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3: ¡Te amamos, Daniel! ¡Te amamos!
4: Porque ellos sí saben invertir. 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
2: Enfrentaba una grave crisis energética cuando Roberto Luque asumió temporalmente el Ministerio de Energía el 16 de abril de 2024. Ese mismo día se declaró la emergencia para incorporar nueva generación. La medida estableció la necesidad energética, pero no adjudicó contratos ni seleccionó proveedores. Esa ejecución correspondió directamente a CELEC, empresa pública con autonomía administrativa y financiera. Tres días después de estos hechos, Fabián Calero, y quien es procesado también en el caso Progen, fue designado como gerente general subrogante de CELEC. En mayo, una delegación oficial realizó una visita internacional para conocer equipos disponibles de manera inmediata. La comitiva visitó alrededor de cuatro proveedores, entre ellos Progen Industries, Mitsubishi y Seaboard, operadora de la barcaza Estrella de Mar, inspeccionada en República Dominicana. Pero en esas visitas no se adjudicaron contratos ni se llegaron a negociaciones. Eso fue más adelante y con otros actores que habrían intervenido ya directamente en el proceso de contratación. Recordemos que fueron las mismas autoridades gubernamentales quienes denunciaron incluso en los Estados Unidos a la empresa Progen para, a través de la ley RICO, poder recuperar los dineros públicos que fueron transferidos a Progen. También participaron en el seguimiento José Olivera, director jurídico del ministerio. Estos funcionarios no fueron llamados inicialmente al proceso investigativo que tiene en sus manos la Fiscalía General del Estado y que durante la recopilación de información apareció el nombre de Celso Sánchez, quien se convertiría en figura clave en este proceso, pues según se dio a conocer, la información que él proporcionó a la fiscal que se encontraba a cargo del caso no habría sido adjuntada integralmente, e incluso, en una versión que entregó ante las autoridades, advirtió presuntos direccionamientos de la investigación para que se vincule a Roberto Luque a este caso, situación que fue denunciada por los abogados defensores del ministro, pero que de la misma manera, esta información estaría a buen resguardo, no solamente en fiscalía, sino también materializada y recopilada por la defensa técnica de Celso Sánchez. Tras 10 meses de investigación, la Fiscalía General del Estado ya formuló cargos a 21 personas en este proceso judicial. Roberto Luque no fue incluido por no encontrar los elementos necesarios, así lo indicó el Ministerio Público. La secuencia procesal centró los señalamientos en funcionarios técnicos y empresarios relacionados con la contratación, la ejecución y el desembolso que se generó a la empresa Progen. Pero también ahora existe una nueva línea a seguir: ¿a dónde fue el dinero? Y esto fue publicado por parte del secretario general de la Administración Pública, Julio José Neira.
3: Además, quien recibió la mayor parte del dinero fue la subcontratista Astrobrixa, tanto registrado en Estados Unidos como la registrada en el Ecuador. 15.2 millones de dólares aproximadamente, y lo repartió a 9 beneficiarios, 4 personas jurídicas y 5 naturales, entre ellas José Luis Hidalgo Fernández, abogado que no solo ha facilitado el traspaso de bienes dentro de esta estructura, sino que también forma parte del estudio jurídico que patrocina a conocidos procesados por delincuencia organizada como el prófugo Javier Jordán.
2: Estos señalamientos deberán ser contrastados por las autoridades y respaldados dentro de los procesos investigativos correspondientes, porque la pregunta ya no es únicamente quién conoció a Progen. La pregunta que salta es decisiva: ¿quién contrató? ¿Quién certificó? ¿Quién autorizó los pagos? ¿Y dónde terminaron los recursos públicos? Pues ya existen cuentas y una trazabilidad que puede esclarecer este caso.
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4: El crimen de la fiscal de Manta, Gloria Alexandra Bravo, volvió a generar debate sobre la falta de seguridad de funcionarios del sistema judicial del país. 26 servidores, entre jueces, fiscales y otros funcionarios, fueron asesinados en los últimos 5 años en ejercicio de sus funciones, es decir, mientras manejaban casos relacionados con narcotráfico, crimen organizado, asesinatos y secuestros.
5: Ser juez y fiscal es una profesión de alto riesgo ahora en el Ecuador. Lo que solicitamos es unas medidas, cambio de protocolos y que la respuesta sea urgente.
4: A ello se suman 158 amenazas como atentados en dependencias judiciales en los últimos 5 años.
6: Creo que también inclusive al momento de estar trabajando y resolviendo o conociendo un caso, tienen que estar completamente apartados y blindados para que sus fallos sean lo más independiente posible.
4: El gremio exige garantías de seguridad y propone medidas a corto plazo como la creación de una unidad de riesgos.
5: Que estén involucrados todos los actores de la seguridad, en este caso Consejo de la Judicatura, el Ministerio del Interior, proponemos, por ejemplo, es la revisión de la infraestructura para que garantice la seguridad de los jueces.
4: El 22 de diciembre de 2025, 10 jueces de anticorrupción ya alertaban de la falta de garantías de seguridad de magistrados y enviaron una carta al Consejo de la Judicatura, entidad que en febrero de este año respondió.
7: Proceso el proyecto de renovación de la flota vehicular mínima del Consejo de la Judicatura, en los cuales se ha incluido la asignación de vehículos para los señores jueces anticorrupción, que les permitirá un traslado seguro acompañado de la policía que tiene a su cargo pues su custodia.
4: Sin embargo, hasta el momento se desconoce si estos compromisos ya están en marcha.
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8: Más de 43 mil ciudadanos colombianos empadronados en Ecuador estuvieron habilitados para participar este domingo en la segunda vuelta de las elecciones presidenciales de su país. La jornada se desarrolló en 7 ciudades ecuatorianas y registró una importante concurrencia de electores. En Quito, la votación se realizó en las instalaciones de la UTPL en el norte de la ciudad. Entre los electores estuvo Luis Carlos García, quien reside en Ecuador desde hace 15 años. Aunque ha construido su vida en el país, acudió a sufragar con la esperanza de que mejoren las condiciones de seguridad para su familia, que aún vive en Colombia.
9: En mi caso, son dos hermanos desaparecidos, dos muertos, un hijo muerto y dos sobrinos muertos. Para tratar de que cambiemos el país. Y el país lo cambiamos con paz, con vida, no desde el odio.
8: En Guayaquil, los comicios se desarrollaron en la sede del Consulado de Colombia, en el norte de la ciudad.
10: Bueno, esperemos que con el nuevo presidente mejore la salud en Colombia, mejore la parte de la seguridad y que aumente el turismo.
8: Una vez cerradas las mesas, el escrutinio y la transmisión de resultados comenzaron de forma inmediata.
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11: Central destinó 4.2 millones de dólares en la adquisición de medicamentos e insumos médicos para Manabí. Esta dotación será distribuida a los diferentes establecimientos de salud de la provincia, que incluyen fármacos como antihipertensivos, antipiréticos, inyectables, antibióticos, analgésicos, entre otros.
12: Excelentes noticias para Manabí, porque estamos cumpliendo el deseo del señor presidente de la República en la entrega de insumos y medicamentos.
11: El trabajo logístico se mantiene de manera permanente para asegurar la disponibilidad de estos recursos en las casas de salud, fortaleciendo el abastecimiento de la red pública y generando una respuesta oportuna a las necesidades de la ciudadanía.
13: Manabí, en gran agradecimiento a esta entrega tan importante para la provincia, e inmediatamente a distribuir a cada una de nuestras entidades operativas desconcentradas.
11: Como parte de la agenda de trabajo, en Manabí, el ministro de Salud visitó los hospitales Rafael Rodríguez Zambrano de Manta y de especialidades Puerto Viejo. Constató los protocolos de atención y recorrió diversas áreas, conversando en el trayecto con familiares de pacientes, quienes expresaron su sentir respecto a la atención en las casas de salud.
14: Acudan a este hospital, ya que gracias a que sí brindan una buena atención, nuestros hijos se pueden recuperar cada día.
11: Estas acciones territoriales forman parte del compromiso del Ministerio de Salud Pública de fortalecer la atención sanitaria, optimizar la gestión de recursos y garantizar servicios de calidad para la población de Manabí y a nivel nacional, como ha sido la misión encomendada por parte del gobierno central.
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4: Estas son las instalaciones de lo que en el año 2017 debían convertirse en la unidad educativa del milenio Aloaj, ubicada en el cantón Mejía, en el suroriente de la provincia de Pichincha. Pero nunca pudo abrir sus puertas, porque la obra quedó inconclusa y por el abandono de más de 9 años su infraestructura se ha deteriorado y ahora luce así. La maleza ha cubierto lo que debían ser aulas, laboratorios, patios, baños y oficinas. Con los años se han robado todo. Hoy solo quedan paredes y este candado que sujeta el viejo portón de ingreso.
15: En realidad ha estado bastante deteriorada. Ya aproximadamente más de 9 años. Lógicamente tenemos a un aproximado de 1.500 estudiantes aquí en la parroquia.
4: Esta es una de las 30 unidades educativas que este año el Ministerio de Educación recuperará y repotenciará para mejorar las condiciones de estudio de más niños y jóvenes.
16: Tenemos un crédito a través del Banco Mundial, supera los 15 millones de dólares, justamente lo que es el fortalecimiento de la resiliencia de las instituciones educativas, es decir, decir, procesos que nos llevan a intervenciones integrales, mantenimientos integrales y terminación de obras que históricamente se han encontrado abandonadas.
4: Como la unidad educativa LOAJ, el ministerio ha identificado otras en las provincias de Esmeraldas, Los Ríos, Santa Elena, Pastaza y Orellana. En Bolívar, por ejemplo, han decidido derrocar el edificio de la unidad educativa del Milenio, pues no es habitable y será vuelto a construir.
16: Hay instituciones que están previstas para intervenirse en el 2027, hay instituciones que están, su intervención de infraestructura está prevista con créditos de la Corporación Andina de Fomento, que también son para la repotenciación de las instituciones educativas.
4: Para este proceso está abierta la fase de selección de oferentes, en el que empresas ecuatorianas ya pueden postular. Se espera adjudicar los contratos a finales de este mes de junio y que en agosto empiecen ya los trabajos.
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17: El gobierno abrió la puerta a una posible extensión de las compensaciones económicas que reciben miles de transportistas tras la eliminación del subsidio al diésel. Mediante el decreto ejecutivo 428 se autoriza al Comité de Optimización Energética a evaluar la continuidad de estos incentivos, creados para amortiguar el impacto del incremento en el precio de los combustibles. Si el organismo da luz verde, los luces que cubren rutas intraprovinciales e interprovinciales podrían continuar recibiendo este apoyo estatal un mes más. La medida en contexto marcado por la incertidumbre del mercado petrolero internacional y las presiones que enfrentan los operadores de transporte por el costo del diésel. Las compensaciones fueron implementadas en 2025, cuando el Ejecutivo eliminó el subsidio al diésel. El objetivo era evitar que el encarecimiento del combustible se trasladara directamente al bolsillo de los usuarios a través de un aumento en los pasajes. El esquema tenía inicialmente una duración de 8 meses y concluyó entre abril y mayo de este año. Abel Gómez, gerente de la Federación Nacional de Cooperativas de Transporte Público de Pasajeros del Ecuador, señala que se espera que el gobierno presente una propuesta para el sector.
18: Que en julio, desde luego, ya tiene que anunciarse de parte del Ministerio de Transporte o de la ANT o en su efecto de la Presidencia de la República, cuál es la alternativa. O focalización o la situación del tarifa o en su efecto la compensación.
17: Hasta abril de 2026 el Estado habría destinado más de 177 millones de dólares para beneficiar a cerca de 57 mil transportistas en el país. Mientras tanto, los gremios insisten en que el incremento del diésel sigue afectando sus operaciones.
18: El diésel era un elemento que nosotros estábamos en la estructura de costo en un 14-15%. Hoy día pasa del 35%, casi llega al 40%. Eso es un golpe directo.
17: Ahora la decisión final queda en manos del Comité de Optimización Energética, que deberá determinar si las condiciones actuales justifican una nueva ampliación de las compensaciones.
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19: A 13 días del hallazgo sin vida de la activista polaca Mónica Silva en un hostal de Montañita, provincia de Santa Elena, nuevas revelaciones han surgido dentro de la investigación que busca esclarecer las circunstancias de su muerte. De acuerdo con información obtenida a través de exámenes forenses practicados al cuerpo de la ciudadana extranjera, representantes del Comité de Derechos Humanos y del Centro Ecuatoriano para la Promoción y Acción de la Mujer aseguraron que los resultados evidencian signos de agresión física, lo que fortalece la hipótesis de que Silva no se habría quitado la vida, sino que habría sido víctima de un asesinato. El informe médico legal confirmó oficialmente que la mujer de 41 años sufrió una muerte violenta, un elemento clave dentro del proceso investigativo que actualmente lidera la Fiscalía General del Estado bajo la tipificación del delito de femicidio.
20: Retomo lo que decía Billy, hoy con los informes periciales tenemos la certeza que estamos frente a una muerte violenta. Tenemos también el acceso al expediente, esperamos que se vayan sumando más diligencias, confiamos en que la Fiscalía cumpla el rol que debe para encontrar las líneas o los indicios de responsabilidad para que este hecho no quede en la impunidad.
19: Mientras avanzan las diligencias, organismos internacionales y representaciones diplomáticas han solicitado que el caso sea esclarecido de manera rápida, transparente e independiente. La delegación de la Unión Europea y la Embajada de Polonia requirieron formalmente que se determinen las responsabilidades legales correspondientes y que se garantice justicia para la víctima. La conmoción generada por este hecho continúa presente en la comunidad que días atrás participaron en una caminata en memoria de Mónica, que inició en la comuna de Manglar Alto y culminó en Montañita. Además, como muestra de respeto y recuerdo, también fue plasmado un mural en honor a la activista dentro de esta localidad costera. Entre tanto, el cuerpo de Mónica Silva permanece de manera temporal en el anfiteatro de Santa Elena y, según pudo conocer este medio de comunicación, su madre, que también se encuentra en el país, está analizando la decisión de sepultar los restos en la provincia de Santa Elena o trasladarlos hacia Polonia, su país de origen.
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1: La firma del memorando se realizó en Quito con la participación del canciller Roberto Curi en una de sus primeras actividades oficiales al frente de la diplomacia ecuatoriana. Junto a él, el ministro de Producción Luis Alberto Jaramillo y el embajador de Japón en Ecuador, Horiuchi Toshihiko. Según las autoridades, el nuevo comité funcionará como un mecanismo permanente de diálogo entre los gobiernos y el sector empresarial para identificar oportunidades de comercio, inversión y cooperación tecnológica.
21: La creación de este comité se produce en un momento especialmente favorable en la relación entre ambos países. Japón es uno de los principales socios del Ecuador en Asia y es un destino fundamental para nuestras exportaciones.
22: Cooperación que se ha visto pues reflejada, ¿no? El crecimiento del sector camaronero, por ejemplo, ¿no?
1: Además del camarón, Japón es uno de los principales socios comerciales del Ecuador en Asia y un mercado estratégico para productos ecuatorianos como el atún, cacao y otros bienes con valor agregado. Por su parte, el embajador japonés destacó que el comité también permitirá profundizar la cooperación bilateral y avanzar en la construcción de una agenda económica de largo plazo entre ambas naciones.
23: Nuestra relación bilateral se ha profundizado, ubicando hoy en día a Ecuador como un aliado muy importante para Japón.
1: Además, para el próximo 9 de julio está prevista la visita al Ecuador de la principal Federación Empresarial de Japón, cuyos representantes mantendrán reuniones con autoridades y sectores productivos del país.
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8: El concejal de Guayaquil, Arturo Escala, lidera la comisión de mesa del municipio que tramita el proceso de remoción contra el alcalde Aquiles Álvarez. El funcionario confirmó a Televistazo que la tarde del viernes cerró la etapa para recibir las pruebas de cargo y descargo contra Álvarez. Ahora empieza la última fase. Esa comisión tendrá 5 días de plazo para elaborar el informe final con sus conclusiones.
24: La idea es que en derecho se vea, está pro, no está aprobado esto. Esto cogemos, esto no. Es un informe jurídico y político.
8: Si se cumplen los plazos establecidos, el informe debería estar listo a finales de esta semana. El documento será remitido primero a la alcaldesa subrogante, Tatiana Coronel, quien deberá solicitar al secretario municipal la convocatoria a una sesión extraordinaria del Consejo Cantonal para que los ediles conozcan su contenido. Será en esa instancia donde los concejales definan el futuro de Aquiles Álvarez al frente de la alcaldía.
24: El informe dice, o se destituye o no se destituye, y procede por esto o por el otro, ¿no? Entonces, no te puedo adelantar un criterio, pero si lo que sí te digo es que el rato que llegue el informe, el Consejo en pleno podrá escoger o la una opción o la otra opción.
8: Según el COTAT, la ley que establece las reglas para la remoción de alcaldes o prefectos señala que el Consejo Municipal necesitará 10 votos para aprobar la remoción de Álvarez. Sin embargo, en teoría, solo 3 concejales son de oposición: Nelly Puyas, Cintia García y Ana Choez del Partido Social Cristiano. Los otros 12 ediles son afines al movimiento Reto y Revolución Ciudadana, organizaciones políticas que además ratificaron a Álvarez como su candidato para la reelección.
25: En esta circunstancia y ansia que tienen e ilusión de que muy pronto saldrá el líder de su partido, su coideario, su amigo, y lo esperan políticamente para instrumentar una estrategia de cara a las elecciones. Pero no están pensando pues en Guayaquil, no están pensando pues en la ciudad, no están pensando en el municipio, que no es una central de partido político.
8: En el eventual escenario de que Álvarez sea removido mientras permanece en prisión, Tatiana Coronel continuará como alcaldesa subrogante. Posteriormente, el Tribunal Contencioso Electoral deberá verificar que se hayan cumplido todas las formalidades del proceso y pronunciarse sobre si ratifica o no la destitución.
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2: En Ibarra, un ataque armado ocurrió la noche del sábado 20 de junio que dejó como resultado un adolescente de 16 años, quien falleció, además de 6 personas heridas, entre ellas la concejala Mary Congo y un ciudadano colombiano. De acuerdo con las primeras investigaciones, el objetivo habría sido una persona específica que se encontraba entre los espectadores.
3: Se enfunda un arma de fuego y comienza a realizar disparos en contra de la humanidad de varios ciudadanos.
2: El lamentable hecho se registró alrededor de las 20 horas mientras decenas de personas observaban

0: del lugar.
1: John Reinberg, ministro del Interior, se refirió al caso en su cuenta X. Tras una persecución conjunta con agentes metropolitanos y el apoyo de la ciudadanía, fue aprehendido Jesús Mendoza, presuntamente vinculado al ataque armado. Además, se coordinó la atención de las personas heridas y la intervención de unidades especializadas para continuar con las investigaciones. El segundo implicado en este hecho de sangre logró escapar, aunque las autoridades señalaron que ya ha sido plenamente identificado y se espera su aprehensión a la brevedad posible.
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3: En medio del tráfico vehicular y a pocos pasos de un cuartel del Cuerpo de Bomberos y de una unidad de policía comunitaria en Daule, fue acribillado un hombre que venía en un vehículo blindado. Este hecho se reportó la tarde de este sábado entre las urbanizaciones del sector La Joya, ubicada en la parroquia La Aurora del cantón Daule. Este hecho conmocionó a testigos que circulaban por esa zona. Ellos lograron grabar el accionar policial.
4: Está toda esa vía totalmente cerrada, estaba todo el cuerpo policial ahí y vimos un vehículo negro desviado, estaba totalmente en sentido contrario, con el vidrio del lado del piloto totalmente roto, con impactos de bala, y el cuerpo estaba del lado del copiloto cubierto, ya estaba con una sábana quirúrgica cubierta, se lograba solo ver su mano.
3: La Policía Nacional recogió más de 20 indicios balísticos en ese sector. Al momento se realizan las investigaciones sobre la víctima de este ataque, además de los sujetos que venían en esa camioneta. Mientras que en Guayaquil este fin de semana se reportaron más de 4 ataques armados. Personal policial detalló que uno de estos ataques fue una comerciante en el sector de Mapasingue, en el norte de Guayaquil. Sujetos la amedrentaron por el pago de vacunas. También se reportó el suicidio de un servidor policial en el sector La Estrella de Belén, en el norte de la ciudad. Según cifras de la Policía Nacional, la zona 8 que comprende Guayaquil, Durán y San Borondón reporta unos 1.217 asesinatos. Personal de la DINASEG y de Criminalística realizan las investigaciones de estos hechos con nuevas versiones y la revisión de cámaras de vigilancia para sumar más detalles a estos procesos.
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5: El gobierno ecuatoriano propuso fecha y hora para una posible reunión con el Comité Olímpico Internacional. En una carta que se difundió en redes sociales, la ministra de Educación, Deporte y Cultura, Gilda Alciba, ratificó la disposición para dialogar sobre la intervención del Comité Olímpico Ecuatoriano y sugirió que el encuentro se realice el próximo lunes a las 8:30. Ecuavisa consultó a esa cartera de Estado sobre si el Comité Olímpico Internacional aceptó y estamos a la espera de una respuesta. La polémica surge por la negativa del gobierno a registrar a la directiva del Comité Olímpico Ecuatoriano elegida en mayo de 2025, encabezada por Jorge Delgado. Él y John Zambrano, quien fue designado como secretario general, no estarían habilitados para ocupar esos cargos.
6: Ya iban a ostentar al cuarto periodo si el Ministerio del Deporte registraba esa directiva. ¿Ellos podían ostentar un cuarto periodo? No.
5: Por otro lado, esta semana se publicó en el registro oficial el reglamento a la ley del deporte, y si bien no detalla una restricción sobre la reelección de autoridades para el Comité Olímpico Ecuatoriano, sí define reglas estrictas sobre los directorios de las asociaciones de deporte en general. Una autoridad podrá reelegirse una sola vez, y si hay el interés de postularse nuevamente a cualquier cargo después de ello, deberá esperar a que transcurra obligatoriamente al menos un periodo más de por medio.
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7: Como resultado de las operaciones de vigilancia, control y protección de los espacios marítimos del Ecuador, el bloque de seguridad logró detectar y neutralizar una embarcación semisumergible. Esto ocurrió la madrugada de este jueves 18 de junio.
8: Se presume que esta embarcación de bajo perfil sería utilizada en actividades relacionadas con el tráfico de sustancias catalogadas, sujetas a fiscalización y de combustible, ya que no registra documentos estatutarios, pabellón y número de registro o matrícula.
7: La embarcación de 20 metros de largo y 5 de ancho estaba equipada con 2 motores internos. Además, contaba con capacidad de carga de 5 toneladas y una autonomía de 20 días en el mar.
8: Durante la intervención

0: se aprehendieron dos ciudadanos ecuatorianos y dos ciudadanos colombianos, quienes fueron trasladados a la base naval de Guayaquil junto con la embarcación y los indicios recabados para ser puestos a órdenes de las autoridades competentes.
1: El semisumergible fue neutralizado a 260 kilómetros de distancia de la costa continental ecuatoriana.
2: Lo que se ha corroborado en primera instancia es que existen al interior cerca de 9.000 galones de combustible. A través del proceso que ya se viene en las siguientes horas y en los siguientes días, podríamos ya nosotros determinar a qué grupo delictivo organizado pertenecerían, a qué grupo delictivo estarían alimentando esta fuente de economía criminal.
1: La operación da un fuerte golpe a las estructuras del crimen organizado transnacional que intentan utilizar los espacios marítimos para actividades ilícitas.
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4: Se trata del informe Exportdata de FedExport que revela que Estados Unidos concentró el 26% de las exportaciones no petroleras, no mineras del Ecuador durante el primer cuatrimestre de 2026. Sin embargo, el gremio reporta una caída del 4% y mayores costos para el sector. Si bien, aunque el mercado estadounidense sigue siendo estratégico, expertos advierten que Ecuador enfrenta retos para mantener su competitividad frente a países como Perú y Colombia.
5: La mayor parte de nuestras exportaciones necesita no solo una buena cadena de logística, sino cadena logística en frío, que es más complicada. Por ejemplo, camarón, rosas necesita refrigeración, banano necesita una cadena de frío.
4: En el sector florícola, las exportaciones crecieron 4% entre enero y abril. Sin embargo, el segundo cuatrimestre ha sido más complejo de lo previsto y hay expectativa para el cierre del año.
6: El segundo cuatrimestre estamos midiendo más o menos un 11% a la baja, lo cual es muy fuerte. Y nos queda el último cuatrimestre. Realmente lo difícil de medir es cómo el consumidor va a reaccionar.
4: Por ello coinciden en que la competitividad seguirá siendo la clave para sostener el crecimiento de las exportaciones.
6: Cuando el acuerdo recíproco con Estados Unidos comience a funcionar, que es el 1 de agosto, ¿sí?, ver el efecto que eso va a causar.
5: Y es urgente el cerrar tratados de libre comercio. Creo que esa es la gran oportunidad, que si no aprovechamos eso en este momento, se pierde.
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7: En el oro, la pesca se ha expandido mucho más rápido que la infraestructura destinada a recibirla. Mientras 3.500 embarcaciones están registradas en la capitanía, la provincia carece de un puerto pesquero que concentre y ordene esta actividad. En su lugar, la flota opera desde muelles improvisados, donde embarcaciones, viviendas y negocios comparten el mismo espacio. El caso más evidente está en Puerto Bolívar, en Machala. A lo largo de 5 kilómetros del estero Guailat, 2.000 embarcaciones permanecen atracadas una junto a otra, detrás de casas que con el tiempo fueron adaptadas como muelles. Aquí opera incluso una estación de combustible marítima que abastece a los pescadores. Es una escena cotidiana, pero tras el incendio que destruyó 35 naves en Manta, Manabí, la pregunta es inevitable. ¿Podría ocurrir algo similar aquí?
8: Cientos de casas apegadas una a otra de construcción mixta que tienen también por la actividad comercial, almacenan combustible por sus botes. Y nos damos cuenta que puede haber un incendio cualquier momento de una de estas casas, pues se pueden ampliar muchas casas más.
7: Aunque el Cuerpo de Bomberos incorporó en 2025 una embarcación contra incendios valorada en $462,000, equipada con un de 1.500 galones por minuto, bombas flotantes y equipos de rescate subacuático, los desafíos siguen siendo importantes en una zona donde el acceso terrestre es limitado y no existen hidrantes. En El Guabo, Santa Rosa, Arenillas y Guaquillas, la historia se repite. Embarcaciones operando desde muelles artesanales. En Gualtaco, por ejemplo, más de 500 embarcaciones utilizan los patios de viviendas como puntos de atraque. En el sector también funciona una estación de combustible. En la provincia no existe una normativa que regule la distancia entre embarcaciones, ni un catastro que identifique cuántos muelles o viviendas son utilizadas como atracaderos.
9: Los controles que nosotros hacemos son principalmente controles para verificar que en el agua a las embarcaciones que estén cumpliendo con la normativa, que tengan los documentos en regla, porque una aparte del control estatutario es también neutralizar las actividades ilícitas.
7: Mientras tanto, los muelles artesanales del Oro continúan acumulando factores que los organismos de emergencia describen como una potencial bomba de tiempo flotante.
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10: El gobierno habilitó un nuevo canal de atención para las personas interesadas en formar parte del programa Jóvenes en Acción 2026. El Ministerio de Desarrollo Humano informó que los ciudadanos pueden comunicarse al número 1-800-002-002 para recibir información sobre la iniciativa que busca ofrecer oportunidades de inserción laboral a jóvenes ecuatorianos. Desde la entidad se recordó que el proceso de inscripción al programa es gratuito.
11: No se dejen engañar. No existe ni acompañamiento ni verificaciones. No den nombre, no den números de cédulas, no den sus cuentas y peor, no paguen por esto. Si tienen dificultades pueden asistir a las oficinas de desarrollo humano del Ministerio de Desarrollo Humano en todo el país porque estamos dándoles soporte y asistencia.
10: El programa Jóvenes en Acción 2026 ofrecerá 150,000 cupos para personas de entre 18 y 29 años de edad que busquen acceder a una primera experiencia laboral en entidades del sector público. Los seleccionados realizarán pasantías durante 3 meses y recibirán un ingreso mensual de $400. Para este proyecto, el Estado invierte alrededor de $190 millones. Para acceder a este proyecto deberán inscribirse en la página jovenesenaccion.desarrollohumano.gov.es, llenar los datos y cumplir los requisitos que son tener entre 18 y 29 años de edad, encontrarse en situación de pobreza o pobreza extrema, no recibir transferencias monetarias regulares administradas por el Ministerio de Desarrollo Humano, no registrar aportaciones vigentes al IES, ISFA o ISPOL, y contar con una cuenta financiera a su nombre. Wilmer Quindigalli fue uno de los beneficiarios de las convocatorias anteriores. Sabe que esta es una oportunidad que no pueden desaprovechar quienes estén interesados.
12: Participen, inténtenlo. No pierden nada en arriesgarse, encontrar una oportunidad en esto con el proyecto de Jóvenes en Acción, porque netamente los bienes pueden cambiar la vida, ya sea en lo académico o también en lo económico. A la final es un apoyo que en este caso el gobierno nos está brindando y debemos saberlo aprovechar de manera correcta.
10: Los 150,000 cupos están habilitados desde el 16 de junio y se pueden aplicar en todo el Ecuador. Se recuerda que esta fase del proyecto estará disponible hasta el 30 de junio.
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13: Giro a la derecha en Colombia con la elección como nuevo presidente de Abelardo de la Espriella, un abogado millonario respaldado por Donald Trump que pondrá fin al gobierno de Gustavo Petro, el primero de izquierda en la historia del país.
14: ¡Me llenan el corazón!
13: El abogado de 47 años y sin experiencia política venció por un estrecho margen en el balotaje al senador oficialista Iván Cepeda, aliado de Petro. El conteo preliminar oficial lo da ganador con apenas un punto porcentual de diferencia sobre Cepeda.
14: Esta es la noche que marca el inicio de una nueva historia para la nación. La noche en la que empieza una nueva era, un cambio de orden. ¡La patria, milagro!
13: De la Espriella, que se hace llamar El Tigre, tiene nacionalidad colombiana y estadounidense. A lo largo de la campaña se consolidó como un fenómeno político con un discurso antisistema. Ha prometido estrechar la relación con Estados Unidos para combatir a las mafias del narcotráfico en un país sumido en la violencia que ejercen guerrillas y otros carteles de la cocaína. En sus primeras declaraciones como presidente electo el domingo, prometió gobernar para todos.
14: No habrá vencedores ni vencidos. No habrá retaliaciones. No habrá persecuciones. Porque en democracia no existen enemigos irreconciliables.
15: Acaba de ganar la democracia. Acaba de ganar Abelardo de la Espriella. Una fórmula absolutamente democrática que tiene todo por sacar adelante a nuestro país después de 4 años muy complejos, muy difíciles.
16: ¿Qué ganó? La fe, la esperanza de tener un nuevo país en otras condiciones.
17: Que
13: Por su parte, el candidato de la izquierda, Iván Cepeda, reconoció el domingo el conteo preliminar, pero dijo que no aceptará la derrota antes del escrutinio final, que tomará varios días y que impugnará 33.000 mesas electorales.
16: Han hecho las verificaciones.
13: La investidura de De la Espriella está agendada para el 7 de agosto.
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10: La segunda vuelta presidencial de este domingo en Colombia tuvo una participación récord del 63,59%, después de que más de 26,3 millones de personas votaran en una elección que ganó por estrecho margen el ultraderechista Abelardo de la Espriella, que logró 12,9 millones de votos, el 49,66%, según datos preliminares. La cifra fue confirmada por la Registraduría Nacional, que con el 99,98% de las mesas informadas en el preconteo, también da al candidato izquierdista Iván Cepeda 12,7 millones de votos, el 48,70%. Los votos en blanco fueron 426.799, equivalentes al 1,63%, mientras que no fueron marcadas 29.499 papeletas, el 0,11%, y los nulos sumaron 220.762, que corresponden al 0,83%. La suma de los votos nulos y no marcados equivale al 0,94%, que es casi la diferencia que De la Espriella saca a Cepeda. Históricamente, en Colombia, los niveles de participación electoral suelen situarse entre el 50 y el 55%, por lo que las elecciones de este domingo marcan un hito en ese sentido, así como en el estrecho margen entre De la Espriella y Cepeda, cuyo resultado oficial tendrá que ser ratificado por el escrutinio.
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17: Irán y Estados Unidos definieron una hoja de ruta para alcanzar un acuerdo que ponga fin al conflicto en Oriente Medio en 60 días, anunciaron el lunes en un comunicado conjunto los mediadores Pakistán y Qatar. El texto fue emitido al concluir la primera ronda de discusiones entre Washington y Teherán en la localidad suiza de Burgenstock, dijeron los mediadores. Ambos países acordaron establecer una célula para desconflictuar la situación en Líbano y detener las operaciones militares en ese territorio. También concertaron establecer una línea de comunicación para evitar incidentes en el estrecho de Hormuz. El ministro de Relaciones Exteriores de Irán, Abbas Araghchi, afirmó el lunes que se había logrado un progreso importante en las conversaciones con Estados Unidos para poner fin a la guerra de Líbano. Araghchi añadió que se levantaron restricciones a las exportaciones de petróleo y petroquímicos, liberado algunos activos congelados y puesto en marcha un importante plan de reconstrucción y desarrollo para Irán. Las conversaciones técnicas entre Irán y Estados Unidos continuarán esta semana en Suiza.
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18: Para algunos británicos, el Brexit fue un divorcio desagradable. Han pasado casi 10 años y muchos siguen llenos de remordimientos, con la esperanza de poder volver a unirse a Europa.
19: El Brexit ha sido un auténtico desastre para el país en muchos aspectos, no solo desde el punto de vista económico, sino también por la pérdida de la libertad de circulación y la separación de familias.
20: Creo que el Brexit ha tenido un efecto bastante divisivo, un efecto enormemente divisivo en el país.
18: Encuestas recientes revelan que la mayoría de los británicos considera que salir de la Unión Europea fue un error. Sin embargo, parece poco probable que se produzca una rápida reunificación. Con o sin Keir Starmer, el primer ministro de Reino Unido fue elegido con un programa electoral que apostaba por estrechar los lazos con el bloque, una postura a la que se ha mantenido fiel a pesar de que su popularidad ha disminuido y los pedidos de dimisión.
21: Este gobierno laborista se caracterizará por la reconstrucción de nuestra relación con Europa, situando al Reino Unido en el corazón de Europa.
18: El veterano del Partido Laborista, Andy Burnham, que podría suceder a Starmer, ha declarado que espera que el Reino Unido vuelva a formar parte de la Unión Europea, pero ha reiterado que respeta el resultado del referendo.
22: Mi opinión es que el Brexit ha sido perjudicial, pero también creo que lo último que deberíamos hacer ahora mismo es volver a plantear esos argumentos.
18: El alcalde del Gran Manchester se acerca al 10 de Downing Street después de ganar su escaño en el Parlamento esta semana en la elección legislativa parcial de Makerfield, superando la amenaza de Reform UK, el partido populista de derecha, anteriormente conocido como el Partido del Brexit.
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0: Militares y policías de Bolivia comenzaron el sábado a despejar las carreteras bloqueadas desde hace más de 6 semanas tras la entrada en vigor del estado de excepción decretado por el presidente Rodrigo Paz en medio de la peor crisis económica del país en 4 décadas. En la ciudad de El Alto, vecina a La Paz, fuerzas antimotines apoyadas por excavadoras y tanquetas militares retiraron piedras, troncos y escombros, recuperando rutas estratégicas que conectan con el sur del país y la frontera con Chile. Las protestas, impulsadas por sindicatos, grupos indígenas y cocaleros desde comienzos de mayo, han provocado una grave escasez de combustibles, alimentos y medicamentos.
1: Es una política de gobierno que tenemos que acabar con esta estructura narcomafiosa que ha estado haciendo los desmanes que han hecho durante estos últimos 40, 50 días en nuestra patria.
0: El gobierno asegura que las operaciones se desarrollan sin enfrentamientos directos en un intento por restablecer el orden y garantizar el libre tránsito tras semanas de parálisis económica y social.
2: Puede que esté peleando por cosas justas, efectivamente, pero se llegan a extremos. Tenemos que generar un orden dentro del país.
23: Es un impacto económico muy alto el que han tenido los bloqueos, entonces particularmente yo estoy a favor de la recién promulgada ley de excepción.
0: A pesar del despliegue, la tensión no cede. Más de 30 bloqueos continúan activos en distintas regiones, mientras manifestantes mantienen su exigencia de la renuncia del presidente, que asumió el poder en noviembre, tras 2 décadas de gobiernos de izquierda. Paz decretó el sábado el estado de emergencia por 90 días, bajo el cual está facultado a restringir el derecho a la protesta y sacar a los militares de los cuarteles para apoyar a la policía en la contención de las protestas.
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24: Seguidores de la expresidenta argentina Cristina Fernández realizaron un banderazo en el Parque Lezama en Buenos Aires. Esto para reclamar su libertad y rechazar la condena de 6 años de prisión e inhabilitación perpetua para ejercer cargos públicos. Miles de personas participaron de la movilización con banderas celestes y blancas, carteles con la consigna Cristina Libre y camisetas con el rostro de la exmandataria. Al acto asistieron agrupaciones peronistas, sindicatos, movimientos sociales y ciudadanos independientes llegados desde distintos puntos del país. Máximo Kirchner, hijo de la expresidenta y único orador de la jornada, aseguró que el pedido de libertad no es un capricho y defendió la figura política de su madre ante los asistentes.
25: Cuando vemos que hay millones de argentinos y argentinas que quieren votar a una persona y no pueden, no solo es la proscripción de Cristina, es la proscripción de millones y millones de compatriotas.
24: La Corte Suprema ratificó la condena contra Fernández el 10 de junio de 2025 y una semana después la exmandataria comenzó a cumplir prisión domiciliaria en su vivienda del barrio Constitución en Buenos Aires. Desde entonces el lugar se ha convertido en punto de encuentro para sus simpatizantes que se concentran frecuentemente en las inmediaciones de la residencia para expresarle su apoyo.
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0: Una turista italiana falleció el viernes tras inhalar humo durante un incendio en un hotel en Bayahibe, uno de los principales destinos turísticos del sureste de República Dominicana. El fuego se desató en el complejo Viva Dominicus Beach de la cadena Wyndham, obligando a evacuar a unos 1.690 huéspedes que fueron reubicados, según el Centro de Operaciones de Emergencias. La víctima, una mujer italiana de 46 años, murió por inhalación masiva de humo. Según las autoridades, fue trasladada por su esposo a un hospital, donde finalmente se confirmó su fallecimiento. Hasta el momento no se reportan más víctimas fatales, aunque las autoridades investigan las causas del incendio en ese hotel ubicado en una de las zonas más visitadas del Caribe. El turismo es el motor económico de República Dominicana, que en 2025 recibió cerca de 12 millones de visitantes, lo que resalta el impacto potencial de incidentes como este en la principal industria del país.
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18: En Francia, la escolarización es obligatoria, pero debido a esta ola de calor excepcional, cientos de colegios se han visto obligados a cerrar por las tardes. En Poitiers, la biblioteca municipal, que dispone de aire acondicionado, acogerá a los niños. Algunos residentes adultos ya saben lo valiosa que puede resultar esta instalación.
26: Regardez, il y a de l'espace.
4: Aquí hay mucho espacio, hace fresco y tengo todo lo que necesito.
5: Tutela por mí.
18: Las bibliotecas han ampliado su horario de apertura ante el aumento de las temperaturas, al igual que los parques públicos, como aquí en París.
4: El objetivo es disfrutar de un poco de aire fresco desde última hora de la tarde hasta bien entrada la noche. El parque de Butte-Chaumont cierra a medianoche, me gusta bastante por la noche.
18: En toda Europa la gente se está adaptando al calor extremo. Los miles de turistas que se encuentran de visita en el continente sufren las consecuencias. Tanto en Roma como en Berlín, algunos no pudieron resistirse a refrescarse en las antiguas fuentes.
6: Me sentí un poco mareada, hace demasiado calor para mí. Y entonces ella me dijo, oh, creo que al menos puedes mojarte los pies ahí dentro. Pero no pude resistirme y me bañé de pies a cabeza.
18: En España, la Agencia Estatal de Meteorología lanzó avisos en 14 comunidades autónomas por el calor extremo. 6 de ellas están en alerta naranja, por lo que las autoridades piden a los ciudadanos extremar los cuidados.
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17: El candidato izquierdista a la presidencia de Perú, Roberto Sánchez, encabezó la noche del viernes una marcha en Lima con centenares de sus simpatizantes para exigir transparencia en el escrutinio de la segunda vuelta, que va perdiendo por estrecho margen ante la derechista Keiko Fujimori. La protesta se realizó, según el candidato, en defensa del voto popular, luego de que alegó presuntas irregularidades en el escrutinio en momentos en que la ventaja de Fujimori se amplió a 43.000 votos con cerca del 99,51% de las actas escrutadas.
7: Han afectado la seguridad del voto, la transparencia del voto. ¿Y qué es lo que nosotros exigimos? Que actúen en base a ley. En las próximas horas, nuestro equipo legal presentará un recurso.
17: El partido Juntos por el Perú ha denunciado además que hubo irregularidades en la cadena de custodia de las actas de votación de los peruanos en Estados Unidos y en Argentina. Ese señalamiento sembró la insinuación de un presunto cambio de votos a favor de Fujimori, lo que ha sido rechazado por la Cancillería peruana. Fujimori, que reúne el 50,11% de los votos frente al 49,88% de Sánchez, defendió horas antes el voto de los peruanos que viven en el extranjero. Para declarar un ganador, la Oficina Nacional de Procesos Electorales debe revisar aún actas impugnadas que contienen más de 120.000 votos, lo que puede llevar al menos 2 semanas. La segunda vuelta en Perú se realizó el 7 de junio. El vencedor sustituirá el 28 de julio al presidente interino José María Balcázar para un mandato de 5 años.
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8: Periodistas y medios de varios países de Iberoamérica recogen este lunes los premios internacionales Rey de España de Periodismo, que en su edición número 43 destacan la excelencia y el trabajo diario frente a catástrofes, la desinformación y fenómenos sociales como el éxodo migratorio. Organizados por la Agencia EFE y la Agencia Española de Cooperación Internacional para el Desarrollo, la AECID, están dotados con 10.000 euros. En un acto en la Casa de América de Madrid, el rey Felipe VI entregará los galardones de las 6 categorías y también el premio EFE, de carácter honorífico y sin dotación económica, que este año recae en la delegación de la Agencia EFE en Jerusalén por su trabajo ejemplar y por ejercer el periodismo en condiciones muy complicadas. La Organización Brasileña de Periodismo de Verificación, AOSFATOS, es la premiada como mejor medio de comunicación de Iberoamérica por defender la verdad en tiempos de manipulación. Los periodistas españoles de la cadena SER, Aymar Bretos y Víctor Olazábal, recogen el premio de periodismo narrativo por el podcast Asistolia, la muerte desde dentro, en el que abordan el tema sin tapujos ni eufemismos. Este año, la categoría medioambiental destaca el trabajo País de Incendiarios, de la revista Divergente, que aborda el drama de los incendios en Portugal. El reconocimiento de cooperación internacional y acción humanitaria es para el equipo del periódico mexicano El Universal, por el proyecto Río Bravo, el caudal de los 1.000 migrantes muertos. En la categoría cultural, la revista digital hondureña Contracultura se lleva la condecoración por su proyecto de sacar Contracorriente, un salto al papel en tiempos de inteligencia artificial y una ventana cultural a Centroamérica. Por último, el fotógrafo español Óscar Corral recoge el premio de fotografía por una imagen publicada en el diario El País de la comarca valenciana del Horta Sud durante la Dana de Octubre de 2024.
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9: Una polémica y Donald Trump echando más leña al fuego. El presidente estadounidense repitió que Giorgia Meloni le suplicó por una foto juntos durante el G7, manteniendo sus declaraciones del día anterior que habían desatado la indignación de la primera ministra italiana. Al día siguiente, Trump se burló de la popularidad de la lideresa italiana.
11: A ella no le está yendo bien en Italia en cuanto a su popularidad, tal vez porque le dio la espalda a Estados Unidos, un país que realmente ama y protege a Italia, cuando se trataba de impedir que Irán obtuviera o desarrollara una arma nuclear. Ahora, después de que Estados Unidos derrotara militarmente a Irán, ella quiere volver a ser amiga para mejorar sus cifras. No, gracias.
9: Más allá de la foto, el mensaje de Donald Trump evidencia las razones de la relación deteriorada entre Washington y Roma. En abril, Donald Trump criticó a Giorgia Meloni por negarse a dejar Estados Unidos usar bases militares en Italia en el marco de la guerra en Irán, declarándose decepcionado por la falta de valentía de la primera ministra. Pero Giorgia Meloni, antes cercana a Trump, respondió otra vez con firmeza.
12: Presidente Trump, estos ataques constantes e injustificados no tienen sentido. En cuanto a mi popularidad, ser su amigo ciertamente no ha ayudado. Y no depende de mi relación con usted. De todos modos, mi popularidad no es asunto suyo. Le sugiero que se concentre en la suya.
9: Y la polémica ya tomó un giro diplomático. El ministro de Asuntos Exteriores italiano anunció el viernes que cancelará su visita a Estados Unidos, prevista para el 21 y 22 de junio.
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15: Decenas de miles de personas celebraron el solsticio y dieron la bienvenida al verano este domingo en Stonehenge, el emblemático monumento megalítico construido hace más de 5.000 años entre el Neolítico y la Edad de Bronce. Como cada año, el amanecer del día más largo fue el gran protagonista. Más de 20.000 personas se congregaron en Stonehenge, según la entidad Patrimonio Nacional, para presenciar el momento en el que el sol se alinea con el eje central de este místico monumento. La milenaria construcción, formada en círculos concéntricos por aproximadamente un centenar de menhires y dólmenes, comenzó a levantarse alrededor del año 3000 a.C. por agrupaciones de agricultores del Neolítico y tardó cerca de 1500 años en completarse. Precisamente a ese periodo se le atribuye el surgimiento de nuevas prácticas religiosas centradas en monumentos permanentes, capaces de reunir a comunidades enteras en torno a ceremonias y rituales. En ese contexto, la alineación de Stonehenge con los dos solsticios permite concluir que su construcción estaría relacionada con la celebración de rituales o festivales estacionales vinculados al sol y posiblemente también a la luna.
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24: Mientras los goles de Raúl Jiménez y Luis Romo daban la vuelta al mundo, otro personaje se robó la atención del mundial: Merlín, el pato mundialista. Todo comenzó el día en que México venció 2-0 a Sudáfrica. Bajo la lluvia, Carla Gómez, madre soltera, salió como siempre junto a su hijo Cristian y Merlín a vender aguas y refrescos con la playera de la selección mexicana. La imagen se volvió viral y con el tiempo Merlín pasó a convertirse en símbolo de una familia mexicana trabajadora. Así lo cuenta su dueña, Carla Gómez.
16: Entonces yo siento que muchos hombres se identifican, y más hombres porque he visto comentarios de hombres, se identifican con Merlín porque dicen, él es un pato trabajador, es un pato vendedor, es un trabajo. Y si es un pato trabajador, se levanta temprano, le friega, pero lo dicen de otra manera, y dice, y aparte sabe jugar fútbol.
24: Su popularidad fue tan grande que la FIFA lo nombró embajador oficial del Mundial en Ciudad de México. También llegaron los problemas. Marcas usaron su imagen sin permiso. Hubo amenazas legales y ataques en redes contra la familia. A pesar de todo, Carla, Cristian y Merlín siguen unidos, enfrentando juntos la fama inesperada del pato mundialista.
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0: Brasil reaccionó el viernes con autoridad en el Mundial 2026 al golear 3-0 a Haití en Filadelfia, con el scratch de Carleto mostrando contundencia y control del juego. Mateus Cunha fue la gran figura al firmar un doblete en los minutos 23 y 36, confirmando la apuesta de Carlo Ancelotti en el 11 titular. Antes del descanso, Vinicius Jr. amplió la ventaja en el 45+3, sentenciando el partido antes del descanso y devolviendo la calma a los pentacampeones del mundo tras el empate inicial ante Marruecos. La canariña se trepa al liderato del grupo C con 4 puntos, igualada con Marruecos, pero por delante gracias a la diferencia de goles. Haití sin unidades queda eliminado en su regreso mundialista tras 52 años, mientras Brasil se jugará el primer lugar ante Escocia en la última jornada. Ecuador complicó sus opciones en el Mundial 2026 tras empatar 0-0 con Curazao en Kansas City en la segunda jornada del Grupo E, en un partido marcado por la falta de eficacia ofensiva. La selección ecuatoriana suma apenas un punto y queda obligada a ganar en la última fecha ante una poderosa Alemania, líder con 6 unidades y ya clasificada. El gran protagonista fue el arquero de Curazao, Eloy Rom, que firmó una actuación decisiva y permitió a su equipo sumar su primer punto en la historia de los mundiales. Mientras Costa de Marfil se ubica en el segundo lugar con 3 puntos, Ecuador llega a la última jornada con la presión al máximo y sin margen de error. La tricolor deberá ahora buscar una victoria histórica ante Alemania si quiere seguir con vida en el torneo.
17: Uruguay y Cabo Verde empataron 2-2 el domingo en la segunda jornada del Grupo H del Mundial 2026, en un partido donde la selección africana le jugó de tú a tú a la celeste en Miami. Los africanos sorprendieron al adelantarse en el marcador con un gran gol de tiro libre de Kevin Pina a los 21 minutos. Los uruguayos reaccionaron y lograron remontar el partido sobre el final del primer tiempo, con un tanto de Maxi Araújo a los 44 minutos y otro de Agustín Canovia en el tiempo añadido previo al descanso. Pero en la etapa complementaria, un gol del extremo Elio Varela al minuto 61 les dio la igualdad a los caboverdianos tras un error de la defensa y del portero uruguayo Fernando Muslera. Con este empate, Uruguay ocupa el segundo lugar del Grupo H con 2 puntos, los mismos que Cabo Verde, pero cierra su participación ante la favorita España, que suma 4 unidades. Arabia Saudita cierra las posiciones con 1 punto.
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10: Miles de aficionados nipones celebraron este domingo en el centro de Tokio la goleada que la selección nacional de su país dio a Túnez en el partido número 1000 de la Copa del Mundo de Fútbol, que se celebró este sábado en el Estadio de Monterrey en México. Con las playeras del equipo y banderas del país asiático, los hinchas japoneses acudieron a primera hora de la tarde al emblemático cruce de Shibuya para celebrar la victoria de los samuráis azules durante los segundos que el semáforo estaba en rojo. Para mantener el orden en la zona, las autoridades locales desplegaron a decenas de agentes de policía en el cruce que, con ayuda de megáfonos, se aseguraron que los aficionados despejaran la zona a tiempo para permitir la circulación de los vehículos. La selección nipona se prepara ahora para enfrentarse a Suecia el próximo viernes en el Estadio de Dallas en Estados Unidos, donde empató la semana pasada a Países Bajos, y asegurarse el pase directo a los 16avos.

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2: Enfrentaba una grave crisis energética cuando Roberto Luque asumió temporalmente el Ministerio de Energía, el 16 de abril de 2024. Ese mismo día se declaró la emergencia para incorporar nueva generación. La medida estableció la necesidad energética, pero no adjudicó contratos, ni seleccionó proveedores. Esa ejecución correspondió directamente a SELEC, empresa pública con autonomía administrativa y financiera. Tres días después de estos hechos, Fabián Calero, y quien es procesado también en el caso Progen, fue designado como gerente general subrogante de SELEC. En mayo, una delegación oficial realizó una visita internacional para conocer equipos disponibles de manera inmediata. La comitiva visitó alrededor de cuatro proveedores, entre ellos Progen Industries, Mitsubishi y Seaboard, operadora de la barcaza Estrella de Mar, inspeccionada en República Dominicana. Pero en esas visitas no se adjudicaron contratos ni se llegaron a negociaciones. Eso fue más adelante y con otros actores que habrían intervenido ya directamente en el proceso de contratación. Recordemos que fueron las mismas autoridades gubernamentales quienes denunciaron incluso en los Estados Unidos a la empresa Progen para, a través de la ley RICO, poder recuperar los dineros públicos que fueron transferidos a Progen. También participaron en el seguimiento José Olivera, director jurídico del ministerio. Estos funcionarios no fueron llamados inicialmente al proceso investigativo que tiene en sus manos la Fiscalía General del Estado y que durante la recopilación de información apareció el nombre de Celso Sánchez, quien se convertiría en figura clave en este proceso, pues según se dio a conocer la información que él proporcionó a la fiscal que se encontraba a cargo del caso, no habría sido adjuntada integralmente e incluso, en una versión que entregó ante las autoridades, advirtió presuntos direccionamientos de la investigación para que se vincule a Roberto Luque a este caso, situación que fue denunciada por los abogados defensores del ministro, pero que de la misma manera, esta información estaría a buen resguardo, no solamente en fiscalía, sino también materializada y recopilada por la defensa técnica de Celso Sánchez. Tras 10 meses de investigación, la Fiscalía General del Estado ya formuló cargos a 21 personas en este proceso judicial. Roberto Luque no fue incluido por no encontrar los elementos necesarios, así lo indicó el Ministerio Público. La secuencia procesal centró los señalamientos en funcionarios técnicos y empresarios relacionados con la contratación, la ejecución y el desembolso que se generó a la empresa Progen. Pero también ahora existe una nueva línea a seguir: ¿a dónde fue el dinero? Y esto fue publicado por parte del secretario general de la Administración Pública, Julio José Neira.
3: Además, quien recibió la mayor parte del dinero fue la subcontratista Astrobrixa, tanto registrado en Estados Unidos como la registrada en el Ecuador. 15.2 millones de dólares aproximadamente, y lo repartió a 9 beneficiarios, 4 personas jurídicas y 5 naturales, entre ellas José Luis Hidalgo Fernández, abogado que no solo ha facilitado el traspaso de bienes dentro de esta estructura, sino que también forma parte del estudio jurídico que patrocina a conocidos procesados por delincuencia organizada como el prófugo Javier Jordán.
2: Estos señalamientos deberán ser contrastados por las autoridades y respaldados dentro de los procesos investigativos correspondientes, porque la pregunta ya no es únicamente ¿quién conoció a Progen? La pregunta que salta es decisiva: ¿quién contrató? ¿Quién certificó? ¿Quién autorizó los pagos? ¿Y dónde terminaron los recursos públicos? Pues ya existen cuentas y una trazabilidad que puede esclarecer este caso.
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4: El crimen de la fiscal de Manta, Gloria Alexandra Bravo, volvió a generar debate sobre la falta de seguridad de funcionarios del sistema judicial del país. 26 servidores, entre jueces, fiscales y otros funcionarios, fueron asesinados en los últimos 5 años en ejercicio de sus funciones, es decir, mientras manejaban casos relacionados con narcotráfico, crimen organizado, asesinatos y secuestros.
5: Ser juez y fiscal es una profesión de alto riesgo ahora en el Ecuador. Lo que solicitamos es unas medidas, cambio de protocolos y que la respuesta sea urgente.
4: A ello se suman 158 amenazas como atentados en dependencias judiciales en los últimos 5 años.
6: Creo que también inclusive al momento de estar trabajando y resolviendo o conociendo un caso, tienen que estar completamente apartados y blindados para que sus fallos sean lo más independiente posible.
4: El gremio exige garantías de seguridad y propone medidas a corto plazo, como la creación de una unidad de riesgos.
5: Que estén involucrados todos los actores de la seguridad, en este caso Consejo de la Judicatura, el Ministerio del Interior. Proponemos, por ejemplo, es la revisión de la infraestructura para que garantice la seguridad de los jueces.
4: El 22 de diciembre de 2025, 10 jueces de anticorrupción ya alertaban de la falta de garantías de seguridad de magistrados y enviaron una carta al Consejo de la Judicatura, entidad que en febrero de este año respondió.
7: Proceso el proyecto de renovación de la flota vehicular mínima del Consejo de la Judicatura, en los cuales se ha incluido la asignación de vehículos para los señores jueces de anticorrupción, que les permitirá un traslado seguro acompañado de la policía que tiene a su cargo pues su custodia.
4: Sin embargo, hasta el momento se desconoce si estos compromisos ya están en marcha.
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8: Más de 43 mil ciudadanos colombianos empadronados en Ecuador estuvieron habilitados para participar este domingo en la segunda vuelta de las elecciones presidenciales de su país. La jornada se desarrolló en 7 ciudades ecuatorianas y registró una importante concurrencia de electores. En Quito, la votación se realizó en las instalaciones de la UTPL en el norte de la ciudad. Entre los electores estuvo Luis Carlos García, quien reside en Ecuador desde hace 15 años. Aunque ha construido su vida en el país, acudió a sufragar con la esperanza de que mejoren las condiciones de seguridad para su familia, que aún vive en Colombia.
9: En mi caso, son 2 hermanos desaparecidos, 2 muertos, un hijo muerto y 2 sobrinos muertos. Para que tratar de que cambiemos el país, y el país lo cambiamos con paz, con vida, no desde el odio.
8: En Guayaquil, los comicios se desarrollaron en la sede del Consulado de Colombia, en el norte de la ciudad.
10: Bueno, esperemos que con el nuevo presidente mejore la salud en Colombia, mejore la parte de la seguridad y que aumente el turismo.
8: Una vez cerradas las mesas, el escrutinio y la transmisión de resultados comenzaron de forma inmediata.
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11: Central destinó 4.2 millones de dólares en la adquisición de medicamentos e insumos médicos para Manabí. Esta dotación será distribuida a los diferentes establecimientos de salud de la provincia, que incluyen fármacos como antihipertensivos, antipiréticos, inyectables, antibióticos, analgésicos, entre otros.
12: Excelentes noticias para Manabí, porque estamos cumpliendo el deseo del señor presidente de la República en la entrega de insumos y medicamentos.
11: El trabajo logístico se mantiene de manera permanente para asegurar la disponibilidad de estos recursos en las casas de salud, fortaleciendo el abastecimiento de la red pública y generando una respuesta oportuna a las necesidades de la ciudadanía.
13: Manabí, en gran agradecimiento a esta entrega tan importante para la provincia, e inmediatamente a distribuir a cada una de nuestras entidades operativas desconcentradas.
11: Como parte de la agenda de trabajo, en Manabí, el ministro de Salud visitó los hospitales Rafael Rodríguez Zambrano de Manta y de especialidades Puerto Viejo. Constató los protocolos de atención y recorrió diversas áreas, conversando en el trayecto con familiares de pacientes, quienes expresaron su sentir respecto a la atención en las casas de salud.
14: Acudan a este hospital, ya que gracias a que sí brindan una buena atención, nuestros hijos se pueden recuperar cada día.
11: Estas acciones territoriales forman parte del compromiso del Ministerio de Salud Pública de fortalecer la atención sanitaria, optimizar la gestión de recursos y garantizar servicios de calidad para la población de Manabí y a nivel nacional, como ha sido la misión encomendada por parte del gobierno central.
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4: Estas son las instalaciones de lo que en el año 2017 debían convertirse en la unidad educativa del milenio Aloaj, ubicada en el cantón Mejía, en el suroriente de la provincia de Pichincha. Pero nunca pudo abrir sus puertas, porque la obra quedó inconclusa y por el abandono de más de 9 años su infraestructura se ha deteriorado y ahora luce así. La maleza ha cubierto lo que debían ser aulas, laboratorios, patios, baños y oficinas. Con los años se han robado todo. Hoy solo quedan paredes y este candado que sujeta el viejo portón de ingreso.
15: En realidad ha estado bastante deteriorada ya aproximadamente más de 9 años. Lógicamente tenemos a un aproximado de 1.500 estudiantes aquí en la parroquia.
4: Esta es una de las 30 unidades educativas que este año el Ministerio de Educación recuperará y repotenciará para mejorar las condiciones de estudio de más niños y jóvenes.
16: Tenemos un crédito a través del Banco Mundial, supera los 15 millones de dólares, justamente lo que es el fortalecimiento de la resiliencia de las instituciones educativas, es decir, procesos que nos llevan a intervenciones integrales, mantenimientos integrales y terminación de obras que históricamente se han encontrado abandonadas.
4: Como la unidad educativa LOAJ, el ministerio ha identificado otras en las provincias de Esmeraldas, Los Ríos, Santa Elena, Pastaza y Orellana. En Bolívar, por ejemplo, han decidido derrocar el edificio de la unidad educativa del Milenio, pues no es habitable y será vuelto a construir.
16: Hay instituciones que están previstas para intervenirse en el 2027, hay instituciones que están, su intervención de infraestructura está prevista con créditos de la Corporación Andina de Fomento, que también son para la repotenciación de las instituciones educativas.
4: Para este proceso está abierta la fase de selección de oferentes, en el que empresas ecuatorianas ya pueden postular. Se espera adjudicar los contratos a finales de este mes de junio y que en agosto empiecen ya los trabajos.
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17: El gobierno abrió la puerta a una posible extensión de las compensaciones económicas que reciben miles de transportistas tras la eliminación del subsidio al diésel. Mediante el decreto ejecutivo 428 se autoriza al Comité de Optimización Energética a evaluar la continuidad de estos incentivos, creados para amortiguar el impacto del incremento en el precio de los combustibles. Si el organismo da luz verde, los luces que cubren rutas intraprovinciales e interprovinciales podrían continuar recibiendo este apoyo estatal un mes más. La medida en contexto marcado por la incertidumbre del mercado petrolero internacional y las presiones que enfrentan los operadores de transporte por el costo del diésel. Las compensaciones fueron implementadas en 2025, cuando el Ejecutivo eliminó el subsidio al diésel. El objetivo era evitar que el encarecimiento del combustible se trasladara directamente al bolsillo de los usuarios a través de un aumento en los pasajes. El esquema tenía inicialmente una duración de 8 meses y concluyó entre abril y mayo de este año. Abel Gómez, gerente de la Federación Nacional de Cooperativas de Transporte Público de Pasajeros del Ecuador, señala que se espera que el gobierno presente una propuesta para el sector.
18: Que en julio, desde luego, ya tiene que anunciarse de parte del Ministerio de Transporte o de la ANT o en su efecto de la Presidencia de la República, cuál es la alternativa. O focalización, o la situación del tarifa, o en su efecto, la compensación.
17: Hasta abril de 2026, el Estado habría destinado más de 177 millones de dólares para beneficiar a cerca de 57 mil transportistas en el país. Mientras tanto, los gremios insisten en que el incremento del diésel sigue afectando sus operaciones.
18: El diésel era un elemento que nosotros estábamos en la estructura de costo en un 14-15%. Hoy día pasa del 35%, casi llega al 40%. Eso es un golpe directo.
17: Ahora la decisión final queda en manos del Comité de Optimización Energética, que deberá determinar si las condiciones actuales justifican una nueva ampliación de las compensaciones.
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19: A 13 días del hallazgo sin vida de la activista polaca Mónica Silva en un hostal de Montañita, provincia de Santa Elena, nuevas revelaciones han surgido dentro de la investigación que busca esclarecer las circunstancias de su muerte. De acuerdo con información obtenida a través de exámenes forenses practicados al cuerpo de la ciudadana extranjera, representante del Comité de Derechos Humanos y del Centro Ecuatoriano para la Promoción y Acción de la Mujer, aseguraron que los resultados evidencian signos de agresión física, lo que fortalece la hipótesis de que Silva no se habría quitado la vida, sino que habría sido víctima de un asesinato. El informe médico legal confirmó oficialmente que la mujer de 41 años sufrió una muerte violenta, un elemento clave dentro del proceso investigativo que actualmente lidera la Fiscalía General del Estado bajo la tipificación del delito de femicidio.
20: Retomo lo que decía Billy, hoy con los informes periciales tenemos la certeza que estamos frente a una muerte violenta. Tenemos también el acceso al expediente, esperamos que se vayan sumando más diligencias, confiamos en que la Fiscalía cumpla el rol que debe para encontrar las líneas o los indicios de responsabilidad autoridad para que este hecho no quede en la impunidad.
19: Mientras avanzan las diligencias, organismos internacionales y representaciones diplomáticas han solicitado que el caso sea esclarecido de manera rápida, transparente e independiente. La delegación de la Unión Europea y la Embajada de Polonia requirieron formalmente que se determinen las responsabilidades legales correspondientes y que se garantice justicia para la víctima. La conmoción generada por este hecho continúa presente en la comunidad que días atrás participaron en una caminata en memoria de Mónica, que inició en la comuna de Manglar Alto y culminó en Montañita. Además, como muestra de respeto y recuerdo, también fue plasmado un mural en honor a la activista dentro de esta localidad costera. Entre tanto, el cuerpo de Mónica Silva permanece de manera temporal en el anfiteatro de Santa Elena y, según pudo conocer este medio de comunicación, su madre, que también se encuentra en el país, está analizando la decisión de sepultar los restos en la provincia de Santa Elena o trasladarlos hacia Polonia, su país de origen.
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1: La firma del memorando se realizó en Quito con la participación del canciller Roberto Curi en una de sus primeras actividades oficiales al frente de la diplomacia ecuatoriana. Junto a él, el ministro de Producción Luis Alberto Jaramillo y el embajador de Japón en Ecuador, Horiuchi Toshihiko. Según las autoridades, el nuevo comité funcionará como un mecanismo permanente de diálogo entre los gobiernos y el sector empresarial para identificar oportunidades de comercio, inversión y cooperación tecnológica.
21: La creación de este comité se produce en un momento especialmente favorable en la relación entre ambos países. Japón es uno de los principales socios del Ecuador en Asia y es un destino fundamental para nuestras exportaciones.
22: Cooperación que se ha visto reflejada, ¿no? El crecimiento del sector camaronero, por ejemplo, ¿no?
1: Además del camarón, Japón es uno de los principales socios comerciales del Ecuador en Asia y un mercado estratégico para productos ecuatorianos como el atún, cacao y otros bienes con valor agregado. Por su parte, el embajador japonés destacó que el comité también permitirá profundizar la cooperación bilateral y avanzar en la construcción de una agenda económica de largo plazo entre ambas naciones.
23: Nuestra relación bilateral se ha profundizado, ubicando hoy en día a Ecuador como un aliado muy importante para Japón.
1: Además, para el próximo 9 de julio está prevista la visita al Ecuador de la principal Federación Empresarial de Japón, cuyos representantes mantendrán reuniones con autoridades y sectores productivos del país.
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8: El concejal de Guayaquil, Arturo Escala, lidera la comisión de mesa del municipio que tramita el proceso de remoción contra el alcalde Aquiles Álvarez. El funcionario confirmó a Televisazo que la tarde del viernes cerró la etapa para recibir las pruebas de cargo y descargo contra Álvarez. Ahora empieza la última fase. Esa comisión tendrá 5 días de plazo para elaborar el informe final con sus conclusiones.
24: La idea es que en derecho se vea, está aprobado, no está aprobado esto. Esto cogemos, esto no. Es un informe jurídico y político.
8: Si se cumplen los plazos establecidos, el informe debería estar listo a finales de esta semana. El documento será remitido primero a la alcaldesa subrogante, Tatiana Coronel, quien deberá solicitar al secretario municipal la convocatoria a una sesión extraordinaria del Consejo Cantonal para que los ediles conozcan su contenido. Será en esa instancia donde los concejales definan el futuro de Aquiles Álvarez al frente de la alcaldía.
24: El informe dice
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27: Pasado, y estuvimos a punto de perder el partido en alguna ocasión, en algún momento. Ahora peor con Alemania. Hay que comprar una volqueta para traerse los goles con Alemania. 6:47 PM. Pero bueno, estamos acá nosotros felices, contentos a pesar de las circunstancias. No hay nada que nos ponga tristes, simplemente sonreímos a la vida, sonreímos a las circunstancias, sonreímos a todo y, claro, por supuesto, con las mismas ganas para informar durante toda esta semana. Buen día y gracias por esa bienvenida. Y por supuesto, nuestros amigos, bienvenidos también a quienes recién se integran a esta jornada informativa de hoy, 22 de junio de 2026. Adelante, Mario.
2: Así es, vamos de inmediato a hacer revisión de las noticias nacionales. Una vez más, gracias por sintonizarnos, gracias por estar con el dial. Recuerde que estamos en las redes sociales, ya pueden ustedes ahí visualizarnos. Estamos en la plataforma de Facebook, nos encuentra como Brisa Plus, Brisa Azul, y también en el canal YouTube como Brisa Azul, y el canal 23 desde la provincia de Santa Elena, y en FM 95.7, 100.3, 100.9, varias alternativas, así que entonces no hay pretexto para no escuchar las informaciones. Enlace informativo inicia de esta manera.
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2: Y en temas nacionales revisamos las diferentes plataformas en la mañana de hoy, amigos oyentes, y en el plano político de nuestro país, caso Goleada. Aquiles Álvarez rechaza orden de incautación de un carro que Fiscalía valora en $325,990. El juez Jairo García dispuso la incautación de 7 carros, 7 vehículos del alcalde Aquiles Álvarez y de sus hermanos. Sin embargo, ellos argumentan que los vehículos ya no les pertenecen a ellos desde hace un año. El alcalde de la ciudad de Guayaquil, Aquiles Álvarez, y sus hermanos rechazaron la incautación de 7 carros que constan entre los bienes con orden judicial de confiscación en el caso Goleada, que lo está investigando por el delito, que se está investigando por el delito de activos junto a su madre, a su esposa y primos de Álvarez. En un escrito presentado al juez Jairo García, los hermanos Aquiles, Antonio y Javier Álvarez Enríquez argumentaron sus razones para que no se incluya sus carros en la lista de bienes sobre los cuales se ha ordenado la incautación. Entre ellos, un vehículo de alta gama que el fiscal Denis Villavicencio asegura que este carro está valorado en 325.990.

0: carros de Antonio Álvarez, de marca Jeep y Ford, carros de Javier Álvarez, dos de marca Toyota y una de marca, un vehículo de marca Ford. En la audiencia de vinculación de Fiorella y Casa, la esposa del alcalde, y de Yoconda Enríquez, madre del mismo, el pasado 29 de mayo del 2026, el fiscal Denis Villavicencio expuso que los carros de Aquiles Álvarez fueron traspasados mediante escrituras de compra-venta a su mamá. La transacción se realizó a finales de julio del año 2024, días después que la Agencia de Regulación y Control de Energía y Recursos Naturales No Renovables presentara contra el alcalde Álvarez una denuncia por el delito de comercialización ilegal de combustibles. Nos referimos al caso Triple A. La Fiscalía señala que el 31 de julio del año 2024, Yoconda Enríquez firmó como representante de la inmobiliaria Fiorema S.A. la compra-venta de un carro Mercedes-Benz este del año 2023 y que está valorado en $325,990. El vendedor era Aquiles Álvarez, quien aún consta como dueño. Este vehículo corresponde a un modelo G500 de 5 puertas, 4x4, motor 4.0, según datos del Servicio de Rentas Internas. Se comercializan bajo pedido mediante importación exclusiva. Los modelos del año 2025 están valorados en $380,000, da a conocer la información. Redacción de Primicias, Ecuador. En el caso Goleada, Aquiles Álvarez rechaza la orden de incautación de un carro que Fiscalía General del Estado valora en $325,990, amigos oyentes. 6:52. Así arrancamos con las noticias nacionales y desde la provincia de El Oro, nuestro compañero, la voz de noticias de Radio Brisa Azul. Adelante.
1: Y noticias relacionadas también con Aquiles Álvarez. El informe final sobre la remoción de Aquiles Álvarez, precisamente, estará listo esta semana. Esta semana el proceso de remoción contra el alcalde de Guayaquil, Aquiles Álvarez, llegará a su fase final. Los concejales deberán conocer el informe definitivo de este trámite para decidir en una sesión extraordinaria si el funcionario continúa o no al frente de la alcaldía mientras permanece en prisión. Concejal Arturo Escala, de Revolución Ciudadana, y lidera la comisión de mesa encargada de tramitar el proceso de remoción, confirmó al canal Ecuavisa que la tarde del viernes 19 de junio concluyó la etapa de recepción de pruebas de cargo y descargo. Con ello se inició la última fase del procedimiento en la que la comisión, es decir, la comisión de mesa, recordemos, dispone de 5 días para elaborar el informe final con sus conclusiones. La idea es que en derecho se vea que está aprobado y que no está aprobado, que se toma y que no se toma. Es un informe jurídico y político, explicó Escala. Si se cumplen los plazos establecidos, el informe debería estar listo a finales de esta semana. El documento será remitido primero a la alcaldesa subrogante, Tatiana Coronel, quien deberá solicitar al secretario municipal la convocatoria a una sesión extraordinaria del Consejo Cantonal, para que los ediles conozcan su contenido. Será en esa instancia donde se define el futuro de Aquiles Álvarez al frente de la alcaldía de Guayaquil. Según Escala, el informe establecerá si procede o no la remoción del alcalde. El informe dice que si se destituye o no se destituye, si procede por esto o por lo otro. Cuando llegue el informe, el consejo elegirá una opción o la otra, señaló Escala. De acuerdo con el Código Orgánico de Organización Territorial, Autonomía y Descentralización, el conocidísimo COOTAD, el Consejo Municipal necesitará 10 votos para aprobar la remoción de Aquiles Álvarez. Sin embargo, en teoría, solo 3 concejales pertenecen a la oposición: Nelly Puyas, Cintia García y Ana Choez, del Partido Social Cristiano. Los otros 12 ediles son afines a los movimientos Revolución Ciudadana y Reto. En el eventual escenario de que Álvarez sea removido mientras permanece privado de libertad, Tatiana Coronel continuará como alcaldesa subrogante. Posteriormente, el Tribunal Contencioso Electoral deberá verificar que se hayan cumplido todas las formalidades del proceso y pronunciarse sobre si ratifica o no la destitución. Es decir, todavía hay 2 procesos

0: uno debe ya pues terminar y el otro debe empezar todavía en el contencioso electoral para ver si lo ha actuado o no. Es legal. 6:56 6:56 Más información con Marichica Castro desde la provincia de Santa Elena.
1: Seguimos revisando información, amigos oyentes, y les damos a conocer también que en temas locales, ya más adelante, estaremos desarrollando información relacionada con lo ocurrido, amigos, el fin de semana, entre los hechos que se ha dado a conocer, pues, este ataque armado en uno de los sectores del cantón La Libertad, sector Velasco Ibarra, amigos. Se dio un ataque armado donde lamentablemente fallecieron tres jóvenes, entre ellos una señorita. 6:56 Vamos con algo más de información política y en relación a las elecciones seccionales adelantadas 2027. Adelantadas porque estaban previstas para el año 2027 y se van a realizar 2026. Por eso se dice adelantadas. La Unidad Popular llega fortalecida a sus primarias tras el intento del Consejo Nacional de eliminarlas. Se unieron y dice que la unión hace la fuerza. Habrá sido así en este caso. Vemos con detalles la información. A finales de marzo, ya en la recta electoral para las seccionales 2027, el Consejo Nacional Electoral empezó el proceso de cancelación de la lista 2. Finalmente, el Tribunal Contencioso Electoral echó abajo la medida y les allanó el camino para poder participar en las seccionales próximas. En medio de controversial adelanto de las elecciones seccionales 2027 para el próximo 29 de noviembre, el Consejo Nacional Electoral, entonces dirigido por Diana Atamayín, decidió eliminar a dos organizaciones políticas por falta de militantes. Una de ellas fue Unidad Popular, UP. El proceso avanzó en el Consejo Nacional Electoral pese a las quejas y recursos del partido, pero una impugnación ante el Tribunal Contencioso Electoral logró frenar la medida bajo el argumento de que la decisión del Consejo llegó fuera del límite temporal enmarcado en el Código de la Democracia. Esto representó una lucha de 60 días para la organización política, afirma su director nacional, Giovanni Atarihuana. En ese tiempo, sus miembros se concentraron en su supervivencia legal y no en la preparación para las seccionales. Les provocó incertidumbre entre sus candidatos y también los posibles aliados. Y aunque eso podría pasarles factura, Atarihuana sostiene que no hay mal que por bien no venga, ya que ese ataque de Diana Atamayín, expresidenta del Consejo Nacional Electoral, les dio una nueva vida. No solo reafirmó a sus militantes, sino que ahora hay más gente que conoce la lista 2 y que reconoce y apoya su posición política. El proceso de eliminación que llevó adelante el Consejo Nacional Electoral para ellos terminó generándoles simpatías. En este proceso de mantener o en ese proceso de mantener su vigencia, Unidad Popular consiguió renovar sus directivas en todas las provincias del país. Además, ya definieron sus colegios electorales y entre el 26 de junio y el 2 de julio definirán todas sus candidaturas. Según Atarihuana, el partido espera concretar cuadros en 180 a 190 cantones en el país, incluyendo las prefecturas. 6:59 6:59 la información de la hora en enlace informativo. Nos da a conocer Primicias Ecuador, refiriéndose a las elecciones seccionales para el próximo 29 de noviembre. Unidad Popular llega fortalecida a sus primarias tras el intento del Consejo Nacional de eliminarla. Como dice la redacción, se sienten favorecidos con la decisión del Consejo Nacional Electoral a la que impugnaron y salieron triunfantes. 7:00, la primera pausa en nuestro espacio informativo. Regresamos luego de un momento. Manténgase en la sintonía. Ya volvemos.

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1: De la mañana con 5 minutos y a las 7:05 más noticias con nuestro compañero. Estamos revisando las noticias nacionales y a más adelante las noticias locales. Vamos con información desde la provincia de El Oro. Ahí está en Brisa Azul Javier Bejarano Delgado.
2: Estadística preocupante, Mari. Más de 1.300 alertas por agresiones a periodistas se registran en Ecuador desde el 2021. Según información del Consejo de Comunicación del Ecuador desde el 2021, el país ha registrado 1.308 alertas por agresiones a periodistas. De acuerdo con los datos, solo en el 2026 ya van 57. Indicó que tras recibir la alerta se da seguimiento a la situación del periodista. Así lo dijo el presidente de la entidad, César Martín. Solo en el 2026 ya van, como decíamos, 57, registrándose la cifra más alta en las provincias de Pichincha y Guayas. Añadió que el caso no se cierra hasta que conjuntamente con el comunicador lo consideren superado. Reveló además, sin confirmar la cifra, que varios trabajadores de la comunicación poseen protección policial debido a amenazas recibidas por el crimen organizado. El Consejo de Comunicación es la institución encargada de promover y proteger los derechos de la información y la comunicación en el país. Y bueno, una cifra bastante preocupante, 1.308 alertas por agresiones a comunicadores. Simplemente el comunicador lo que hace es recoger la información, recoger los datos y simplemente trasladarlos en forma de texto, en forma de video, en forma de reportaje, lo que pasó en tal hecho o suceso o fenómeno para la que el resto de la población que no lo vivió lo conozca. Pero pues parece que el Ecuador está peligroso también para quienes hacemos comunicación. 7:07, 7:07. Más información con Marichica Castro desde la provincia de Santa Elena.
1: Vamos con más noticias, más adelante los temas locales, amigos oyentes, a nivel tanto de la provincia de Santa Elena como también desde la provincia de El Oro, revisando información. Y el presidente Daniel Noboa tendrá un nuevo viaje, hará un nuevo viaje para los Estados Unidos. Así nos da a conocer la información. El primer mandatario de Ecuador viajará a Nueva York a cumplir una agenda de 2 días. Así lo anunció la presidencia de la República el pasado 20 de junio, es decir, el día sábado. El presidente de la República, Daniel Noboa, así viajará nuevamente a los Estados Unidos y esto será el día 25 y 26 de junio que estará realizando agenda estadounidense. De acuerdo con información difundida por la presidencia de la República, el desplazamiento y las actividades serán cubiertas con recursos privados, no del Estado, sin uso del avión presidencial, ni tampoco viáticos financiados por el Estado. Da a conocer la información. El comunicado de la Presidencia de la República también señala que el primer mandatario mantendrá reuniones orientadas al fortalecimiento de las relaciones bilaterales y la cooperación internacional en materia de seguridad. Amigos oyentes, ahí está la información. El presidente de la República viajará nuevamente, cumplirá agenda 25 y 26 de junio en Estados Unidos, sin gastos del Estado ecuatoriano y tampoco hará uso del avión presidencial. Es lo que redacta la información en noticias de Teleamazonas. 7:09 y a las 7:09, continuamos con más información. Esto es Enlace Informativo. Gracias por enlazarse, por unirse, por estar observándonos en distintas partes de la provincia de Santa Elena, como también de la provincia del Oro. Saludos a la linda gente que nos escucha en Guayas, en el Azuay, en la provincia del Oro. Muy, pero muy buenos días. Un positivo lunes y por ende una fructífera semana. Javier nos desarrolla más información.
2: Bueno, y últimamente, pues, muchas personas están pensando ya cambiar su vehículo de combustible, ya sea diésel o gasolina, a uno eléctrico. Ahora, habrá que ver cómo está la situación de la economía con respecto al consumo, a ver si es que es conveniente, por supuesto, conectarlo desde casa o ir a una electrolinera. Nos comentaba ayer una amiga que su moto eléctrica solo le consume $3 de corriente, ¿no? Le hace consumir $3 cuando la conecta en su casa. Es bastante económico, ¿no? Ahora, desconocemos si con otros vehículos eléctricos de este tipo sea el mismo consumo. 7:11, auto eléctrico o híbrido. Los expertos analizan cuál conviene más ante el incremento de combustibles. Con la gasolina extra y diésel por encima de los $3 y la super a punto de llegar a los $6, los ciudadanos se han planteado la posibilidad de comprar un vehículo eléctrico o híbrido. Tanto los eléctricos como los híbridos tienen sus particularidades y los expertos en el tema analizan cuál puede ser la mejor opción desde un análisis técnico. David Molina, presidente de la Cámara de la Industria Automotriz Ecuatoriana, explica que los vehículos 100% eléctricos son aquellos que se propulsan mediante un motor eléctrico que recibe energía almacenada en una batería, y esta batería obtiene la energía de una fuente externa, mientras que los híbridos comparten un motor a combustión, es decir, a gasolina, y la tecnología del eléctrico en el mercado ecuatoriano. Encontramos diferentes modelos y Molina detalla estos. El híbrido enchufable necesita una carga a la batería, o necesita carga a la batería, tal como lo hace con los vehículos 100% eléctricos. Puede movilizarse con el motor a gasolina y también con el motor eléctrico. No tiene un nivel de autonomía amplio como si lo tiene un vehículo 100% eléctrico. Normalmente, dependiendo del fabricante, puedes tener 50, 70, 90 kilómetros de autonomía. Cuando un vehículo 100% eléctrico te da 400, 450 kilómetros de autonomía. Esa es la ventaja, ¿no? El híbrido no enchufable, su forma de obtener la energía no es a través de la conexión a una fuente externa, sino que se autogenera por el proceso de freno regenerativo. El vehículo camina y cuando uno frena por energía cinética, lo que hace es cargar la batería. En cuanto a estos híbridos no enchufables, hay al menos dos divisiones: el full híbrido y el híbrido ligero, conocido como mild hybrid. ¿Y cuál es la mejor opción? Darío Ávila, ingeniero mecánico y docente de la Universidad de las Américas, tiene clara la respuesta. El mejor vehículo no es el más moderno, es el que se adapta a las necesidades y presupuesto del usuario, al igual que el estilo de vida y el uso que le va a dar. Con esa introducción, el experto sostiene que la mejor opción será, dependerá para qué finalidad se lo usará. Si solo se busca utilizarlo para las grandes ciudades, ir al trabajo y regresar a la casa, lo más conveniente será un vehículo eléctrico. Pero si la persona tiene que viajar constantemente a otras ciudades o sale de viaje, lo mejor será un híbrido para no perder el estrés de que la batería se puede agotar. En el caso de los eléctricos e híbridos enchufables, se puede hacer una conexión en casa por un valor aproximado de $500. Cargar la batería de forma lenta tarda de 6 a 10 horas y cuesta de $5 a $10. En electrolinera de carga rápida demora de 45 a 60 minutos y cuesta entre $12 y $15. Mientras que la ultra rápida que se ofrece en el norte de la ciudad de Quito, desconocemos si por acá habrá también ese tipo de electrolineras, tarda de 20 a 30 minutos y cuesta entre $18 y $30. La duración de la batería depende de la aceleración. Mientras que más se acelere, más cuestas se suban, más rápido se consume. Yo le veo bastante viable ponerle el combustible extra sin ningún problema. A diferencia de la super, teniendo en cuenta que actualmente tenemos un precio que está subiendo, o que no tenemos una certeza si va a subir o va a bajar. No, esas son las particularidades para los híbridos, ¿no? La mayoría de las baterías de los vehículos con esta tecnología son ion litio. Actualmente serían como las baterías de los celulares, que se les va recargando. van a tener una cierta cantidad de carga y de descarga que puede ofrecer dependiendo de la marca, dependiendo también del tamaño de la batería. Hay que tener en cuenta que también el tamaño de la batería va a influir, digamos, en el paso, en el peso del vehículo y, por supuesto, en la potencia. Así que, señores, muchos ya están mirando hacia los vehículos eléctricos como una buena opción, porque tal parece que por la situación geopolítica del mundo, que se convierte o que pasa influye en la situación geoeconómica, los combustibles seguirán subiendo de precio. 7:15 a.m. 7:15 a.m. Más información con Marichica Castro desde la provincia de Santa Elena.
1: Seguimos informando, vamos a revisar ya lo que tiene que ver también los sucesos, los acontecimientos que se han dado en nuestro país, no sin antes también revisando pues informaciones nacionales. Y luego del triunfo del vecino país de Colombia, el presidente de la República, Daniel Noboa Azín, se hizo presente a través de un post en su cuenta de Twitter. Bueno, antes Twitter, ahora X. Hoy Colombia eligió el orden sobre la impunidad. Felicitaciones a Abelardo Espriella por esta victoria. Compartimos la convicción que nuestra región merece como seguridad, progreso y gobiernos que enfrenten al crimen sin excusas, posteó el presidente de la República en relación a la felicitación y resultados de las elecciones que se dieron en el vecino país de Colombia. Y en lo nacional, capturan a alias Capibara, uno de los presuntos implicados en asesinato ocurrido en la ciudad de Guayaquil. La policía detuvo a un sospechoso vinculado a un crimen registrado el pasado 20 de junio en el sector El Cisne. El aprehendido sería integrante de una estructura criminal que opera en la ciudad de Guayaquil. La Policía Nacional aprehendió a Jimmy G. alias Capibara durante un operativo ejecutado en las calles 14 entre la E y F en la ciudad de Guayaquil. El sospechoso está siendo investigado por su presunta participación en la muerte de una persona ocurrida el pasado 20 de junio de este año. Según las investigaciones, los agentes identificaron las características de los presuntos responsables y reconstruyeron la ruta de escape utilizada tras el crimen. Con esta información, lograron localizar e interceptar una motocicleta vinculada al caso. Aprendimos a alias Capibara, presunto implicado en la muerte de una persona en la ciudad de Guayaquil, como resultado de acciones investigativas y operativas ejecutadas por la Policía Ecuador en las calles 14 entre E y F en la ciudad de Guayaquil, fue aprehendido Jimmy G., alias Capibara, dice la información, incluso posteada por parte de la Policía Nacional en su cuenta oficial X, redacción de Primicias Ecuador, la mañana de hoy. 7:18, 7:18, ¿qué más sucede? Ha sucedido ya más adelante también los temas locales que ha pasado en este fin de semana en la provincia de El Oro. ¿Qué es lo que no pasa? Sería la pregunta. ¿Qué es lo que no pasa en relación a ataques armados, crímenes, violencia que ha tomado bastante fuerza lamentablemente en nuestro país y en unas provincias más? Los índices o estadísticas son más altas que en otras. 7:18, Javier Bejarano nos comparte más información. Adelante.
2: Y bueno, una nueva configuración política en Sudamérica se da de a poco. Las tendencias electorales son hacia la derecha. Estamos en un tiquitaca político a nivel de Sudamérica, porque izquierda, derecha, derecha, izquierda, izquierda, derecha, derecha, izquierda, parecemos aquellos corillos de algunas canciones, ¿no? De estas divertidillas. Y pues el presidente Daniel Noboa, Donald Trump y Marco Rubio felicitan a Abelardo de la Espriella tras su virtual triunfo en Colombia. Diversos líderes internacionales felicitaron ayer domingo a Abelardo de la Espriella luego de que el conteo preliminar de la segunda vuelta en Colombia lo ubicara al frente de la votación. Entre los primeros en pronunciarse estuvieron el presidente de Ecuador, Daniel Noboa, mandatario de Estados Unidos, Donald Trump, y su secretario de Estado, Marco Rubio. Las reacciones llegaron cuando el escrutinio superaba el 99% de las mesas informadas y venció con 49.66% de los votos a Iván Cepeda, coideario del actual presidente Gustavo Petro, quien obtuvo aproximadamente 12.7 millones de votos, equivalentes al 48.70%, una elección bastante apretada. Noboa destacó el resultado electoral a través de un mensaje ubicado en la red social X, cuando señaló que la decisión de los colombianos refleja una apuesta compartida por la seguridad y el orden. Hoy Colombia eligió el orden sobre la impunidad, aseguró. Por su parte, De la Espriella aseguró que recibió una llamada telefónica de Donald Trump, quien habría reconocido su victoria. El candidato también indicó que recibió mensajes de apoyo de representantes de otros gobiernos y líderes internacionales. En su cuenta de Truth Social, Donald Trump celebró la victoria del ultraderechista con un "él ganó, grande". El comentario acompaña una noticia con los resultados preliminares que le dan el triunfo por delante del candidato de izquierda, Iván Cepeda. Según Rubio, esta victoria es un paso para trabajar estrechamente. De hecho, aseguró que en sus cuentas, en su cuenta oficial de X, que esperaban o esperan trabajar con su administración para promover la cooperación en materia de seguridad regional, poner fin a la inmigración ilegal hacia los Estados Unidos y fortalecer nuestros vínculos económicos. El mandatario estadounidense sostuvo que una eventual victoria del candidato de derecha fortalecería las relaciones bilaterales y favorecería la cooperación entre ambos países. Con más del 99% de las mesas procesadas, De la Espriella mantenía una ventaja estrecha sobre Cepeda en una de las elecciones más disputadas de los últimos años en Colombia. Aunque el conteo preliminar apunta a su victoria, las autoridades electorales continúan con el escrutinio oficial. 7:22 Y darse y confirmarse ya este resultado, como lo decíamos, otra configuración geopolítica a nivel de Sudamérica se configuraría desde hace rato. Más información con Marichica Castro desde la provincia de Santa Elena.
1: Seguimos con más información relacionadas a sucesos, amigos oyentes, la mañana de este lunes, iniciando semana, que nos marca el calendario exactamente, ya 22 de junio, de última hora. Nos están pasando el dato que se habría dado un sicariato en el sector 10 de agosto, viene a ser este sector 10 de agosto, en el cantón La Libertad, en los exteriores de la unidad educativa Luis Augusto Mendoza, en el cantón La Libertad. Se habría dado un sicariato. Ya vamos a estar con el desarrollo de esta información, amigos oyentes. ¿Qué está pasando en la provincia de Santa Elena? Y balacera en el centro de Ibarra. ¿Quién creyera? En el centro de Ibarra interrumpe la transmisión del partido de Ecuador y deja una persona fallecida. Esto se dio el fin de semana, tras un ataque armado ocurrido durante la transmisión del partido entre Ecuador y Curazao en el centro histórico de Ibarra el fin de semana, amigos oyentes. La policía capturó a un adolescente señalado como presunto implicado en este ataque armado. Momentos de terror se vivieron la noche del sábado 20 de junio en el centro de Ibarra, cuando varios disparos interrumpieron un evento público que congregaba a decenas de personas para observar el partido entre Ecuador y Curazao. El ataque dejó a una menor de edad muerta y a una adolescente, o a un adolescente detenido que estaría vinculado en este hecho criminal. El ataque ocurrió en las calles Juan José Flores y Bolívar, donde se desarrollaba la actividad cultural conocida como la Calle del Sabor. Videos difundidos en redes sociales muestran a personas corriendo, gritando y buscando refugio tras escuchar las detonaciones. Como resultado del ataque, una adolescente de 16 años falleció y otras 6 personas resultaron heridas, por lo que fueron trasladadas a diferentes casas de salud, donde se las identificó como Mary Congo, Milton Velasco, Alexandra López, Carlos Daza, Eduardo Velasco y otro menor de edad que no fue identificado hasta la redacción de esta información que nos da a conocer Primicias Ecuador, amigos oyentes. Por eso a veces estas concentraciones, hay que pensar dos veces, ¿eh?, porque no se sabe a quién estén buscando. quien tenga cuentas pendientes. 7:24, 7 de la mañana con 24 minutos, amigos oyentes, ya hace presencia la ambulancia, de acuerdo a lo que estamos recibiendo de información, para poder llevar a esta persona. A esta persona, sin duda alguna, estará herida. Ya vamos a recibir más información para poder compartir con ustedes en el plano de las noticias locales. Este ataque que se ha dado, este sicariato que se ha dado en el sector 10 de agosto en el cantón La Libertad, en los exteriores de la escuela Luis Augusto Mendoza. 7:25, Javier nos desarrolla más información. 7:25 minutos en el dial de la 95.7, enlazados con 100.3 y 100.9 en la provincia de El Oro. Ahí está Radio Brisa Azul. Adelante.
2: Qué terrible situación que se vive, ¿eh? Qué terrible situación. Ojalá la provincia también no se le salga de las manos. 7:26 minutos. En Napo, Fuerzas Armadas inhabilitaron 5 excavadoras usadas en minería ilegal. ¿Y qué excavadoras, ah? Una operación militar ejecutada por las Fuerzas Armadas permitió la inhabilitación de 5 excavadoras presuntamente utilizadas en actividades de minería ilegal en la provincia de Napo. La intervención se desarrolló en los sectores de Huambuno Dorado y Sardinas, ubicados en el cantón Tena. Según informó el Ministerio de Defensa, la maquinaria era empleada para la extracción irregular de minerales. Durante las labores de reconocimiento ofensivo, los militares habrían detectado 4 excavadoras operando en una concesión minera y una quinta máquina que funcionaba sin registro. Tras verificar las irregularidades, las unidades desplegadas procedieron a inhabilitar los equipos para impedir que se continuaran siendo o que continuaran siendo utilizados en estas actividades. La operación se realizó en zonas identificadas por las autoridades como afectadas por la minería ilegal. De acuerdo con las estimaciones, la intervención generó una afectación económica cercana a los $540,000 para las estructuras que operan en el sector. No se informó sobre personas detenidas durante el operativo. Las Fuerzas Armadas indicaron que los operativos también buscan evitar que grupos vinculados a economías ilícitas continúen obteniendo recursos mediante la explotación irregular de minerales. La destrucción o inhabilitación de maquinaria es una de las medidas utilizadas para reducir la capacidad logística de estas organizaciones, explicaron. La provincia de Napo se ha convertido en uno de los territorios en los que las autoridades han reforzado la vigilancia frente al avance de actividades extractivas ilegales. 7:27 antes de ir a la pausa o al primer corte o a este corte antes de lo de la revisión de noticias locales, vamos con Marichica Castro desde la provincia de Santa Elena.
1: Vamos con más información, algo más de noticias a nivel de sucesos, amigos oyentes, la mañana de hoy, 7:28, fecha calendario estamos exactamente ya 22 de junio. Y un bus que se accidentó en el sur de Quito dejó un bebé fallecido. El bus será suspendido en su frecuencia, amigos, esto que ha conmocionado mucho a la ciudadanía, no solo quiteña, sino también a nivel del país. El conductor dio su versión tras el siniestro de tránsito, mientras que la AMT anuncia denuncias penales contra el chofer del bus, la unidad y la cooperativa de transporte. El bus que se accidentó la mañana del pasado 20 de junio en el sector Caupicho, sur de Quito, y provocó la muerte de un bebé recién nacido y 7 heridos. Será denunciado penalmente, anunció la Agencia Metropolitana de Tránsito. Esta institución anunció que presentará la denuncia penal ante la Fiscalía General del Estado y que iniciará las acciones administrativas sancionatorias contra el conductor, la unidad de transporte y la cooperativa. Como medidas inmediatas, se suspenderá la unidad involucrada y se iniciará el proceso administrativo correspondiente a la operadora. Asimismo, la Secretaría de Movilidad, en el marco de sus competencias, dará seguimiento al caso y a las investigaciones para poder determinar las responsabilidades, expresó la Agencia Metropolitana de Tránsito en Quito. El accidente se produjo aproximadamente a las 10 de la mañana con 58 minutos en las calles Leonidas Dubles y E. y B en la parroquia Cuitumbe, cuando el bus de transporte urbano perdió el carril de circulación y se volcó de manera lateral. Las primeras versiones del conductor señalan que el siniestro se produjo por una falla en los frenos cuando descendía por la vía. El menor fallecido tenía un mes de nacido y era parte de los 50 pasajeros que se movilizaban en esa unidad de transporte. Las primeras pericias realizadas al conductor señalan que no se encontraba bajo los efectos de las sustancias alcohólicas, pues dio negativo para alcoholemia. 7:30, 7 de la mañana con 30 minutos es la información de la hora en la 95.7, amigos oyentes, enlazados con 100.3 y 100.9. Ahí estamos con el cierre ya de las noticias, las noticias nacionales. Son las noticias nacionales, amigos oyentes. 7:30, vámonos a la pausa para luego ya regresar con información. Entre ellas dará a conocer detalles de esto ocurrido en los exteriores de la escuela Luis Augusto Mendoza en el Cantón La Libertad. Un nuevo hecho de sangre. En estos momentos, en instante que los padres de familia llegaban al establecimiento a dejar a sus hijos para iniciar esta semana de clases. Volvemos.

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2: Vamos con más información, las 7:34 y a las 7:34 es la información de la hora. De inmediato hacemos revisión de noticias locales.
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2: Con noticias locales, amigos oyentes, tanto de la provincia de Santa Elena como de la provincia de El Oro, a ver si nos enfoca compartiendo la transmisión de nuestros compañeros de la fraterna Radio Récord, solamente en imagen, mientras damos nosotros desarrollo a lo que se ha generado en la mañana de hoy. Amigos oyentes, ya hace presencia, llegó la ambulancia, pero al parecer ya fue tarde, de acuerdo a lo que estamos observando. Ya fue tarde, este ciudadano se movilizaba en una motocicleta, sin duda alguna, fue a dejar a algún estudiante, a esta unidad educativa, Luis Augusto Mendoza Moreira, en el cantón La Libertad. Al parecer acompañado de una dama, se movilizaba, o sería que ya llegó de inmediato, pero ahí, junto en estos momentos, junto al cuerpo, esperando que llegue medicina legal con las autoridades correspondientes para hacer el levantamiento del cadáver. Está el cuerpo sobre la calzada y parte sobre su propio vehículo, amigos oyentes, sobre su propio vehículo, una motocicleta. Muy temprano amanecemos con estos acontecimientos, amigos oyentes, en la provincia de Santa Elena. Qué lamentable. Llevaba casco y, bueno, parece que los impactos fueron directamente pues al cuerpo, en lo que tiene que ver tórax, de acuerdo a lo que estamos viendo en imágenes, amigos oyentes. Se ha hecho presencia la Policía Nacional, estábamos escuchando a nuestro compañero de la fraterna Radio Récord que mencionaba que en lo que se había recabado de información, según testigos, era de que sin mediar palabras, se habían acercado individuos que se movilizaban también en motocicleta y disparando directamente contra la humanidad de este ciudadano. No hay una identificación alguna hasta el momento, no se da a conocer, hace presencia de la policía, el asombro de los padres y la zozobra, el miedo de los padres de familia que hayan sido testigos, amigos, y quienes han dejado a sus estudiantes. Vamos a ver qué decisión se toma también por parte de los representantes de esta unidad educativa, si se suspenden por motivos de este tema las actividades educativas con sus estudiantes o se los mantiene en resguardo dentro de la institución, que es algo bastante preocupante, y los padres de familia están incluso como que ya algunos los habían dejado a sus hijos y están regresando, de acuerdo a lo que estamos observando en video, están regresando para ir a retirar a sus hijos de los establecimientos, del establecimiento educativo. Exactamente, estamos hablando de la Escuela Luis Augusto Mendoza Moreira en el cantón La Libertad, que queda en el barrio 10 de agosto. Así amanece la provincia de Santa Elena. Esto por citar y dar a conocer lo ocurrido hace pocos minutos, hace un momento, en el cantón La Libertad. Javier, amigos oyentes, quienes no nos escuchan directamente en la provincia de Santa Elena, sino fuera de ella, fuera de esta provincia. Así amanecemos. El cuerpo está descubierto, todavía no se ha colocado ninguna manta, ninguna sábana, como sabe ocurrir. Hay una mujer que está llorando, que está tratando de despertarlo, de querer, se le hace imposible creer de que ya sea cadáver el cuerpo de este ciudadano. La angustia, el dolor, son escenas de dolor, de mucha consternación, amigos oyentes. 7:38, estaremos generando más información, de acuerdo también nosotros vayamos recibiendo sobre este tema, amigos. Vamos a estar pendientes, Sebastián, del informe del pronunciamiento de la Policía Nacional. Ya ha hecho presencia a la Policía Nacional, pero llega su momento en que se recaba información y luego ya con algo de contenido, algo de noticias, ya como para poderse presentar o dar a conocer a los medios de comunicación sobre este hecho en este caso. 7:38, 7:38, la Comisión de Tránsito también está en el lugar, ya se ha colocado la cerca para que las personas, porque las personas parece mentira, pero a veces como que nosotros buscamos nuestro propio mal, nosotros nos exponemos, la curiosidad es tan fuerte que deja dominar o hace dominar a veces al ser humano y nos hace caer en errores. La curiosidad, acercarse a ver qué está pasando, sin saber lo que pueda ocurrir, a veces con estos ataques armados. Entonces, la protección de la Policía Nacional de inmediato colocando estas cercas para poder garantizar, sobre todo, a la ciudadanía, de que no se acerquen incluso a tratar de evitar esos caos que se saben formar. 7:39, respete esos espacios, amigos en sintonía, si se encuentra en algún momento en una situación como estas. Que la curiosidad no nos lleve a veces a cometer errores. 7:39, Javier, vamos con información, estamos con las noticias locales, ya revisamos noticias a nivel de la provincia de El Oro, te escuchamos, adelante. ¿Qué ha sucedido en El Oro en este fin de semana, Javier, que puedes dar a conocer a nuestros oyentes, a nuestros televidentes y, por supuesto, nuestros seguidores?
1: Factor común, violencia, Mari. Asesinado a puñaladas durante la madrugada del Día del Padre. Esto sucedió en el Cantón El Guabo. Un ciudadano identificado como Víctor Hugo Landín Domínguez, de 33 años, fue asesinado presumiblemente con un arma blanca durante la madrugada de este domingo 21 de junio de 2026. El trágico suceso registrado en la celebración del Día del Padre ocurrió en la parroquia Tendales, Cantón El Guabo, donde moradores del sector hallaron el cadáver abandonado en la vía pública. El hallazgo del cuerpo ya sin vida se reportó a las autoridades cerca de las 5 de la mañana con 50 minutos. Habitantes de la zona transitaban por una calle ubicada en la parte posterior del centro de salud parroquial cuando se percataron de la presencia del hombre tendido sobre la calzada, rodeado de máculas de sangre. Frente a esta escena, los testigos alertaron de inmediato a las entidades de emergencia para solicitar la presencia de la fuerza pública. Al arribar al lugar de los hechos, los elementos de la Policía Nacional confirmaron que la víctima ya no tenía signos vitales. Las primeras inspecciones ejecutadas por los uniformados revelaron que el occiso registraba múltiples heridas profundas provocadas por el ataque directo con un objeto corto punzante. Para proteger la escena del crimen y evitar la alteración de indicios, los agentes procedieron a acordonar rápidamente el perímetro. Minutos después de establecer el cerco policial, la madre del fallecido llegó al sitio y logró identificar de manera formal a su familiar. La mujer indicó a los investigadores que su hijo había salido de su domicilio particular varias horas antes del fatal desenlace, perdiendo todo tipo de comunicación con él hasta el instante en que fue notificada sobre el hallazgo de su cuerpo. Unidades especializadas de criminalística y personal encargado de la investigación de muertes violentas tomaron el procedimiento legal correspondiente para ejecutar el levantamiento del cadáver. Las autoridades policiales mantienen activas las indagaciones y recopilan datos en el área para esclarecer las verdaderas motivaciones de este violento ataque y lograr la identificación de él o los responsables materiales. 7:42 a propósito del Cantón El Guabo y en la parroquia Tendales, Barbones, Santa Cruz, que están cercanos, ¿no? Sitio Santa Cruz se ha convertido en otro de los epicentros de la violencia en nuestra provincia de El Oro. 7:42. Más información con Marichica Castro desde la provincia de Santa Elena enseguida.
2: Vamos con más información, amigos. Recuerden que ustedes también pueden visualizarnos en las redes sociales. Ahí estamos. Sí, por acá me están pasando, se suspenden las clases, Mari. Representantes de la unidad educativa mencionaron que se suspenden las clases por lo sucedido, mientras que la Policía Nacional está tomando el respectivo procedimiento de este hecho, gracias a nuestros compañeros que ahí están también pendientes de nuestro espacio informativo y nos están pasando el dato. Muy bien. Unidad educativa es, Mari, no es escuela. Gracias por la corrección. Unidad educativa Luis Augusto Mendoza Moreira, que queda en el sector 10 de agosto, suspendidas las clases. Bueno, la ventaja es que ahora también ya las unidades educativas o las escuelas, obligatoriamente, en lo que tiene que ver infraestructura, tienen, deben de tener dos puertas de ingreso, al menos una puerta para ingresar y una puerta en la parte posterior del cerramiento perimetral de la institución para que puedan salir, evacuar en caso de que pase algo. Antes no existía esto, antes había solo una puerta de entrada y salida. Y esto se complicaba. Siempre debe de haber dos o tres puertas para poder evacuar, garantizar la seguridad de los estudiantes en un caso de emergencia. Entonces, ahora obligatoriamente la entrada se hace por la parte principal y la salida, incluso para evitar ese caos, porque ahora tenemos a los establecimientos educativos, Javier, que tienen los dos horarios en actividades de clases, en la mañana y en la tarde. Al mediodía salen, pero también ingresan los estudiantes que van a la sección vespertina. Ataque armado en los exteriores de la unidad educativa Luis Augusto Mendoza Moreira deja una persona fallecida hace un momento. Y por este hecho criminal se suspenden las clases el día de hoy. Así mencionaron representantes de la unidad educativa Luis Augusto Mendoza Moreira. Amigos oyentes, para quienes están ahí en nuestra sintonía enganchándose al día de la 95.7. Suspendidas las clases por el día de hoy en la unidad educativa Luis Augusto Mendoza Moreira. Hace un momento se dio un ataque armado y una persona resultó fallecida de sexo ciudadano, de sexo masculino, que se movilizaba en una motocicleta. Este hecho se dio hace un momento. Con este nuevo hecho de sangre, llegamos a 100. Llegamos a 100 y estamos exactamente hoy, 22 de junio. Llegamos a 100 personas fallecidas a modalidad sicariato. 100 personas fallecidas a modalidad sicariato en la provincia de Santa Elena en ese 2026. La pregunta es, ¿cuántos más? ¿Cuántos más? No queremos que siga esto. Como decía Javier hace un momento, autoridades, no permitir, evitar que esto se vaya de las manos, que se vaya fuera de control por parte de las autoridades. Como en otras provincias, la violencia es tan fuerte que ya genera grandes cifras o grandes números. Son ya las 7 de la mañana con 46 minutos. Gracias a nuestros oyentes. Por ahí nos dejan un mensaje el doctor Rodrigo Campaña. Buenos días, amigos de Brisa Plus, Brisa Azul y Brisa TV, reportando nuestra fiel sintonía, éxitos y bendecida semana. Bueno, una fiel sintonía, dice. Gracias por estar con nosotros. También en el sector Centenario, otro de los fieles oyentes ahí, siempre nos deja su mensaje en las transmisiones. Pedrito Tigrero en el sector Centenario. Gracias también por sintonizarnos en diferentes partes de la provincia de Santa Elena. ¿Tiene algún cumpleañero o cumpleañera? No duden en escribirnos para poder dejar ahí su saludito. Hacer también la bulla por acá. Bueno, hacer la bulla por acá. Son las 7 de la mañana con 47 minutos. ¿Qué me escriben por acá? ¿Qué me están escribiendo? ¿Algún dato en relación? Bueno, 6 personas asesinadas en la provincia de Santa Elena en las últimas 24 horas. Sí, ya vamos a estar, gracias Carlitos, vamos a estar ya con más información al respecto, porque también se dio el hallazgo de dos cadáveres también en matorrales, en estado de descomposición en la provincia de Santa Elena, y el hecho también que se dio en el sector Velasco Ibarra durante este fin de semana, en el sector Velasco Ibarra, donde se dio un ataque armado y fallecieron 3 personas. Ya vamos con el detalle más adelante. 7:47, 7 de la mañana con 47 minutos. Javier nos desarrolla más información.
1: Así es, Mari, continuamos con más información. Como lo dije al inicio de la información local, factor común, violencia en la provincia de El Oro. Llegaron en taxi y lo asesinaron a tiros en el ingreso a la parroquia La Cuca, en Arenillas. Este es un crimen que se da, el segundo crimen que se da en menos de una semana en esa misma jurisdicción. Tommy Alberto Saca Acaro fue asesinado a tiros la tarde de ayer, domingo 21 de junio, en el ingreso a la parroquia La Cuca, Cantón Arenillas. Según información preliminar, Los atacantes llegaron a bordo de un taxi, descendieron del vehículo y dispararon en repetidas ocasiones antes de huir del lugar. El crimen ocurrió aproximadamente a las 15 horas con 45 minutos, cuando la víctima se encontraba en el acceso principal a esta parroquia rural. Testigos indicaron que el vehículo se detuvo cerca del sitio y en cuestión de segundos varios sujetos armados ejecutaron el ataque. Tras cometer el asesinato, los responsables abordaron nuevamente el taxi y escaparon con rumbo desconocido, dejando a la víctima tendida sobre la vía. Cuando agentes de la Policía Nacional llegaron al lugar, confirmaron que Tommy Alberto Saca Acaro ya no presentaba signos vitales. La escena fue acordonada para preservar los indicios y permitir el trabajo de las unidades especializadas. Personal de criminalística de la DINASED realizaron el levantamiento de evidencias y recopilaron información que permita identificar a los ocupantes del vehículo utilizado en el ataque. Las autoridades mantienen abiertas las investigaciones para determinar el móvil del crimen y ubicar a los responsables de esta tercera muerte violenta registrada el Día del Padre en la provincia de El Oro. Bueno, recordemos que en ese sector también hace aproximadamente 3 meses hubo el ataque o un ataque a un auto y fallecieron 5 personas. Ahí mismo, en el sector de La Cuca. 7:49 a.m. 7:49 a.m. Más información con Marichica Castro desde la provincia de Santa Elena.
2: Seguimos informando y en relación a hechos de sangre, amigos en sintonía, pues lo que se dio este fin de semana, 3 personas fueron asesinadas al amanecer. Bueno, ya diríamos a la mañana, porque amanecer 4:05 a.m, pero bueno, al amanecer. Estaban aún, creo que celebrando el Día del Padre desde la noche anterior. Un grupo de personas se encontraban compartiendo y consumiendo bebidas dentro de una vivienda en la Velasco Ibarra, cuando sujetos armados ingresaron de manera violenta y dispararon contra 5 jóvenes, directamente contra 5 jóvenes. El ataque ocurrió cerca de las 6:45 de ayer.

0: del establecimiento dentro de la casa, mientras que Andrea Estefanía Flores Ávila, una joven de 19 años, fue trasladada gravemente herida a una casa de salud, donde posteriormente se confirmó su fallecimiento. El ataque también dejó 4 personas heridas, entre ellas una adolescente de 17 años, quienes fueron trasladadas a diferentes hospitales de la provincia de Santa Elena. En la escena criminalística se levantó 9 vainas, 3 proyectiles deformados y un teléfono celular. La policía está investigando una posible disputa entre organizaciones delictivas por el control territorial y busca identificar a los responsables. Con este nuevo hecho de sangre, la provincia de Santa Elena registraba, porque ya hoy se dio un nuevo hecho, 95, 96 y 97 personas bajo la modalidad asesinadas bajo la modalidad de sicariato en lo que va del 2026. Luego de este hecho, esto fue muy temprano, el día de ayer en horas de la mañana, domingo, luego de esto se dio el hallazgo, que ya vamos a estar también más adelante detallando, el hallazgo de 2 cuerpos en estado de descomposición, abandonados entre matorrales en la provincia de Santa Elena. Amigos oyentes, con el nuevo hecho que se dio hace un momento en el sector 10 de agosto, 100 víctimas o 100 personas fallecidas a modalidad sicariato. Son ya las 7 de la mañana con 53 minutos, 7 horas 53 minutos, avanza el tiempo, avanzamos con información que ha sucedido en la provincia de Santa Elena, en la provincia de El Oro, en este fin de semana. Los informamos, manténgase con nosotros. Javier Bejarano nos desarrolla más información.
1: 7 con 53 minutos, el día del padre se tiñó de sangre, otro hombre fue asesinado a tiros en Arenillas. Lo que para muchas familias fue una jornada de celebración por el Día del Padre en el Cantón Arenilla se convirtió en una tragedia marcada por la violencia. Cerca de las 15 horas con 50 de ayer domingo 21 de junio, un hombre identificado preliminarmente como Eloy Farfán fue asesinado a tiros en el sector de Pueblo Nuevo, perteneciente a la parroquia Palmales. De acuerdo con información preliminar, la víctima fue atacada por sujetos armados en circunstancias que aún son materia de investigación. El hecho generó conmoción entre los habitantes del sector y familiares del fallecido. Tras la alerta, personal de la Policía Nacional acudió al lugar para realizar el levantamiento de indicios y recabar información que permita esclarecer las causas del crimen e identificar a los responsables. Este nuevo hecho violento se registra en medio de una fecha que tradicionalmente se dedica a la unión familiar, pero para los allegados de la víctima terminó en dolor y luto. Las autoridades continúan con las investigaciones para determinar el móvil del asesinato y se conoce que este ciudadano, Eloy Farfán, era un conocido dirigente deportivo del sector. 7 de la mañana con 54 minutos, 7 con 54 minutos. Más información con Marichica Castro desde la provincia de Santa Elena.
0: Seguimos con información, amigos. 7, ahí está la hora, 7:55 minutos. 7:55 minutos, deje su mensaje, su reporte de sintonía, estamos en transmisión en vivo y nos encuentra en las páginas de la plataforma Facebook, ahí nos encuentra como Brisa TV y como Brisa Plus. Ya vamos a darles a continuar más adelante también, luego de la pausa, detalles cómo se estuvo celebrando el Día del Padre por parte de la municipalidad, amigos oyentes de Santa Elena, la municipalidad de Santa Elena que estuvo celebrando con los papitos, igual que también la prefectura de Santa Elena, estuvieron celebrando con los papitos el fin de semana. Pero no todo fue celebración, porque también hubo trabajo por parte de la alcaldía de Santa Elena, en lo que tiene que ver avances de obras. Estuvieron el fin de semana en la comuna Salanguillo, ahí en la comuna Salanguillo, junto a la alcaldesa María del Carmen Aquino y a la presidenta de la comuna, Salanguillo, se pudo constatar los trabajos de imprimación, una fase clave que nos acerca cada vez más a ver sus calles completamente asfaltadas. La comuna Salanguillo es una de las comunas bastante apartadas de la provincia de Santa Elena en lo que tiene que ver el norte de nuestra querida tierra peninsular. Detrás

0: esta obra hay un compromiso firme con una mejor movilidad, mayor seguridad y más oportunidades para las familias de la comunidad. En los próximos días, dice la alcaldía de Santa Elena, entregaremos el asfalto vial porque seguimos trabajando para que el desarrollo llegue a cada rincón de Santa Elena. Nuevas calles. Hablamos en la comuna de Salanguillo. Qué bien por la linda gente. Es una comuna que hemos tenido la oportunidad de conocerla y estar allá. Una comuna que cuenta con poca población, pero que siempre se sienten haber sido abandonados por las autoridades de turno, me refiero capitalinas del Cantón Santa Elena. Pero bueno, ha llegado en esta ocasión, ha llegado trabajo de asfalto, bien por ello. 7:57 minutos, no sé, Javier nos va con una nota, algo de información, para luego mandar a la pausa y regresar luego de un momento con más noticias. Esto es Enlace Informativo. Te escuchamos, compañero.
1: Y un adolescente se encuentra en estado crítico tras recibir dos balazos en la cabeza en el Cantón El Guabo. Un adolescente de 17 años de edad se encuentra en estado crítico y con pronóstico reservado, luego de recibir impactos de bala en la cabeza durante un ataque armado bajo la modalidad de sicariato. El violento suceso se registró cerca de las 20 horas del sábado 20 de junio en los exteriores de un domicilio ubicado frente a la cancha sintética La Alborada en el sector El Privilegio del Cantón El Guabo. La dinámica del atentado evidencia la letalidad de los agresores, de acuerdo con las versiones recabadas por los moradores del sector. La víctima se encontraba en la parte exterior de una vivienda cuando fue interceptado repentinamente por dos sujetos a bordo de una motocicleta. Los atacantes abrieron fuego de manera directa contra el menor, asestando dos disparos a la altura del cráneo antes de emprender su precipitada huida de la escena del crimen. El plan de escape de los victimarios incluyó el abandono de su medio de transporte. Metros más adelante del lugar de las detonaciones, los presuntos sicarios dejaron tirada la motocicleta empleada en el ataque para internarse a pie entre los extensos terrenos de una propiedad bananera aledaña. Esta acción evasiva complicó el rastreo inmediato por parte de las fuerzas del orden que acudieron al sitio tras la alerta emitida por el Servicio Integrado de Seguridad, EQ911. Ante la gravedad de las heridas mortales, la respuesta médica debió ser inmediata. Al llegar las unidades policiales, la madre del menor colaboró desesperadamente para que su hijo fuera trasladado de urgencia hasta el Hospital María Lorena Serrano. Debido a la complejidad del trauma craneal, los galenos ordenaron su derivación hacia una casa de salud de mayor especialidad aquí en la ciudad de Machala, el Hospital Teófilo Dávila, trayecto que se cumplió bajo un estricto resguardo policial. Las investigaciones en torno a este intento de asesinato intentan esclarecer el móvil detrás del violento acto. La información oficial levantada por la Policía Nacional confirma que el adolescente agredido no registra ningún tipo de antecedente penal. El trabajo de los peritos de criminalística permitió la recolección de varios indicios balísticos en el sitio. Pese a ello, la inoperatividad de las cámaras de seguridad cercanas, las cuales se encontraban desconectadas, impidió obtener registros audiovisuales para identificar a los atacantes. Como lo dijimos el fin de semana, el factor común fue la violencia en la provincia de El Oro. Más información luego de la pausa. 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Y nos encuentras también en YouTube como Brisa Televisión. Regresamos con más información, 8:00 a.m.
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3: Seguimos informando, retomamos el informativo luego de la pausa, 8:05, 8 de la mañana con 5 minutos, la información de la hora, 8:05 ahí. Pendiente a la hora, claro que sí, va a salir a trabajar, que sea una positiva semana, sobre todo fructífera, ya hemos pasado los 20 días, estamos 22 exactamente, 22 de junio del 2026, esperando que ustedes hayan pasado un bonito día del padre, un bonito día del padre por ahí. Se escuchaban serenatas este fin de semana, no es solamente... Solamente las mamitas, no es solo las mamitas, también los papitos, por ahí se escucharon serenatas que se dieron el fin de semana, detalles al día del padre, a ese padre ejemplar, a ese padre que va dejando un legado de ejemplo con la crianza de sus hijos, la crianza de sus nietos, padres que se han convertido en abuelo padre, a la falta de... por diversas situaciones, no solo porque no esté terrenalmente, por diversas situaciones, y el abuelo tiene que hacer las veces, cumplir ese rol tan importante que es en la familia, en la sociedad, como es el rol del padre, esa presencia paterna hace falta en su momento, aunque nosotras mujeres podemos también. Podemos solas, no es que no podemos. 8:07, así que esperamos que ustedes hayan celebrado muy bonito ese el Día del Padre, que todo haya sido bueno, lamentable que ha estado a nivel de nuestro país ciertas situaciones, precisamente cuando han estado quizás en una reunión, no ha faltado la violencia, como lo que escuchábamos y compartíamos con ustedes en la ciudad de Ibarra, lamentable también, donde... personas fallecidas, heridas, cuanto más si hablamos de adolescentes, juventud que se pierde, juventud que le quitan la vida. 8:07, gracias por estar con nosotros, nuestros amigos en los diferentes mercados, en el mercado del Cantón Salinas, gracias por estar ahí con nosotros. Clarita Bazán nos está escuchando en el mercado, muy temprano nos escribía, en el mercado de Salinas, mercado internacional nos dice, diga sí, mercado internacional, Mari, ahí está Clarita Bazán escuchándonos en esta mañana, 8:08, preparando el desayuno, dice, para los las personas que visitan este mercado, 8:08, y dábamos a conocer también hace un momento, amigos oyentes, de entre la celebración del Día del Padre por parte de las instituciones públicas que no dejan pasar también esta fecha por alto. Desde la alcaldía de Santa Elena, que la representa María del Carmen Aquino, se dio agasajo a los papitos de la comuna Bambil de Secho, perteneciente a la parroquia de Colonche. Ahí estuvo el agasajo por parte de la alcaldía de Santa Elena. Celebramos a los papitos de Bambil de Secho, Febres Cordero y Salanguillo, tres comunas. Bambil de Secho, Febres Cordero y Salanguillo. Compartir con ustedes fue un regalo que me llevo en el corazón, sus abrazos, sus historias de lucha y ese amor con el que cuidan a sus familias me llenan de fuerza y esperanza. Gracias por su ejemplo, por no rendirse nunca y por recibirme como en casa. Ustedes son la fuerza que mueve a Santa Elena. Qué lindo es caminar junto a ustedes. Palabras o expresiones de la alcaldesa María del Carmen Aquino, que estuvo festejando a los papitos el fin de semana, amigos oyentes, ahí estuvo. Y vistiendo también la camiseta de la selección, Ecuador. Muy bien por los papitos que fueron ahí agasajados en estas comunidades. Bambil Desecho, la comuna de Febres Cordero y Salanguillo, perteneciente a la parroquia de Colonche. 8:10 minutos. ¿Cómo estuvo ese Día del Padre por allá también, Javier? Usted nos había dado a conocer, compañeros que iban por ahí en reunión de amigos, iban, ya tenían preparado, organizado lo que iban a hacer el día de ayer por celebrarse el Día del Padre. La celebración iba de manera propia. Pero, ¿qué pudo observar cómo estuvo este movimiento en lo comercial, en lo familiar? ¿Hubo esa movilidad humana? ¿Qué puede darnos a conocer la mañana de hoy, Javier, en relación a este tema?
2: Bueno, María, ayer acá en la ciudad de Machala estuvo un poquitito más movido de lo normal. Sí, pues en años anteriores habíamos visto muy poco movimiento, solamente nomás por ahí los amigos que se reunían para autos celebración, pero pues ayer... Parece que fue un poquito diferente, ¿no? Ya se acordaron de los papás. Les llevaron hasta serenatas. Tengo amigos artistas que los habían contratado para serenatas para papá. Pero bueno, ¿eh? Qué chévere que se acuerden. Ya que no sea solamente el par de los tres pares de medias de 3x5 y los boxers de 3x10 que duran 4 años y después de 4 años ya le vuelven a regalar a papá lo mismo, ¿no? O algo parecido. O una corbata que se hace amarilla porque no se la pone nunca. 8:11 minutos, pero ayer sí hubo un poquito más de movimiento aquí en la ciudad de Machala, especialmente con respecto a la celebración del Día del Padre, y eso es bueno, ¿eh? Reforzar esos lazos familiares, no solo con mamá, con papá también, que es el que arriesga la vida muchas veces en un andamio, en un techo, trabajando con corriente eléctrica de alta tensión para llevar el pan a la casa. 8:12 minutos, no nos vamos a poner poéticos, sí nos vamos a poner informativos. Adolescente de 15 años fue asesinado en Santa Rosa, en la provincia de El Oro, que ya suma 30 menores víctimas de la violencia. Y parece que eso seguirá creciendo. La violencia continúa cobrando vidas de adolescentes en la provincia. Pasado el mediodía de este último sábado, 20 de junio de 2026, un menor de edad fue asesinado en el sitio Estero Medina, Cantón Santa Rosa. La víctima fue identificada como Yair Sebastián Espinosa Montaño, de 15 años, quien estaba próximo a cumplir 16 el próximo 27 de julio, es decir, 16 años, ¿no? De acuerdo con información preliminar, el adolescente fue interceptado por sujetos armados que le dispararon en repetidas ocasiones antes de huir del lugar. Tras el ataque, personal policial acudió a la escena para realizar el levantamiento de indicios e iniciar las investigaciones correspondientes. Entre los elementos encontrados en el sitio constaría un panfleto con mensajes amenazantes, presuntamente relacionados con disputas entre organizaciones delictivas, información que forma parte de la diligencia, o que formó parte, o sigue formando parte de la diligencia en curso. El crimen de Yair se suma a una preocupante estadística que refleja el impacto de la violencia en la población más joven de la provincia. Con este caso, El Oro registra ya 30 adolescentes asesinados en lo que va del 2026, según datos recopilados sobre hechos violentos ocurridos en diferentes cantones. Las autoridades mantienen abiertas las investigaciones para determinar las circunstancias del ataque, identificar a los responsables y establecer si el hecho estaría vinculado a actividades de grupos criminales que operan en la zona. Qué diferente hubiese sido si habitantes de aquel sector y algunos denominados las fuerzas vivas, un poco de gente vaga en ese tiempo, en el Cantón Santa Rosa hubiese permitido que en Estero Medina, un poquito más allá, se construya el nuevo centro de rehabilitación de la provincia del Oro para cerrar ya definitivamente la cárcel de Machala. Esto sucedió en el 2014. Algunos se opusieron a machote, dijeron que iba a pulular el crimen organizado cuando hubiese sido todo lo contrario, ¿no? Así es la vida. 8:14 minutos. Más información con Marichica Castro desde la provincia de Santa Elena.
3: Tenemos más información, amigos oyentes, también los trabajos que está realizando la gobernación de la provincia de Santa Elena no cesaron en este fin de semana, no, es donde más a veces hay que trabajar, Javier, con los operativos de control por parte de las instituciones, en este caso de gobierno, amigos oyentes, operativos de control que se realizaron en los mercados junto a comisarios nacionales de policía, como también en establecimientos. Las comisarías de policía continúan fortaleciendo la seguridad mediante controles permanentes a bares, discotecas y karaokes de la provincia de Santa Elena. En conjunto con la Policía Nacional del Ecuador y el Ejército Ecuatoriano, se realizaron las siguientes acciones: visita a 11 establecimientos, revisión de la documentación habilitante para su funcionamiento, verificación del cumplimiento de la normativa vigente para prevenir el ingreso y permanencia de menores de edad en establecimientos de diversión nocturna. Estas acciones permiten garantizar el orden público, la seguridad ciudadana y el cumplimiento de las disposiciones legales. Llegaron los operativos de control a los bares, discotecas y los operativos de control acompañados con la fuerza militar, no solo policial, fuerza militar, es decir, policía, las fuerzas militares y funcionarios de gobierno. En estos establecimientos de diversión, karaokes, bares, discotecas, que de diversión ya no para todos pueden hablar de un momento de diversión o de una noche de diversión, porque hay unos que salen traumados, que han sido testigos de hechos delictivos o de hechos de criminalidad que se han dado dentro y en los exteriores de estos establecimientos, amigos oyentes. Debe de exigirse por parte de las autoridades e instituciones correspondientes, como es la Intendencia General de Policía, la propia Intendencia General de Policía, en exigir a estos establecimientos que deben de tener un control, un cacheo al ingreso de las personas para ver que no porten armas, asegurarse que no porten armas, porque Javier, se han dado hechos dentro de establecimientos, de karaokes, de discotecas. ¿Qué indica esto? Que no hubo un cacheo, no hubo una revisión al ingreso. Entonces, les fue fácil poder ingresar con un arma y cometer su objetivo dentro de este lugar de diversión, entre paréntesis o comillas, de diversión, que para muchos no se convierte en diversión, sino que más bien una noche que fácilmente no la pueden olvidar, siendo testigos quizás de algún crimen dentro de estos establecimientos. Hay que tener mucho cuidado y la exigencia por parte de las autoridades con el control y el cumplimiento también de las personas propietarias, dependientes, administradores, etcétera, quienes atienden estos negocios. El cumplimiento. Son las 8 de la mañana con 18 minutos, y a las 8 de la mañana con 18 minutos, por acá nos estaban reportando sintonía desde Olón, nos dicen, ya las mañanas se sienten un poco frías, le comento, señorita Mari, las mañanas, gracias por lo de señorita, las mañanas se sienten bastante frías en Olón, le está saludando la familia Neira Tumbaco desde Olón a full sintonía, todos los días escuchamos el espacio noticioso, saludos a su compañero Javier, como dice usted, compañero de fórmula, compañero de noticias, ahí envían la familia Neira Tumbaco desde la comuna de Olón, vayamos a Olón, dice que vayamos a Olón, estuvimos hace algunos meses en Olón. Ya, allá vamos a ponernos en contacto. Tenemos dónde ir entonces. 8:18, 8 con 18 minutos, la información de la hora. Lunes 22 de junio, informando nosotros en esta mañana de noticias. Javier, ¿qué más tenemos que dar a conocer a nuestros oyentes de la provincia de Santa Elena? El Oro, saludos para esa linda gente, un abrazo fuerte a la distancia. El Azuay también, allá en el Azuay, en las diferentes, los diferentes cantones o ciudades de esta provincia y mi bella provincia del Guayas, como también la tierra peninsular, hermosa Santa Elena, tierra hospitalaria. Vamos, Javier.
2: Estadística que asusta, Mari, 42 mujeres asesinadas en El Oro en lo que va del 2026. Ay. En los primeros 6 meses de 2026, la provincia de El Oro registra al menos 42 mujeres asesinadas en distintos cantones como Machala, Santa Rosa, Pasaje, Guaquillas y El Guabo. El año inició con un ataque múltiple en Machala, donde una mujer y 3 integrantes de su familia fueron asesinados tras un ataque armado y luego un incendio. Y desde entonces los hechos violentos se han repetido de forma sostenida mes a mes, configurando una tendencia alarmante de violencia letal contra mujeres en la provincia. Este ataque en el que hace referencia sucedió a unos escasos 70 metros de donde vivimos. En el 2026 comenzó con uno de los hechos más violentos registrados en Machala. Joana Cecilia Valareso Sigüenza, de 40 años, fue asesinada junto a tres miembros de su familia en un ataque armado ocurrido en el barrio 18 de octubre. En el mismo hecho murieron Enrique Leonardo Mesa Rogel, de 45 años, y dos menores de 13 y 17 años. El ataque incluyó detonaciones de arma de fuego y posteriormente un incendio de la vivienda, lo que elevó la gravedad del caso desde el primer día del año. Durante enero se registraron además otros asesinatos de mujeres en Machala y Puerto Bolívar, como Lilibet Cruz Cruz, Nicole Preciado Arboleda, Geraldine Mosquera Zumba, consolidando un inicio de año con al menos 4 víctimas femeninas en ese mes. Febrero se convirtió en uno de los meses más críticos del año, con al menos 12 mujeres asesinadas en distintos cantones de la provincia. Entre los casos registrados figuran Verónica Romero Santos, Lipsy Montalbán Solórzano e Ivonne Fernanda Ramírez de Santa Rosa. Ese mismo mes también fueron asesinadas Jessica Puya en Guaquillas, María Macas Carrillo en Pasaje y Gisela Granda Ochoa. En Machala se reportaron los asesinatos de Viviana del Rosario Cerón y Jennifer Karen Camacho Merchán, mientras que en otros sectores como Puerto Bolívar y Guaquillas se sumaron nuevas víctimas. Uno de los hechos más alarmantes ocurrió este 9 de febrero, o el último 9 de febrero, en distintos cantones de El Oro. Entre ellas se encuentra Gloria Vega Borbor en Machala, Vanessa Mariuxi Morocho en Guaquillas y Kiara Giselle Ponce Chávez en Pasaje. También perdió la vida Verónica Patricia Ortiz en Machala, mientras que otro caso que generó conmoción fue el de una madre y sus dos hijas asesinadas cuando viajaban hacia Machala tras salir de otra provincia. Este hecho múltiple ocurrido en tránsito expuso la vulnerabilidad de las víctimas más allá de su lugar de residencia y elevó la preocupación por la expansión geográfica de la violencia. Y así fue abril, mayo. En mayo fue asesinada una jueza, recordemos. Registró al menos 8 mujeres asesinadas en Machala, Pasaje, Guaquillas y Puerto Bolívar. Nos referimos al mes de mayo, ¿no? Entre las víctimas se encuentra Nancy Esmilda Cruz Eras en Machala, Hilda Leovilda Cuello en Pasaje y Lisette Estefanía Unusumbo en Guaquillas. En Puerto Bolívar y Machala también se reportan otros asesinatos de mujeres en hechos armados. En lo que va de junio se han registrado al menos 7 asesinatos de mujeres en la provincia de El Oro. Entre ellas se encuentran Nancy Hortensia Olaya en Machala, Esmeralda Lisbeth Mayón en Guaquillas, Sheila Isabel Sánchez Celia en Santa Rosa y Angie Carelis Farfán Mesa también en Guaquillas. Los 42 casos registrados en lo que va del 2026 muestran una distribución territorial amplia en la provincia de El Oro. Machala concentra un número significativo de asesinatos, seguida por Guaquillas, Pasaje, Santa Rosa, Puerto Bolívar y El Guabo. En la mayoría de los hechos, las víctimas fueron atacadas con armas de fuego en espacios públicos, domicilios o durante desplazamientos. También se evidencian casos múltiples donde en un solo ataque, se registran varias víctimas, incluyendo familias completas o personas que se encontraban en el mismo entorno. La recurrencia de asesinatos de mujeres mes a mes ha generado preocupación en distintos sectores sociales, especialmente por la frecuencia y la violencia con la que se ejecutan los ataques. Aunque cada caso tiene características particulares, la repetición de patrones como ataques armados directos, incursiones en domicilios y asesinatos en vías públicas evidencia una dinámica de violencia que se ha mantenido constante durante el año. Con 42 mujeres asesinadas en apenas 6 meses, el 2026 se perfila como un año crítico en materia de seguridad para la provincia de El Oro. Entonces, eso es lo que decimos. Factor común, violencia en nuestra provincia. 8:24. Más información con Marichica Castro desde la provincia de Santa Elena enseguida.
3: Vamos con más información, amigos oyentes. La mañana de este lunes ya estamos exactamente pues 22 de junio. Mañana será el baño de San Juan, una tradición que se da en el Cantón Salinas, una tradición que congrega pues a un gran número de podríamos decir, de personas, el baño de San Juan. y nos preparamos también para esta actividad religiosa, y que no solamente vienen personas o acuden personas de la provincia de Santa Elena, sino que también vienen personas de distintas partes del país, y que se prepara la municipalidad. Antes era un poco como que pasaba para muchos desapercibida esta fecha, pero ahora ha tomado fuerza con la administración municipal. Se organiza pues un evento en la playa, en el sector de Las Palmeras, donde llegan feligreses católicos a agradecer a Dios por lo recibido durante un año, y también a pedir a Dios, y por intermedio de San Juan Bautista, recordar ese bautizo también de San Juan el Bautista. Y nos preparamos para esta actividad religiosa el día de mañana, como decíamos, en el sector de Las Palmeras, ahí en el Cantón Salinas, donde se comparte con amistades, con amigos. Las personas ingresan a la playa, al mar exactamente, ingresan al mar con devoción, unos a pedir, otros a agradecer a Dios, y nos preparamos para esta actividad. ¿Me recuerdan? Es mañana la fecha exacta del baño de San Juan Bautista en el sector de Las Palmeras, en el Cantón Salinas. 8:26, Javier, vamos con más información, 8:26.
2: Así es, Mari, y lastimosamente la delincuencia no da tregua aquí en nuestra ciudad. La Policía Nacional aprehendió a un ciudadano con armas de fuego tras persecución aquí en la ciudad de Machala. Lo agarraron con las manos en las armas, no precisamente con las manos en la masa. Hubiese sido más suave que sea panadero, ¿no? O que elija una profesión decente, o hacer cosas que no lo lleven hasta donde lo llevó esta circunstancia, ¿no? Un hombre, un operativo conjunto entre las Fuerzas Armadas y la Policía Nacional, un joven de 21 años, fue aprehendido en flagrancia la madrugada de este domingo 21 de 2026. Al ciudadano se le investiga, 21 de julio de 2026, ¿no? Al ciudadano se le investiga por su presunta participación en el delito de tenencia y porte no autorizado de arma de fuego. El procedimiento se ejecutó aproximadamente a la 1:00 a.m. en el sector de las calles Quinceava Norte y Junín, de acuerdo con el reporte oficial. Personal de la Marina del Ecuador realizaba patrullajes preventivos cuando identificó al sospechoso a bordo de una motocicleta. El conductor, al percatarse de la presencia de los uniformados, intentó evadir el control y emprendió la fuga a alta velocidad. Es decir, como dice el Vox Populi, salió soplado. Tras una persecución ininterrumpida, los miembros de la Fuerza Naval y el Grupo Fénix del Distrito Machala lograron interceptar al ciudadano identificado como Ronald J.P.R. justo en las inmediaciones de su domicilio. Durante la intervención posterior en el inmueble, las autoridades policiales localizaron el armamento oculto, procediendo de inmediato a su detención. Entre los indicios incautados que fueron fijados por las unidades especializadas constan una motocicleta en la que se movilizaba el sospechoso, dos armas de fuego, una alimentadora, tres cartuchos sin percutir, un teléfono celular. El aprehendido y las evidencias fueron trasladados hasta la autoridad competente para el inicio de las pericias técnicas y la respectiva audiencia de calificación de flagrancia. Con estas acciones, la Policía Nacional reafirmó su compromiso en la lucha contra la delincuencia organizada. 8:28. Y pues cabe recalcar que el sábado, amanecer domingo, regresábamos a casa, luego de haber trabajado en una fiesta, ¿no? De la que somos proveedores, ¿no? La cuestión es que siempre trabajamos, ¿no? Y resulta pues que no sé cómo, si son invisibles, pero no observamos una sola patrulla en el centro de Machala. No observamos una sola patrulla por la calle Marcela Niado. No observamos una sola patrulla en la avenida Las Palmeras. No sabemos cómo es que lo pillaron a este muchachón. Pero bueno, fue coincidencia, ¿no? 8:29. Vamos a nuestra última pausa del día de hoy, 22 de junio de 2026. 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Volvemos luego de la pausa, 8 de la mañana con 30 minutos.
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1: Corales, esto en Santa Elena, esta ciudadela queda por la terminal terrestre, para que nos orientemos, quienes no conocen. Los pillos llegaron a bordo de una motocicleta en la cual andaba una mujer. ¿Qué sospecha se va a tener de que se trataba de pillos? Andaba una mujer de copiloto. Les quitaron los celulares y luego huyeron, tomando la calle Francisco Pérez Ramos para luego tomar la avenida Francisco Pizarro, que nos lleva hacia el balneario de Vallenita. Hay que tener mucho cuidado. No lleven los celulares, chicos. No lleven. Ustedes que nos están escuchando, amigos, oyentes. Solo que sea necesario. A veces no necesitamos con urgencia el teléfono. Vamos a algo rápido. Salimos a la calle a hacer algún trámite o alguna compra. Y ve que no es necesario el celular. Dejen la casa. Por seguridad. Hay personas que dicen, yo salgo a la calle, no cargo el teléfono. Deje, yo le doy mi número y cuando llego a la casa yo le escribo. Porque yo no cargo celular. Hace tiempo que ya cuando salgo a la calle no cargo celular. Ya lo han tomado como parte de sus disciplinas o de sus costumbres. Por proteger este dispositivo que se ha formado, que ahora pues forma parte de nuestra vida, de nuestro trabajo, de nuestras actividades, no solamente laborales, sino familiares, la comunicación. Es este dispositivo, este aparatito, parte de nosotros que tiene que ahí andar para las damas en la cartera y para los caballeros en el bolsillo. 8:37 minutos, vámonos con más información. Javier Bejarano nos desarrolla más noticias. La mañana de hoy te escuchamos, compañero.
2: Un vehículo perdió pista y se volcó a la altura de la vía Avalosa. Dele suave con la velocidad, brother. Un siniestro de tránsito se reportó la tarde de ayer domingo 21 de junio en la vía Avalosa, dentro de la jurisdicción del Cantón Machala, movilizando a los cuerpos de socorro locales tras el volcamiento de un automotor. El percance vial se localizó específicamente en el kilómetro 12 de la mencionada arteria, donde el conductor del vehículo perdió el control de la trayectoria, saliéndose de la calzada principal hasta terminar volcado a un costado del camino. Efectivos del cuerpo de bomberos se trasladaron al sitio del incidente para verificar las condiciones de seguridad en el área, ejecutar maniobras de asistencia técnica y mitigar riesgos sobre la calzada. Minutos después, operadores de la grúa procedieron con la tarea o las tareas de remoción del auto siniestrado para despejar el flujo vehicular en la zona, mientras las autoridades recopilaron los datos pertinentes para determinar los factores que provocaron este percance. Bueno, hace algún tiempo no se escuchaba accidentes en la vía Avalosa, es una vía muy amplia, sí, con todas las señaléticas respectivas. Por ahí hay uno que otro bachecito, ¿no? Por la mala calidad del asfalto, pero, no se había escuchado de accidentes últimamente. Tendrá que determinar las autoridades respectivas qué sucedió ahí. De repente explotó alguna llanta, se dañó la dirección de un momento a otro, en fin. 8:39 minutos. De todas maneras, no cabe recalcar que hay que tener bastante cuidado en las carreteras. No exceda la velocidad permitida, por usted y por los suyos. Más información con Mari Chica Castro desde la provincia de Santa Elena.
1: Vamos con más información, amigos oyentes. No sé si ya nos tendrá listo Sebastián también. ¿Cómo estuvo celebrando el prefecto de la provincia de Santa Elena? Estuvo celebrando también el encuentro, oiga, de Ecuador este fin de semana con Curazao. Y hay unos en la página de la prefectura de Santa Elena y del propio prefecto de Santa Elena, José Daniel Villao. Los videos de la algarabía de la gente vistiendo, aunque no está con la camiseta de la selección observando el partido. Sin embargo, pues muy emocionado, motivando a los asistentes, donde se congregaron concentraron para poder observar el partido, esa emoción que se vivió, decía yo al inicio del noticiero, Javier, cuántas personas se endeudaron comprando, lleve ahora y pague después de 2 meses. Televisores, aires acondicionados, también parlantes, eran los artefactos eléctricos o aparatos electrónicos que mayor demanda tuvieron, en la, especialmente en las grandes ciudades, como la ciudad comercial que tenemos, de la ciudad de Guayaquil, y podíamos observar en la prensa televisiva cuántas personas se endeudaron comprando pantallas, televisores, unos para poder poner en sus negocios incluso y tener una mayor captación de la ciudadanía. Pero ¿qué pasa ahora cuando estamos al borde de ser eliminados? No es que seamos negativos, pero somos realistas también, Javier. ¿Cómo vio usted el partido el fin de semana? ¿Qué nos puede comentar al respecto, Javier? El día sábado, ¿vistió o no vistió la camiseta de la selección? Te escuchamos.
2: No, Mari, tenía pensado comprar la camiseta, la piratita nomás, ¿no? Que no hay plata para más. Pero, Mari, ya con lo de Costa de Marfil, ni para qué. Mejor me quedo con la viejita nomás. Suficiente, basta y sobra.
1: Aparte ya que usted dice con Alemania, que no. Aparte
2: Alemania
1: que
2: usted dice es imposible que, ganar.
1: Javier, aparte que usted dice que el diseño de esta camiseta, el actual mundialista, la camiseta mundialista no le gusta, ¿no?
2: Considerado uno de los más feos del mundial, de los diseños más feos del mundial. Pero bueno, eso no importa. Así sea una camiseta horrorosa, lo importante es que jueguen bien, pero eso no sucedió. Un equipo aguado, sin ideas, sin conexión, en el segundo partido frente a Curazao hizo que pues ya se pierda toda esperanza. Y eso que dice que sí, que hay que luchar, que vamos a luchar. ¡Lámpara! ¿Cómo vamos a luchar contra Alemania? Porque le chantó 7 a Costa de Marfil, a Curazao. Y nosotros no pudimos ni ganarle a Costa de Marfil. A otro perro con ese cuento, con ese hueso. No, señores. Se traerán 8 goles por lo menos de parte de Alemania. Fírmelo.
1: Aunque lo veíamos bien optimista después del partido al director técnico y también al capitán de la selección, Javier, muy optimistas para este encuentro que se va a dar esta semana con Alemania.
2: Hay que ser realista, Mari. Hay que ser realista. Hay que ser sumamente realista. Mire que Alemania y Costa de Marfil se sacaron chispas y al final de cuentas un gol al último minuto le costó la derrota a Costa de Marfil, pero usted cree, o tú crees, Mari, nuestros amigos creen que Costa de Marfil no le va a poder ganar a ¿cómo es que se llama esto? Los que no les pudimos ganar, se me fue hasta el nombre, oiga, por el coraje. Pero bueno, ahí está el asunto. Así que pierda toda esperanza, así como Curazao, en la entrada del infierno de Dante Alighieri. Quien ingresa aquí pierda toda esperanza, decía en la Divina Comedia, ¿no? De Dante Alighieri, cuando iba a ir por los 9 círculos del infierno. Y parece que solamente 3 círculos nomás, o 3 partidos, pasará la selección de Ecuador antes de regresarse al Ecuador. No deshagan las maletas. Fregados los pastores.
1: Usted lo decía la semana pasada, Javier. Usted les decía eso a los jugadores. Pero que no desarmen maletas. Que no abran las maletas.
2: Sí, yo les decía eso. Sí, yo justamente les decía eso. Ay, deje así como está. Deje así como está. No desarmen maletas. No. Ahí estamos. Ahí estamos bien. Sí, continúen así. Continúen así. Siga participando.
1: Vamos a ver.
2: Solamente nos quedan las próximas eliminatorias para ilusionarse una vez más. ¿Te tocaba a ti o a mí, Mari?
1: Voy con una información local, okay, al respecto, Javier. En todo caso, pues hoy escuchaba a compañeros, colegas, escucho muy temprano estaciones radiales de la ciudad de Guayaquil y decía un compañero en las noticias, dando noticias y hacía el comentario interactuaba con el otro compañero y decía, ¿para qué crear? No crean falsas esperanzas en la ciudadanía, en los fanáticos, en el pueblo ecuatoriano. Hay que ser realistas. Bueno, así que entonces luego de lo que ocurrió el día sábado, pues vamos a ver, esperar qué ocurre el día jueves, creo que es que juegan el próximo jueves.
2: El jueves.
1: Así es. 8:45 minutos y decíamos que estábamos hablando sobre el encuentro de nuestra selección con Curazao el día sábado. El prefecto de la provincia de Santa Elena estuvo concentrado, reunido con algunas personas, entre esos observamos también a la viceprefecta, a la jefa política del Cantón Santa Elena, entre otros funcionarios. Así que, y el público, veamos algo de esto.

0: sábado precisamente. Primero la emoción, ¿eh? Y luego el coraje. ¿Pero qué pasó? ¿Por qué te comiste el gol? ¿Qué pasó? Un intento más y no lo aprovechaste. ¿Qué pasó, Dios mío? Muchas se comían las uñas, se mordían, ay, Dios mío, se alaban el cabello. ¿Pero qué pasó? Me doy contra la pared. ¿Por qué te comiste el gol? 8:46, 8 de la mañana con 46 minutos. Así es, y más aún cuando juega nuestra selección. Saludos para Hernán Peralta, Peralta, que también nos escucha en el sector Don Calderón, el fiel oyente de la radio. Esperamos que haya pasado un bonito Día del Padre junto a los suyos ayer domingo. Gracias por estar con nosotros. 8:47 minutos, Javier, vamos con más información.
1: Así fue identificado el ciudadano asesinado a tiros en el Día del Padre en el ingreso a el sector de La Cuca en el cantón Arenillas. A ver, déjenme ver cómo estamos acá con la imagen. Perfecto. Identificaron al ciudadano asesinado a tiros en el Día del Padre en el cantón en el ingreso a La Cuca. Las autoridades identificaron formalmente como Tommy Alberto Saca Acaro, ciudadano que perdió la vida tras un ataque con arma de fuego la tarde de este domingo 21 de junio de 2026 en el cantón Arenillas. El incidente aconteció en el acceso principal a la parroquia La Cuca, sitio en el que la víctima fue interceptada por varios desconocidos que se encontraban, obvio, armados y se movilizaban a bordo de un vehículo tipo taxi. Según los reportes preliminares, los involucrados bajaron del automotor y dispararon de forma directa contra la humanidad de Saca Acaro, impactando la mayoría de los proyectiles en su región cefálica, lo que provocó su deceso instantáneo. Agentes de la Policía Nacional se encargaron de asegurar el perímetro para asegurar las labores de fijación de indicios por parte de las unidades especializadas, dando inicio a las indagaciones sobre este nuevo homicidio. Así que ya está plenamente identificado la víctima de este ataque que se dio ayer, Tommy Alberto Saca Acaro. 8 de la mañana con 48 minutos, 8 con 48 minutos. Más información con Marichica Castro desde la provincia de Santa Elena.
0: Claro que sí, tenemos más información aprovechando los últimos minutos que nos quedan en este espacio de información. Saludos a nuestros oyentes en la ciudad de Guayaquil, nos están escuchando por acá, la familia está ahí prendida también, escuchándonos. Saludos a la familia, gracias por estar también hoy. No todo pues fue deporte, no todo fue tristeza en relación pues a este encuentro de nuestra selección. También alegría llegó a la provincia de Santa Elena, a su capital. Hablamos del cantón Santa Elena por parte de la alcaldía de esta ciudad. La alcaldesa María del Carmen Aquino llegó con ayuda técnica a un ciudadano que requería una silla de ruedas. A veces hay personas que escucho y personas que puedo observar, usuarios en redes sociales. Ah, llevan una silla de ruedas. No tienen otra cosa que regalar, no saben lo importante que es, qué errónea manera de comentar y cizañosa, digo yo, a veces los usuarios en redes sociales, a veces perfiles falsos, a veces perfiles de personas identificadas y que cuestionan, que critican estas acciones por parte de los funcionarios en turno, pero no saben lo importante que es una llegar con una silla de ruedas y darle a una persona, Javier, que no puede movilizarse, que está acostado en una cama, que pasa sentado horas quizás en una silla de manera incómoda, que para la familia es bastante fuerte, forzoso poder movilizar a una persona, pero con una silla de ruedas ya puede movilizar, puede sacar incluso pasear a esa persona, que salga a observar el panorama. Y eso es lo que cambió la vida este fin de semana a uno de los ciudadanos que necesitaba una silla de ruedas y que llegó allí gracias a la alcaldía de Santa Elena. Estos también son parte de una administración, las acciones sociales. Escuchemos qué es lo que nos da a conocer la alcaldesa con esta ayuda técnica que llegó a una comunidad de nuestro cantón Santa Elena.
2: Le agradezco de todo corazón por darle la silla de rueda, porque él no tenía cómo caminar y no salía porque no tenía cómo caminar.
3: Es un buen tipo, mi viejo.
4: Está haciendo por todo aquí en San Pablo y en todas las parroquias, ¿sí?
2: Muchas gracias. Que Dios me lo bendiga siempre.
4: Amén. De igual manera, María del Carmen.
3: Tiene la tristeza larga.
5: de tanto
6: vienen y que les tengo, pues les he traído un pequeño presente también para algunos papitos, pues que nos han hecho también este requerimiento. Muchas gracias por venir a celebrar con nosotros el Día del Padre.

0: propósito. 8:52 minutos, ahí estamos con las ayudas técnicas, que no fue solo para un ciudadano, sino que fue o para un papito. Qué mejor regalo que recibieron en este Día del Padre, en este año, y tienen ahora ese medio de transporte que los ayuda a movilizarse. Unos por cuenta propia se impulsan y tratan de movilizarse, otros con la ayuda de la familia, pero al menos ya lo integran también con sus familiares. Bien por estas acciones sociales también, como decía, que son parte de las administraciones de gobierno. A nivel de gobierno central, a nivel de gobierno local, se dan estas ayudas técnicas. Bien por ello, cuando llegan en el momento oportuno y en el lugar indicado, necesitado, que de eso se trata, cuando llegan estos beneficios o se dan estos beneficios, que las personas reciban, las personas que verdaderamente necesitan. 8:53 minutos, Javier nos desarrolla más información la mañana de lunes 22 de junio del 2026. Te escuchamos.
1: Y hermanos colombianos radicados aquí en la ciudad de Machala, esperan seguridad, estabilidad y unidad tras las elecciones presidenciales. Luego de que los colombianos acudieran a las urnas para elegir a su nuevo presidente, residentes de ese país que viven aquí en Machala expresaron su esperanza de que la nueva administración impulse cambios que permitan mejorar la seguridad, estabilidad económica y las condiciones de vida de la población, independientemente de la tendencia política del mandatario electo. Aunque muchos de ellos llevan más de 2 décadas viviendo en Ecuador, aseguran que mantienen un estrecho vínculo con su tierra natal y siguen de cerca los acontecimientos políticos que marcarán el rumbo de Colombia durante los próximos años. Uno de ellos es Óscar Sánchez Montoya, oriundo de Cartagena y residente en Ecuador desde hace más de 20 años. Según manifestó, el ambiente electoral actual es uno de los más tensos que recuerda. Colombia no había vivido unas elecciones como estas. Hemos visto a la gente salir a las calles, jóvenes y adultos, divididos entre distintas corrientes políticas. Es una situación complicada, comentó. Óscar Sánchez Montoya señaló que su principal preocupación es el incremento de la inseguridad y los problemas económicos que, según afirma, han afectado a los colombianos en los últimos años. Por ello, considera que el próximo mandatario deberá priorizar temas como la seguridad ciudadana, la salud y la educación. Lo más importante es recuperar la seguridad. Cuando hay seguridad, la gente puede trabajar, emprender y desarrollarse. Eso es lo que necesita Colombia, expresó. Marjorie Trujol Pérez, nacida en Barranquilla y propietaria de una peluquería en Machala desde hace 33 años, aseguró que la distancia no ha disminuido su interés por el futuro de su país. Llevo muchos años viviendo en Ecuador, pero nunca he dejado de sentirme profundamente vinculada a Colombia y a su futuro, manifestó. Por su parte, Fernando Correa, oriundo de Cali y residente en Machala hace 21 años, considera que uno de los mayores desafíos del próximo presidente será mejorar la situación económica de las familias colombianas. 8:55 minutos. Son declaraciones de conocidos, amigos nuestros también, que pues se manifiestan preocupados por la situación económica y de seguridad en Colombia. Lo mismo acá. Más información con Marichica Castro desde la provincia de Santa Elena. Ya las del estribo del día de hoy.
0: Así es, llegando ya casi cerrando, amigos oyentes, dándoles a conocer sobre el hecho de que se ha dado, las personas que están preguntando, muy temprano se dio un asesinato, un ataque armado, así lo menciona la policía. Un nuevo hecho violento al estilo sicariato. Esto sucedió en los exteriores de la Unidad Educativa Luis Augusto Mendoza del Cantón La Libertad. Los representantes de la unidad educativa, a causa de este hecho violento, amigos oyentes, se suspenden las clases por el día de hoy, tanto en la sección de la mañana como en la tarde, porque se necesitan pues hacer todo el trabajo investigativo que requiere la Policía Nacional, y para la seguridad de los estudiantes, hoy suspendidas las clases. El día de mañana se retomarán, sin duda alguna, de manera normal. Tienen que estar los padres de familia pendientes a los grupos creados para poderse comunicar por medio de mensajes y saber en relación pues a la reanudación de clases en la unidad educativa Luis Augusto Mendoza Moreira, en el Cantón La Libertad, sector 10 de agosto exactamente, 10 de agosto, donde se dio un ataque armado y en los exteriores de esta unidad educativa, y a consecuencia de esto,

0: una persona fallecida de sexo masculino. Esto muy temprano, amigos en sintonía. Son ya las 8 de la mañana con 57 minutos y la playa de Acapulco por parte de la prefectura de Santa Elena se está trabajando y está quedando más bonita cada día, dice. Falta poco para terminar la regeneración del acceso a la playa de Acapulco, que seguro traerá más turistas a este hermoso rincón de Santa Elena. Seguimos cumpliendo con San José de Ancón, así como hicimos en realidad la regeneración de sus barrios. Próximamente iniciaremos los trabajos en la vía que conecta el redondel del Tambo con Ancón. Y ahí están las gráficas de los trabajos de regeneración, ¿eh? De regeneración para esta hermosa playa que es muy extensa en lo que tiene que ver a la playa, así propiamente dicho, es muy extensa, es muy bonito y así que estaremos pendientes de su regeneración para darnos un paseíto por estas playas, por estas playas de Acapulco que poco se promocionan. Esperamos que con lo que ya se está trabajando, con estos trabajos por parte de la prefectura de Santa Elena, pueda entonces ser visitada y que los comerciantes también pues puedan allí hacer uso de estos espacios y tener ese ingreso. Vamos a dar paso a nuestro compañero Javier Bejarano para que se despida en la mañana de hoy.
1: Así es, Mari, y pues ayer se dio un colapso en el CEBAF. Sí, eso es como una micronota, pero del lado ecuatoriano. El CEBAF es el centro en donde se registra el Centro Binacional de Atención Fronteriza para gente que quiere ir de aquí a Perú o viceversa. Vea eso. Siempre del lado ecuatoriano. Casi en el Perú no hay ese tipo de fallas. A estas alturas del partido, tener un fallo informático, al menos que te hackeen el sistema, ¿no? Terrible. 8:59. Más información. Regresaremos mañana a las 6:30 de la mañana. Si no se pierde el mundo, un abrazo para ti, Mari, para los Carlitos, para Gontel, para los pasantes, en fin, para todo el personal allá. Se nos cuida mucho. Continúen con Brisa Azul, con Brisa Plus y Brisa TV, con todas y cada una de sus programaciones. Se viene el entretenimiento. Se nos cuida bastante hoy en este inicio de semana, que hoy y todos los días de esta semana y los que vienen también sean de mucho progreso y de mucho éxito. Hasta mañana. Un abrazo.
0: Hasta mañana, Javier. Gracias por tu aporte. Esperamos estar con ustedes, amigos en sintonía, con una próxima emisión. Gracias a los compañeros, a los directivos de estos medios de comunicación por la oportunidad. Un excelente día lunes y una fructífera semana a todos. Gracias por la sintonía. Buen día.
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1: La madrugada del pasado domingo, 21 de junio, un ataque armado registrado en un bar del sector Regalo de Dios, en el Cantón La Libertad, provincia de Santa Elena, dejó 3 personas fallecidas y 4 heridas. Las víctimas mortales fueron identificadas como Andy Ariel Arrece Tomalá y Anthony Yae Homero Tenemasa, ambos de 22 años. Horas después se confirmó el fallecimiento de Andrea Estefanía Flores Alvia, de 19 años, debido a la gravedad de las heridas sufridas. De acuerdo con información preliminar, varios sujetos armados que se movilizaban en motocicletas ingresaron al establecimiento y dispararon contra las personas que se encontraban en el lugar. Entre los heridos consta un adolescente de 17 años, quien junto a otras 3 personas fue trasladado a diferentes casas de salud. La Policía Nacional y unidades de criminalística desarrollan las investigaciones para esclarecer este hecho violento e identificar a los responsables. El presidente de Ecuador, Daniel Noboa, felicitó este domingo, 21 de junio, a Abelardo de la Espírela por su virtual triunfo en las elecciones presidenciales de Colombia, según los resultados preliminares que lo ubican como vencedor frente a Iván Cepeda. En su cuenta en la red social X, Noboa destacó el resultado de los comicios y expresó su respaldo al mandatario electo. Hoy Colombia eligió el orden sobre la impunidad. Felicitaciones a Abelardo de la Espírela por esta victoria, escribió el jefe de Estado ecuatoriano. Noboa también señaló que comparte con el presidente electo colombiano la visión de fortalecer la seguridad y combatir a las estructuras criminales en la región. Compartimos la convicción de que nuestra región merece seguridad, progreso y gobiernos que enfrenten al crimen sin excusas. Hasta aquí la información. Gracias por su amable sintonía.

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1: La madrugada del pasado domingo, 21 de junio, un ataque armado registrado en un bar del sector Regalo de Dios, en el Cantón La Libertad, provincia de Santa Elena, dejó 3 personas fallecidas y 4 heridas. Las víctimas mortales fueron identificadas como Andy Ariel Arrece Tomalá y Anthony Yae Homero Tenemasa, ambos de 22 años. Horas después se confirmó el fallecimiento de Andrea Estefanía Flores Alvia, de 19 años, debido a la gravedad de las heridas sufridas. De acuerdo con información preliminar, varios sujetos armados que se movilizaban en motocicletas ingresaron al establecimiento y dispararon contra las personas que se encontraban en el lugar. Entre los heridos consta un adolescente de 17 años, quien

0: junto a otras tres personas fue trasladado a diferentes casas de salud. La Policía Nacional y unidades de criminalística desarrollan las investigaciones para esclarecer este hecho violento e identificar a los responsables. El presidente de Ecuador, Daniel Noboa, felicitó este domingo, 21 de junio, a Abelardo del Espírela por su virtual triunfo en las elecciones presidenciales de Colombia, según los resultados preliminares que lo ubican como vencedor frente a Iván Cepeda. En su cuenta en la red social X, Noboa destacó el resultado de los comicios y expresó su respaldo al mandatario electo. Hoy Colombia eligió el orden sobre la impunidad. Felicitaciones a Abelardo del Espírela por esta victoria, escribió el jefe de Estado ecuatoriano. Noboa también señaló que comparte con el presidente electo colombiano la visión de fortalecer la seguridad y combatir a las estructuras criminales en la región. Compartimos la convicción de que nuestra región merece seguridad, progreso y gobiernos que enfrenten al crimen sin excusas. Hasta aquí la información. Gracias por su amable sintonía.
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1: La madrugada del pasado domingo, 21 de junio, un ataque armado registrado en un bar del sector Regalo de Dios, en el cantón La Libertad, provincia de Santa Elena, dejó 3 personas fallecidas y 4 heridas. Las víctimas mortales fueron identificadas como Andy Ariel Arrece Tomalá y Anthony Yae Homero Tenemasa, ambos de 22 años. Horas después se confirmó el fallecimiento de Andrea Estefanía Flores Alvia, de 19 años, debido a la gravedad de las heridas sufridas. De acuerdo con información preliminar, varios sujetos armados que se movilizaban en motocicletas ingresaron al establecimiento y dispararon contra las personas que se encontraban en el lugar. Entre los heridos consta un adolescente de 17 años, quien junto a otras 3 personas fue trasladado a diferentes casas de salud. La Policía Nacional y unidades de criminalística desarrollan las investigaciones para esclarecer este hecho violento e identificar a los responsables. El presidente de Ecuador, Daniel Noboa, felicitó este domingo, 21 de junio, a Abelardo del Espírela por su virtual triunfo en las elecciones presidenciales de Colombia, según los resultados preliminares que lo ubican como vencedor frente a Iván Cepeda. En su cuenta en la red social X, Noboa destacó el resultado de los comicios y expresó su respaldo al mandatario electo. Hoy Colombia eligió el orden sobre la impunidad. Felicitaciones a Abelardo del Espírela por esta victoria, escribió el jefe de Estado ecuatoriano. Noboa también señaló que comparte con el presidente electo colombiano la visión de fortalecer la seguridad y combatir a las estructuras criminales en la región. Compartimos la convicción de que nuestra región merece seguridad, progreso y gobiernos que enfrenten al crimen sin excusas. Hasta aquí la información. Gracias por su amable sintonía.
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1: La madrugada del pasado domingo, 21 de junio, un ataque armado registrado en un bar del sector Regalo de Dios, en el cantón La Libertad, provincia de Santa Elena, dejó 3 personas fallecidas y 4 heridas. Las víctimas mortales fueron identificadas como Andy Ariel Arrece Tomalay y Anthony Yae Homero Tenemasa, ambos de 22 años. Horas después se confirmó el fallecimiento de Andrea Estefanía Flores Alvia, de 19 años, debido a la gravedad de las heridas sufridas. De acuerdo con información preliminar, varios sujetos armados que se movilizaban en motocicletas ingresaron al establecimiento y dispararon contra las personas que se encontraban en el lugar. Entre los heridos consta un adolescente de 17 años, quien junto a otras 3 personas fue trasladado a diferentes casas de salud. La Policía Nacional y unidades de criminalística desarrollan las investigaciones para esclarecer este hecho violento e identificar a los responsables. El presidente de Ecuador, Daniel Noboa, felicitó este domingo, 21 de junio, a Abelardo del Espírela por su virtual triunfo en las elecciones presidenciales de Colombia, según los resultados preliminares que lo ubican como vencedor frente a Iván Cepeda. En su cuenta en la red social X, Noboa destacó el resultado de los comicios y expresó su respaldo al mandatario electo. Hoy Colombia eligió el orden sobre la impunidad. Felicitaciones a Abelardo del Espírela por esta victoria, escribió el jefe de Estado ecuatoriano. Noboa también señaló que comparte con el presidente electo colombiano la visión de fortalecer la seguridad y combatir a las estructuras criminales en la región. Compartimos la convicción de que nuestra región merece seguridad, progreso y gobiernos que enfrenten al crimen sin excusas. Hasta aquí la información. Gracias por su amable sintonía.
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2: La madrugada del pasado domingo, 21 de junio, un ataque armado registrado en un bar del sector Regalo de Dios, en el Cantón La Libertad, provincia de Santa Elena, dejó 3 personas fallecidas y 4 heridas. Las víctimas mortales fueron identificadas como Andy Ariel Arrece Tomalay y Anthony Yaeo Mero Tenemasa, ambos de 22 años. Horas después se confirmó el fallecimiento de Andrea Estefanía Flores Alvia, de 19 años, debido a la gravedad de las heridas sufridas. De acuerdo con información preliminar, varios sujetos armados que se movilizaban en motocicletas ingresaron al establecimiento y dispararon contra las personas que se encontraban en el lugar. Entre los heridos consta un adolescente de 17 años, quien junto a otras 3 personas fue trasladado a diferentes casas de salud. La Policía Nacional y unidades de criminalística desarrollan las investigaciones para esclarecer este hecho violento e identificar a los responsables. El presidente de Ecuador, Daniel Noboa, felicitó este domingo, 21 de junio, a Abelardo del Espírela por su virtual triunfo en las elecciones presidenciales de Colombia, según los resultados preliminares que lo ubican como vencedor frente a Iván Cepeda. En su cuenta en la red social X, Noboa destacó el resultado de los comicios y expresó su respaldo al mandatario electo. Hoy Colombia eligió el orden sobre la impunidad. Felicitaciones a Abelardo del Espírela por esta victoria, escribió el jefe de Estado ecuatoriano. Noboa también señaló que comparte con el presidente electo colombiano la visión de fortalecer la seguridad y combatir a las estructuras criminales en la región. Compartimos la convicción de que nuestra región merece seguridad, progreso y gobiernos que enfrenten al crimen sin excusas. Hasta aquí la información. Gracias por su amable sintonía.
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Ya llegué, ya estoy aquí. ¿Me extrañaban? 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Ya sabes, soy el mismo de siempre. El mismo del viernes. El mismo de la semana pasada, el que completó toda la semana. Y esta semana, según dicen mis productores, según dice la producción, que esta será una semana corta, porque me dicen que hay feriado, que el viernes hay feriado, pero que el feriado empieza desde el jueves, y ahí es donde yo no entiendo nada. Yo sabía que feriado había el viernes por las festividades de Machala, y es un feriado solamente en Machala, no es para toda la provincia, tampoco es para todo el país, es solo en Machala. Pero producción ya me involucró, me dijo, usted tiene que también apegarse al feriado. Está bien, dije yo, no hay problema. Y también tiene un feriado el día jueves, o sea que vamos a trabajar lunes, martes y miércoles nada más. Yo pregunté, dije, vamos a trabajar lunes, martes y miércoles. Me dijeron que sí. Pero lo que no quedó claro es que el jueves, ¿qué hay? ¿De qué se trata? ¿Por qué tiene que haber feriado también el día jueves? En todo caso, les prometo investigar. Les prometo escudriñar hasta lo más profundo para saber por qué hay feriado también el día jueves. Ya vamos a investigar eso. Mientras tanto, señoras y señores, damas y caballeros, niñas y niños, bienvenidos al Crucero del Amor. Vamos a viajar en esta semana que solamente para este servidor tendrá 3 días nada más. ¿Ya? Así es que, bienvenidos al Crucero del Amor.

¡Qué bien, qué bien, qué bien, qué bien! Alan Sorrenti, encargado de iniciar esta cita, esta combinación de sonidos muy agradables para tus oídos, con una canción hermosísima, en serio, una canción bellísima. Dame, dame, dame tu amor, dame tu amor. Saludos, mi linda gente, bienvenidos al crucero del amor, bienvenidos al crucero del amor. Vamos a viajar como siempre junto a nuestros artistas con toda esta selección de bellísimas canciones. Nuestro saludo, nuestro abrazo para quienes forman parte ya de esta cita de grandes éxitos. Saludos para nuestra linda gente, sobre todo para quienes están escuchando la señal vibrante de 100.3 y 100.9. Gracias sobre todo a la gente de Santa Elena, sobre todo a la gente de Loja, la gente de la Suay, la gente del Guayas y por supuesto la gente de la provincia de El Oro.

0: Muy bien, muy bien, muy bien. Cuéntame qué tal de fin de semana, cuéntame qué tal de Día del Padre. ¿Cómo la pasaste, aparte de la tristeza que te provocó el empate de la selección? ¿Qué más? Voy a recibir los comentarios, los mensajes de nuestros amigos, a ver qué nos dicen, qué nos comentan por acá. Primero quiero escuchar al público. Primero quiero escuchar al público y luego dar mi versión. Vamos ahí.
1: Tómese un año sabático, don Teddy. Buenas tardes. Tómese un año sabático y lléveselo a Ener Valencia con usted.
0: No, no, me tomo el año sabático, pero lo hago solo mejor. Lo hago solo mejor, claro, pues lo hago solo. Me tomo el año sabático, pero solito, solito. A ver, por acá, saludos para Nayeli en la vía a la costa del Guayas. Allá nos escucha Nayeli, la guapísima Nayeli. Saludos, bendiciones. Saludos por ahí, también anda el ingeniero Gunter von Liebke. Saludos, ingeniero, saludos. Buenas tardes, saludos. Y para la guapísima Nayeli también, bendiciones, saludos. A ver, por acá el público que no se hace esperar. Escuchamos.
2: Buenas tardes, don Teddy. Ajá. Estamos en sintonía.
0: Ya, bien, bien, bien, bien. ¿Qué más?
2: No como ese programa en la mañana, que ya. No hay nadie quien trabaje.
0: No hay nadie quien trabaje, ¿verdad?
2: Bueno, don Teddy, ¿qué pasó? ¿Qué opina usted? ¿Cómo vio la...?
0: Por favor, déjenle hablar al compañero, por favor, déjenle hablar. Ya, ahora.
2: Bueno, don Teddy, ya. ¿Qué pasó? ¿Qué opina usted? ¿Cómo vio la selección? ¿Hay esperanza? ¿No hay esperanza? Confirmo.
0: Ya, yo ya les voy a hablar acerca de esto para dar una mejor opinión. Traje a mi bolita mágica. Y yo, viendo la bolita mágica, les voy a dar las predicciones, ¿ya? Pero tengan un poquito de paciencia, por favor, ¿ya? Tengan un poquito de paciencia, nada más, eso les pido. A ver, ¿qué me dicen acá?
3: Una tarde con un sol brillante y el corazón, Fabiolita, también se destaca mucho al escuchar las canciones románticas del Crucero del Amor.
0: Muy bien,
3: Fabiola. Fabiola Moreno, de Arenillas, complázcame con la canción... Mi amor imposible de los pasteles verdes.
0: Mi amor imposible de los pasteles verdes. Muy bien, Fabiolita, muy bien. Por acá, ¿alguien más por aquí? Claro.
4: Amigo Teddy, muy buenas tardes.
0: Hola, aquí hola, hola. Ya.
4: Listo para abordar el Crucero del Amor.
0: Bien.
4: Así es. Y deleitarnos con la buena música, con las baladas del ayer, las baladas que nos hacen recordar, revivir y rejuvenecer. Y mucho más aún, en compañía del Crucero del Amor y con su capitán, Teddy Hamilton. Adelante, capitán.
0: Muy bien, muy bien, muy bien. Ese es el público que está siempre a la espera del Crucero del Amor. Muchas gracias a quienes están formando parte de esta gran cita de grandes éxitos. Nuestro abrazo, nuestro saludo solidario para todo, para toda la fanaticada ecuatoriana que... Todavía no se les pasa el coraje de la selección. Ya vamos a hablar de eso. Pero les comento que traje mi bolita mágica. Y hoy, en mi bolita mágica, voy a ver qué es lo que va a pasar el jueves. Si de una vez nos regresamos o nos quedamos. Pero así es que, por lo pronto, usted quédese ahí con nosotros. Lo que nos pide Fabiolita.

Hermoso lunes. Aquí estamos nosotros recuperando energías, las que perdimos con la selección. Aquí las estamos recuperando. Para quienes vivieron ese día bonito del Día del Padre y no pudieron festejarlo, no se preocupen, no se preocupen. Ya viene el feriado para que ustedes disfruten. Este viernes que hay feriado, entonces ya sabe, disfrute atrasadito el Día del Padre. Y como ya se viene el triunfo de la selección el día jueves, entonces hay pretexto para disfrutar.

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2: Qué bonito eso de que estás en el crucero del amor. Y nosotros aquí recibiendo tus comentarios, recibiendo los mensajes. De hecho, les voy a dar a conocer el número telefónico para que puedan tener un acercamiento con nosotros, para que puedan socializar con nosotros. ¿Qué te parece? A ver, vamos ahí. Número telefónico, apunta, toma nota del número telefónico para que en cualquier instante, en cualquier momento nos escribas, nos envíes un comentario, nos envíes un mensaje, te pongas en contacto con nosotros. Siempre estamos con los brazos abiertos esperándote. Ahí está el número telefónico, lo tengo. A ver, busque rapidito un esfero, busque algo en qué tomar nota, busque por ahí una tiza, un tizón. Algo. El labial, busque el labial. Róbese el labial a la ñaña. A ver, vamos ahí. El número telefónico lo tengo aquí: 0992-66-14-01. Eso es, ahí estamos. 0992-66-14-01. Para que nos envíes tus mensajitos. ¿Qué te parece? ¿Ah? ¿Qué te parece? Ya, entonces, vamos ahí. 0992-66-14-01. Cuando quieras, envíanos un comentario, envíanos un mensaje. Si quieres pedir por ahí alguna canción, pídela. Aquí nosotros te complacemos. ¿Quieres dedicarle una canción para alguien en especial? ¿Hay alguien que te trae por ahí medio zongo zorongo? Ya sabes, aquí estamos, a la orden. Si no puedes decirle lo que tú sientes por esa persona, yo lo digo por ti. Créemelo, yo lo digo por ti y elegantemente, para ver si convencemos a esa persona. Si tú, mi amiga, hay alguien, de pronto hay algún chico que te gusta, tu vecino, el compañero de trabajo que te gusta y no sabes cómo caerle, cómo decirle: oye, pelado, tú me gustas. Si de pronto te falta valor, yo hablo por ti, ¿sí? Yo le digo a él, ya, ahí discretamente, para que caiga en tus brazos, rendido a tus brazos. Imagínate, vean eso, todo eso puedo hacer por ti. Todo eso puedo hacer por ti. Es que hay mujeres que a veces se cohiben de expresar lo que sienten. Les falta valor para expresar que su compañero de trabajo, que su compañero de la universidad, que su vecino, que su amigo le gusta. ¿Sí o no? Les falta valor. Entonces me llaman a mí, yo soy el nexo, soy el que va a interceder ahí. Yo tengo la técnica, tengo la manera como llegar a esa persona. Ya, no te voy a fallar. Voy a leer mensajes, a ver qué me dice por aquí la gente. Acá me dicen: hola Teddy, te saluda Antonio Sánchez. Hola mi pana, ¿cómo estás, Antonio? Bienvenido al crucero del amor, bienvenido. A ver, le escucho, compañero.
3: Bolita mágica.
2: Sí. No cree.
3: Ayúdeme usted que tiene labia.
2: Ya.
3: No tengo el valor para decirle.
2: Ajá, ¿a quién?
3: A todos estos hijos de la selección. Que se vayan a la...
2: Ay, Dios mío, pero imaginarse. Te entiendo, compañero, te entiendo. Te entiendo, sí, ya te entiendo, de verdad que te entiendo. A ver, acá me dicen: hola, buenas tardes, ayúdeme con la música. Déjame intentar de Carlos Mata. Ajá, muy bien. Tatianita, ¿cómo estás, Tatianita? Bienvenida, ya vamos a tomar en cuenta esa canción. Ah, por acá, ¿qué me dicen? Vamos con la gente que sí está enamorada de verdad.
4: Hola, hola.
2: Hola, hola.
4: Hola, muy buenas tardes, muy buenas tardes. Amigo hola. Don Teddy, ya aquí navegando en el crucero del amor.
2: Bueno, bueno, bueno. Perfecto, me parece bien. A ver, ¿qué pasó?
4: Amor, buen inicio de semana, salud y bendiciones.
2: Ah, bien, bien, bien. ¿Algo más?
4: No puede ser, pues no puede ser. ¿Qué? Pues mire, recién vamos a iniciar la semana y usted ya con su con su su feriado. No sea así,
2: a mí me dijeron.
4: No nos deje.
2: A mí me dijeron.
4: Ahora son 2 días menos.
2: A mí me dijeron.
4: No lo vamos a escuchar. 2 días menos.
2: No es culpa mía.
4: No puede ser, no puede ser.
2: No es culpa mía. Yo.
4: Y. Más que sea, bueno, desde el viernes, pero ya no, pues trabajé hasta el jueves.
2: Es que todavía yo no entiendo
4: sobre
2: de qué se trata el jueves.
4: Sobre todo yo, que me gusta escucharlo locutar.
2: ¿Ya?
4: Con su muy buena actitud. Ajá. Que usted tiene y no va a abandonar con 2 días de feriado, no sea así.
2: Ya.
4: No se nos vaya.
2: Me está suplicando. A ver, ¿quién más está por aquí? A ver, por acá, ¿qué me dicen acá?
5: Chuta, donde no le encame esas cosas al tenor.
2: ¿Por qué?
5: ¿Cómo le va a decir bolita mágica? Ya porque tiene la frente brillante y la mollera también que está que le brilla, le dice así.
2: No. No, yo no lo dije por él, Por aquí está mi amigo don Julio Miranda. Don Julio, ¿cómo está don Julio? El jueves ganamos 2-0, dice don Julio Miranda, ¿eh? Vea, hombre optimista, positivo. Saludos para mi amiga Patty. Regresó mi amiga Patty a los años. Regresa mi amiga Patty desde Portobelo, ex reina de Portobelo. Dice feliz tarde a Teddy. Aquí escuchando su hermoso programa. Porfa, me complace con la canción de Tormenta. Ah, con la canción Tormenta de Verano. Bendiciones. Ya, muy bien. Ya la buscamos. Mi pana Yaco Yaquito, ¿cómo estás, Yaco? Hermano del alma, bendiciones, saludos. Me dice, hola capitán, estamos con un grupo de docentes en mi roca. Saludos cordiales para usted también. Muy bien, saludos para los profesionales docentes, para ese grupo de docentes que están ahí. Me imagino que revisando las notas de los alumnos. Y ahí está mi gran amigo también, Yaquito. Saludos, bendiciones, hermano del alma. Pondrán buena nota, ¿eh? Pondrán buena nota, ¿sí? A ver, por acá, ¿quién está? Jimmy Machuca, mi gran amigo Jimmy Machuca. Bendiciones, Jimmy. Saludos, Jimmy. Saludos, bendiciones. Dios te bendiga, hermanito del alma. Saludos, bendiciones. Vamos a continuar. Sobre todo con las canciones que ustedes proponen para esta tarde, para este lunes especial.
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0: La plena, qué gustazo tenerte aquí en el crucero del amor, viajando con nosotros en primera fila. Eso, viajando con nosotros en primera fila. El público sigue insistiendo, nos siguen escribiendo, nos siguen llamando, nos siguen mensajeando.
1: Hola, buenas tardes, Capitán Don Teddy.
0: Hola,
1: aquí,
0: hola.
1: Navegando en el crucero del amor.
0: Qué bien.
1: Como todos los días, bendiciones. Un buen inicio de semana, con buenas energías y con buen ánimo.
0: Eso
1: aquí
0: está bien.
1: A todo volumen, como siempre. Desde Santa Elena, de la Casa Deportiva Keeper Sport, con todos los compañeros que estamos trabajando.
0: Esa es muy bien, muy bien, muy bien.
1: Gracias, listo.
0: Muy bien.
1: Una canción de Luis Ángel.
0: A ver, dele.
1: Cualquiera de ellas.
0: Cualquiera de
1: Gracias.
0: Ellas.
1: Gracias.
0: Ya, muy bien, muy bien, muy bien, muy bien, muy bien. Mi estimada doña Ruth, muy bien. Acá que me dicen, saludos, don Teddy, soy Luis Bermeo, desde Piñas. Nunca hay que perder la esperanza, así que Ecuador gana porque gana. Así es, yo también pienso lo mismo. Yo también pienso lo mismo. Ya mismo voy a hablar de eso, ya mismo. Mi pana Yaquito, allá en Santa Rosa, hermano del alma, bendiciones. Y para su grupo de compañeros docentes también, nuestro saludo muy especial. Eso es, saludos. Por acá también, mi amigo Carlos Belicela nos escucha allá en la Plaza Bicentenario. En la Plaza Bicentenario, ahí nos escucha Carlos Belicela. En Frío Carnes de Liz, ahí está Carlitos Belicela escuchándonos con su radio a full volumen. Saludos a toda mi linda gente de la Plaza Bicentenario. A ver, acá por acá me dicen una canción de Los Terrícolas, cualquiera. Ya, muy bien, ya vamos a revisar. Por acá me dicen, saludos mi estimado Teddy, ya estamos en sintonía del crucero del amor. Por recordarle que estaremos en Machala, me dice. Ah, sí, sí. 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Ajá. A ver, Galito Paredes, desde Santa Rosa, mi pana Galito Paredes. Ven para darte un abrazo, hermano del alma. Un abrazo virtual para mi pana Galito Paredes. Véngase para acá, venga, venga, déjeme apachurrarlo. ¡Eso! Un abrazo, hermano del alma, un abrazo. Hoy estoy más feliz que nunca. ¿Y sabe por qué? Porque la selección va a ganar el día jueves. Hay muchas personas que están por ahí que dicen que no. Yo, en cambio, digo que sí. Tuvimos errores el día sábado, errores garrafales. Tengo que reconocer. ¿Saben que la mayor, yo creo que el 95% de personas que saben de fútbol, que conocen de fútbol, opinan que el entrenador es la falla? En todo caso, pues cuando el río suena es porque piedras está arrastrando, ¿ya? Porque arrastra también, aparte de piedras, arrancha guanchinches, arrastra guaijas, arrastra viejas, arrastra todo tipo de pez. Entonces, algo debe haber de razón por ahí. Entonces, ¿sabe qué? Estaba consultando, porque yo no estoy al tanto de todo el campeonato de fútbol. Y me decían, hay jugadores que no fueron convocados. Y yo me preguntaba, ¿por qué? En fin, pero lo único que yo sí sé es que el jueves vamos a ganar. El jueves vamos a ganar. A ver qué... ¿Qué me dicen acá?
2: Sí, don Teddy, el entrenador es la falla.
0: ¿Ya ves? Ahí está otro.
2: Pero también todos esos jugadores ahí que no quieren meter el piecito.
0: Ajá.
2: Sí. ¿Usted ha visto al niño Moy Caicedo? No quiere meter el piecito.
0: No, hombre, quiere meter el piecito.
2: El señor Enner Valencia ya se le debe agradecer, la verdad, ya no está para jugar.
0: Pero
2: en
0: dice,
2: la selección.
0: Él dice que no se pongan bravos.
2: Y eso y un montón de ahí de tracalada de malos ahí.
0: Él dice que en Alemania será todo.
2: El jueves no van a ganar, don Teddy. No, o sea,
0: $100.
2: Porque también andan mintiendo.
0: $100.
2: Va a ganar si ni siquiera eso de Curazao, que primera $100. Vez en la historia que se escucha.
0: Vea,
2: ese país va a ganar.
0: Le apuesto,
2: va a ganar Alemania.
0: Hagamos una apuesta de $100, le voy a Ecuador. ¿Ya? Así es que piénselo. Y no, si estás seguro de una, dígame, vamos ahí. Y de testigo todos los que están escuchando, por favor, ¿ya? $100 le voy. ¿Ah? Ahí está, de una. Y de testigo todo el público que está escuchando. Lupercio sobre todo sería el testigo porque está escuchando ahí. ¿Ya? Ahí le digo, ahí se la dejo, pero no me tarde tanto, no vaya a ser vaca por ahí con otras personas y diga, a ver, pongo 20, tú 20, tú 20, y no, de Juan Ping Pong, vamos ahí, ¿ya? Ya le dije, de una, usted dice que va a perder, yo digo que Ecuador va a ganar, ya, punto, con autogol aunque sea, pero gana. Vamos ahí, seguimos.

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0: Música, el crucero del amor, ya lo dijeron, el crucero del amor pone la música, nosotros ponemos la música, ya lo he dicho, donde el crucero del amor pone el ojo, pone la música. ¿Ah? ¿Qué me dices? A ver, vamos aquí a leer algunos mensajes. ¿Qué me dice el público por acá? Por aquí me escribe Dani, dice, no sea malito. Y píngame. ¿Píngame? ¿Qué es píngame? A ver, ¿estoy leyendo mal o es que? A ver. No sea malito y píngame. La de Marcelo Cézanne. Y porfis, la que puso el otro día. ¿Qué será eso de píngame? ¿Será que quiso escribir póngame? Me imagino que tiene que ser... póngame porque puso píngame. En todo caso, ay, ¿por qué tenemos que andar adivinando a la gente lo que escriben? A ver, por acá. Vamos a leer por acá otros mensajes. Buenas tardes, don Teddy, por favor, puede ubicar la música de Marco Antonio Solís, Hombre Perfecto. Y saludos en Guaquillas para Laura Chiriboga de parte de Walter. Full sintonía. Buen tema que has elegido, hermano del alma. Dorita dice, buenas tardes, don Teddy. Feliz inicio de semana. Dorita, desde Zaruma. Galito me dice por aquí. Mi pana Galo Paredes me dice, yo voy a estar con el sonido en la feria esos 3 días. Ve, en la Feria Mundial del Banano estará el sonido de Galo Paredes. Qué bien. Mi gran amigo Galo Paredes estará con el sonido en la Feria Mundial del Banano. Muy bien. Saludos, hermano del alma. Saludos. Por acá me mandan unos videitos. A ver, primero déjeme escuchar qué dice Lupercio por aquí. A ver, Lupercio.
1: ¿Qué pasó, José Luis? ¿Te tienes miedo, don Teddy? No, que ¿ah? Tú eres futbolero, que sabes mucho. Cógele la apuesta, don Teddy.
0: No, ya 100 se fue.
1: $100, yo estoy aquí de testigo.
0: Ya se fue, no, ya no, ni contesta nada, ya. A ver.
1: Yo sí sé lo que quiere decir eso de la pinga.
0: Yo he escuchado 7 pingas, que es un licor en piñas, por ahí toman eso, pero en todo caso, déjeme escuchar qué dice por acá la compañera, déjeme escuchar.
2: Ay, sí, era ¿qué? Esa música misma, la que le pedí, oiga, es que la escribí mal.
0: Ah, ¿cómo? Píngame.
2: Mil disculpas, ¿no es que me llegó una amiga y la escribí mal en ese momento, por ponerle póngame, le puse la palabra que usted está diciendo, ¿ya? Pero complázcame con esa música que le estoy pidiendo.
0: Ah, ya.
2: Marcelo Cézanne, la que puso el otro día.
0: Ya, muy bien. Ya, muy bien.
2: Y no me haga bullying. Por lo que le escribí mal.
0: Pero es que yo estoy leyendo lo que ustedes escriben. Yo, en todo caso, me quedé también algo así, píngame, y digo, ¿cómo? En piñas hay un licor que se llama 7. No una, sino 7 pingas. Dicen que es sabroso. Dicen, la verdad que yo no puedo asegurarles que si es o no es. Dicen las malas lenguas y la mía que no es tan buena. Vamos con el tema que me pidió la ex reina de Portobelo.

0: Vamos a la hora del cafecito. ¿Quién está tomando cafecito? Digan yo. ¿Ah? ¿Quién está tomando cafecito a esta hora? ¿Qué a esta hora produce una tacita de café? ¿En serio? A esta hora nos gusta mucho una tacita de café. A ver, por acá, ¿qué me dice la gente? El público sigue insistiendo.
1: Yo sí decía, está medio raro eso. ¿Cómo que quiere que le pingue? Que le ponga ese.
0: Ya explicó.
1: Él es terrible, Teddy Hamilton.
0: Ya explicó y dijo que no quiere que le hagan bullying. También dijo, sí, ya explicó que ella quería escribir, póngame, y por el apuro dijo que había escrito un poquito mal. Ya, pero ya explicó. Me pidieron una canción bien romántica. A ver, ¿dónde está la canción? Una canción de Marco Antonio Solís, dedicado para Laurita Chiriboga, de parte de Walter en Guaquillas. Pidieron el tema de Marco Antonio Solís. Esta canción. Un hombre perfecto.

0: 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Ay, qué buena canción de Albert Hammond. A ver, por aquí me dicen Don Teddy, buenas tardes. Don Teddy, yo estoy tomando mi tacita de café. No sé, usted dice. Yo acá no han dejado café. Sí, no han dejado café acá. El tenor se ha tomado todo el café. Todo el café se lo ha tomado el tenor acá. No, no, nada de café acá. Agüita nada más.
1: Don Teddy, ajá. ¿Cómo le va? Buenas tardes. Para la hora, por amor a Dios, andaba haciendo unas diligencias, pero no importa. Yo me siento en la punta.
0: ¿Qué?
1: Te dígame nomás si yo me siento en la punta. Sin
0: ay,
1: problema.
0: Dios mío. Oiga, mejor sin comentarios. Sin comentarios y espero que el que sabemos no esté escuchando y no haya escuchado y no escuche.
1: Don Teddy, ¿cómo le va? Buenas tardes. Disculpará la hora, por amor a Dios. Andaba haciendo unas diligencias, pero no importa. Yo me siento en la punta. Usted dígame nomás si yo me siento en la punta. Sin problema.
0: La verdad que me quedo sin palabras, yo. Me quedo sin palabras. En serio, me deja sin palabras.
1: En la puntita del barco. Como ya llegué tarde, pues ya no hay espacio. ¿Dónde me voy a poner?
0: Pero que el barco no tiene punta. No, pues, o sea, en cubierta podría ser, pero ahí se va a resfriar. Demasiado frío. ¿Ya? Me llaman a esta hora. No, a esta hora no atendemos. Cerrado el kiosco a esta hora. Cerrado el kiosco. Hay un tema que me pidieron de Marcelo Cézanne. A ver, vamos ahí. Marcelo Cézanne quiere escuchar, mi amiga Dani quiere escuchar el tema de Marcelo Cézanne. ¿Ya? Ahí lo tengo.

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Esa flor, esa flor, esa flor ya no retoña, tiene muerto, muerto el corazón. ¿Por qué? Porque no la regó a tiempo. Se marchitó. A ver, sigo yo por acá recibiendo los mensajes. Don Teddy, nosotros acá estamos tomando cafecito. Saludos para Mireya y también para Cristi. ¡Epa! Muy bien. Saludos, Mireya y Cristi. Están tomando una tacita de café a esta hora. ¡Qué bueno! Por acá, Gladys Asensio. Ella fue la que pidió el tema Flor sin retoño, pero dijo, yo quiero escucharla con Charlie Sa. Ya, ahí está. ¿De dónde? Ah, desde Balao. Muy bien, la gente de Balao. Saludos, la gente de Balao. Muy bien, la gente embalada, la gente allá de Balao. A ver, don Teddy, ¿cómo cree usted, y hablando seriamente, que quede el marcador el jueves? Yo, mi opinión, ya, ¿quiere mi opinión? Le voy a decir. Mi opinión es que tengo fe que la selección va a ganar. Nada más. Tengo fe que la selección va a ganar, aunque sea con medio gol, o con gol del árbitro por último, o con autogol, pero la selección va a ganar. Sí, la selección va a ganar. Yo estoy plenamente convencido. El día sábado, sí se equivocaron los muchachos. En serio que se equivocaron, no jugaron bien, se equivocaron, en serio, se equivocaron. Y tienen muchas equivocaciones los jugadores ecuatorianos. Les falta un poquito más táctica, más técnica. En serio, yo no soy futbolista. Me dirían, pero la gente a lo mejor dice, ¿pero qué sabe ese man de fútbol para que hable de fútbol? Pero es que si yo le digo a cualquiera de los que están escuchando la radio, a cualquiera, le hago una pregunta. A cualquiera de los oyentes que no sepan cantar, por ejemplo. Y hago una pregunta a Lupercio, que él no creo que sea cantante, pero él está en condiciones de criticar a otro cantante y decir, él no canta bien. O sea, se trata de tener oído nada más. No es que uno no sabe cantar y de pronto dice, es que yo como no sé cantar, no puedo opinar contra un cantante. No. Se trata de tener oído. Aunque tú no puedas cantar, no seas un cantante, pero sí estás en condiciones de darte cuenta de que al frente de ti está una persona cantando que no lo hace bien. Ejemplo, nosotros estamos viendo el fútbol y estamos dándonos cuenta de que no están jugando bien. Yo creo que a nuestros jugadores, y de hecho a nuestros jugadores, les falta teoría de fútbol. Una cosa es práctica, lo otro es la teoría. Y relaciono una vez más a los cantantes. Por ejemplo, hay niños que nacen, hay personas que nacen y sin haber ido a un conservatorio de música, cantan y cantan muy bien. Lo he dicho tantas veces. Y son bien afinaditos y tienen buena oreja, buen oído para ser cantantes y cantan. Pero cuando vayan creciendo, tienen que meterse a una escuela de canto para que aprendan el significado de la música y empiecen a leer música. No se trata solamente de cantar de oreja. No, el futbolista es lo mismo. Son buenos con la pelota, pero tienen que someterse a escuelas de fútbol, aprender fútbol. Eso es lo que tienen que hacer y eso le falta a nuestro fútbol ecuatoriano. Lamentablemente no tienen. Juegan de una manera individual, no existe el fútbol colectivo, no hay compañerismo. Quieren ser solamente ellos los protagonistas. Vean, hace un rato estaba jugando Argentina. Tremendo golazo que hizo Messi, el primer gol, en un juego colectivo. La misma jugada parecida la hizo Brasil jugando con, no recuerdo con qué equipo, iba perdiendo y empataron con un gol igual. La misma jugada la tuvo Edner Valencia, que no la pudo concretar. ¿Saben por qué?
porque el futbolista recibe un pase, se queda con la pelota, la mira, la aplasta con el pie, mira al frente, lo mira al portero cómo está, luego saca la peinilla, se peina, se acomoda, después saca el desodorante, se pone desodorante, hasta eso ya perdió el balón. Ya perdió el balón y no se trata de perder. La misma jugada que hizo el brasileño, que no recuerdo el nombre, le dieron en la misma posición casi repetida, le dieron a Eder Valencia y Eder Valencia no lo hizo. Ya. La misma jugada hoy pasó con Messi, pero Messi no es de los que piensa. ¿Cómo hay un término que dicen? Chutea de una, ¡pa! ¡Gol! El arquero ni vio por dónde entró. Eso nos falta a nosotros. Nos falta teoría. Sabemos la práctica. La práctica. Así, la práctica, ahí como venga. Nada más. Pero nos falta teoría. Nos falta teoría, en serio. Y también un poco de psicología en el fútbol. Yo pienso que no es de decir voy a ganar. Vamos a ver si ganamos este partido. No. Vamos a ganar. Vamos a ganar este partido. No es de decir, vamos a tratar, vamos a ver si que podemos ganar, vamos a hacer lo mejor. No, vamos a ganar. Esa es la frase que eso deben inyectarle a los futbolistas ecuatorianos. Y luego darles teoría. Eso les está haciendo falta. Eso les está haciendo falta a nuestros futbolistas. Y para eso yo no necesito ser un futbolista para poder dar esa opinión, que esa opinión usted también como aficionado la tiene. Les falta el juego colectivo, les falta el compañerismo, les falta rapidez, ser rápidos. En milésimas de segundo tienen que patear y no estar ahí esperando que se dan la vuelta para aquí, para allá, menean la cadera para aquí, para allá, como quien dice, si algo te debo con esta te pago, nada que ver, nada que ver. Bien, señoras y señores, he hablado de fútbol para que vean que yo también sé de fútbol. Ya yo en mis tiempos también futbolistas. A mí me decían, ¿sabe cómo me decían a mí? Madruñero, pero por la estatura. Vamos con un tema que me están pidiendo por acá. Acá me están pidiendo ese tema.

0: Nosotros somos un amor pirata. Nosotros somos un amor pirata. Que sale, que sabía bien por momentos y por momentos. Esta noche no se olviden a las 20 horas el crucero del amor por TikTok, el crucero del amor dos generaciones esta noche. Yo tengo por aquí algunos mensajes. A ver, ¿qué dice por aquí? A ver, por acá hay alguien que sí sabe de fútbol y me está dando su opinión. Me hubiese gustado que me hubiese mandado un mensaje de voz, porque este sí sabe de fútbol, pues, y lo que yo también hablo de una forma empírica. él me habla ya con el bien avanzado y dice, eso se llama simbología trazado de pizarra. Ajá, vean eso. Además, actitud, no todos son convocados. No todos son convocables para tan alta designación. Bendiciones. ¿Qué pasó con la consulta y pedido desde las? Ah, sí, Albertico, usted me pidió. Le tengo para el día de mañana. Lo que pasa es que hoy llegué justo con el tiempo. Estaba conduciendo, manejando y llegué justo con el tiempo. Sí, pero para el día de mañana. Le prometo. A ver, vamos acá, dígame.
1: ¿Qué más, mi pana Teddy?
0: Hola, hola.
1: Buenas tardes, un excelente inicio de semana, saludos.
0: Ajá,
1: Dios le bendiga. Y saludos para la gente de Piñas.
0: Muy bien, muy bien.
1: Le saluda desde la compañía.
0: A ver, un ratito, ya, sígame.
1: Saluda desde la compañía de camionetas Unión Piñaciense,
0: disco 60. Muy bien, Johnny.
1: Y mándele saludos para el Cholo, el Cholín, que no se lo ve a Cholín.
0: ¿Qué le habrá pasado? ¿Qué le habrá pasado que no aparece? Ya, a ver, ¿qué más? A ver, dígame, a ver, se me cortó la llamada. Ya me hicieron una llamada por acá y se me cerró, a ver.
1: Cholín de la Cooperativa América, disco 08. Una linda tarde, bendiciones.
0: Muy bien, Johnny Cuenca desde Piñas. Alguien me estaba timbrando por acá, no, ya no avanzamos. Ah, ya, mi amigo Robertico me estaba llamando. A ver, ahora sí, yo sí le doy paso a este hombre. ¿Cómo estás, hermano del alma? Bendiciones. A ver, deme su opinión.
2: A ver. Hola, hola.
0: Ah, sí, estamos al aire. Ya.
2: Hola. ¿Sí? ¿Cómo estás? Estoy escuchando aquí, como siempre, tu programa.
0: Ese, a ver, usted sí sabe, usted deme su opinión. Usted sí sabe.
2: No, pues yo, sin querer alabarme ni una cosa, tengo más de 35 años de profesor e instructor, y entonces yo pienso que el hombre, como le expliqué, la simbología es el trazado importante que el futbolista entienda.
0: Ajá.
2: El paso que va a dar en la cancha.
0: Esa es.
2: ¿Ah? Ya. Esa. Entonces tú lo que le tienes que enseñar al chico, que es la misión, lo que va a cumplir dentro del campo de juego.
0: Uh-huh.
2: Ya, entonces, ¿qué pasa? Que para mí la actitud es una, que está apto para cumplir ese puesto.
0: Claro.
2: Y la actitud, los otros, si tú, pues, digamos, eres responsable de ese puesto que te van a dar. Y entonces, yo pienso que todos los hombres que están ahí en la selección no son convocables. Lamentablemente, esto se maneja así como los cargos públicos.
0: Ah, ya. ¿No?
2: Hay mucha gente que está en la función de los cargos públicos cumpliendo una misión que no tiene la experiencia para manejar.
0: Bien.
2: Es lo mismo en el fútbol. El señor Becasese, para mí, gane, así gane el día jueves, debe irse porque ha retrocedido. Y entonces, no tiene la experiencia para manejar una selección. Para mi criterio, no sé lo demás allá. Y entonces, ¿qué pasa? ¿Cómo puede ser posible que ha estado al mando de la selección más de 2 años y no puede manejar una selección experimentando en pleno partido?
0: No.
2: Cuando en el trabajo de todo el año no te ha rendido un jugador, ¿para qué lo vas a llevar al mundial, pues? ¿No?
0: Claro.
2: No pasó de año.
0: Sí.
2: No pasó de año. Antes, acuérdese muy bien que se hacía 3 trimestres para aprobar el año lectivo, ¿no?
0: Así es.
2: Entonces,
0: claro.
2: ¿Cómo puede ser posible, si no te pasa en los 3 trimestres, te va a pasar al examen final, pues? Si no estudió, pues.
0: Sí, así es.
2: Entonces yo pienso que ahí en ese paso importante que tiene que dar la selección. Ojalá, como ecuatoriano, espero que lo cumpla y nos dé esa alegría el día jueves.
0: Dios quiera.
2: Pero yo, la verdad, pienso que con ese paso que tiene él de manejar y manosear, sobre todo, yo lo espero, la rebeldía del jugador, porque el jugador tiene que ser rebelde, porque yo también, también jugué pelota, basquetbolista, tengo que ser rebelde ante el técnico que se está equivocando.
0: Exacto.
2: ¿No? Se está equivocando, entonces tendremos que salir adelante. A ver, profesor, usted está planteando mal. Esto no es. Entonces, ¿qué pasa? Como se juega, es como se ha entrenado. Entonces parece que el deber está bastante malo.
0: Yo espero
2: que el trazado que él aplica debe ser lo correcto, porque no hay un juego claro. Entonces se ha equivocado lamentablemente el señor Becasese. Como ecuatoriano, espero el triunfo, sea lo que sea, pero él ya tiene que dar un paso al costado. Y la federación, no solamente el culpable es él. El culpable es la federación por lo que contrata, porque dijo que íbamos a dar un salto de calidad hace años y no se viene cumpliendo con eso. Se viene escogiendo al más malo, al más barato. Y es lo mismo que usted va al mercado a comer un agachadito por ahí y por agarrarse unos dólares le dio un cólico. Entonces ese es el problema que nos está pasando. Bueno.
0: Gracias. Gracias por esa opinión tan valiosa e importante de alguien que sí conoce, que viene de familia de futbolistas, por si acaso. De futbolistas. Ya, por si acaso. Y de eso puedo dar fe.
2: Entonces, ese temita que te lo pasé por ahí, si me lo pasa mañana, porque me gustó bastante por una situación de por el Día del Padre que me pasó ayer. Entonces,
0: listo, te lo busco. Listo, te lo busco. Ya, gracias, hermanito del alma. Un abrazo.
2: Feliz día y siempre arriba tu programa.
0: Esa es, muy bien. Desde Ancón, Alberto Andrade, desde Ancón. Muy bien, hermano del alma. Saludos, bendiciones. Este hombre sí se la sabe todas. Primero porque él es deportista y ya escucharon, ya dio su perfil ahí. Pequeñito lo dio, pero ese es su perfil. Yo lo comenté brevemente. Esto no se trata solamente de jugar empíricamente al fútbol. De hecho, pues hay muchos muchachos que en la escuela, en el colegio, juegan fútbol y lo hacen muy bien, en la barriada lo hacen muy bien, pero hay que educarse. Hay que entrar a una disciplina y hay que aprender teóricamente lo que es fútbol. Aprender. Y eso no está pasando en nuestro medio y nos estamos llenando de necedad. El 99% creo de ecuatorianos coinciden en que el entrenador debe estar ya afuera. Pero no hay más ciego que el que no quiere ver y más sordo que el que no quiere escuchar. Estamos ya entrando a la parte final. Lolita Jiménez me pidió esta canción. Lolita, ¿cómo está, Lolita? Buenas tardes, bienvenida. Ahí está el tema que pidió de Pandora.

Señores, mi tiempo se terminó. Gracias por el de ustedes. Me voy con la esperanza, con la ilusión de volver mañana a la hora de costumbre, a partir de las 4 en punto de la tarde. Esta noche, no se olviden, a partir de las 8 de la noche, 20 horas, estamos en TikTok. Búsquenos ahí como El Crucero del Amor. Esta noche, 20 horas, El Crucero del Amor, dos generaciones. No me puedo ir de aquí sin antes darle gracias a nuestro Creador. Gracias a nuestro Creador por regalarnos un día más de vida. Sí, eso. Por regalarnos un día más de vida. Por llenarnos de bendiciones. Aunque tú digas, ¿cuáles son las bendiciones? Sí, hay bendiciones. Lo que pasa es que

en paz contigo mismo. A veces no nos damos cuenta de que sin darnos cuenta, tenemos lleno nuestro corazón de elementos tóxicos, rencores, amarguras, resentimientos con tu familia, con tus hermanos, a veces hasta con el papá y mamá, con el resto de familia, con la vecindad, y a veces por cosas simples y sencillas, y andamos hasta de enemigos y por cosas que a veces no tienen sentido, por cosas materiales. Acuérdate que cuando nos vayamos de este mundo, todo lo material se queda acá. Entonces, guardamos en nuestro corazón resentimientos, amarguras, odio. Y lo tenemos lleno de esa frase: no te perdono. Porque es un poco complicado, difícil pedir perdón. Somos malos para pedir perdón. Pero ¿saben qué? Váyase ensayando. Si anda resentido con alguien, con su familia, váyale bajando poco a poco. Váyale bajando una, dos, tres rayitas hasta que ya no tenga nada. Y si tiene que pedir perdón, si tiene que disculparse, hágalo. Dios quiere corazones limpios. Ahí te la dejo. Ya sabes, te lo he dicho tantas veces, no hay nada más hermoso en esta vida que ser seguidor de Cristo Jesús.

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2: Ecuador enfrentaba una grave crisis energética cuando Roberto Luque asumió temporalmente el Ministerio de Energía. El 16 de abril de 2024, ese mismo día, se declaró la emergencia para incorporar nueva generación. La medida estableció la necesidad energética, pero no adjudicó contratos, ni seleccionó proveedores. Esa ejecución correspondió directamente a SELEC, empresa pública con autonomía administrativa y financiera. Tres días después de estos hechos, Fabián Calero, y quien es procesado también en el caso Progen, fue designado como gerente general subrogante de SELEC. En mayo, una delegación oficial realizó una visita internacional para conocer equipos disponibles de manera inmediata. La comitiva visitó alrededor de cuatro proveedores, entre ellos Progen Industries, Mitsubishi y Seaborn, operadora de la barcaza Estrella de Mar, inspeccionada en República Dominicana. Pero en esas visitas no se adjudicaron contratos ni se llegaron a negociaciones. Eso fue más adelante y con otros actores que habrían intervenido ya directamente en el proceso de contratación. Recordemos que fueron las mismas autoridades gubernamentales quienes denunciaron incluso en los Estados Unidos a la empresa Progen para, a través de la ley RICO, poder recuperar los dineros públicos que fueron transferidos a Progen. También participaron en el seguimiento José Olivera, director jurídico del ministerio. Estos funcionarios no fueron llamados inicialmente al proceso investigativo que tiene en sus manos la Fiscalía General del Estado y que durante la recopilación de información apareció el nombre de Celso Sánchez, quien se convertiría en figura clave en este proceso, pues según se dio a conocer la información que él proporcionó a la fiscal que se encontraba a cargo del caso, no habría sido adjuntada integralmente e incluso, en una versión que entregó ante las autoridades, advirtió presuntos direccionamientos de la investigación para que se vincule a Roberto Luque a este caso, situación que fue denunciada por los abogados defensores del ministro, pero que de la misma manera, esta información estaría a buen resguardo, no solamente en fiscalía, sino también materializada y recopilada por la defensa técnica de Celso Sánchez. Tras 10 meses de investigación, la Fiscalía General del Estado ya formuló cargos a 21 personas en este proceso judicial. Roberto Luque no fue incluido por no encontrar los elementos necesarios, así lo indicó el Ministerio Público. La secuencia procesal centró los señalamientos en funcionarios técnicos y empresarios relacionados con la contratación, la ejecución y el desembolso que se generó a la empresa Progen. Pero también ahora existe una nueva línea a seguir: ¿a dónde fue el dinero? Y esto fue publicado por parte del secretario general de la Administración Pública, Julio José Neira.
3: Además, quien recibió la mayor parte del dinero fue la subcontratista Astrobrixa, tanto registrado en Estados Unidos como la registrada en el Ecuador. 15.2 millones de dólares aproximadamente, y lo repartió a 9 beneficiarios, 4 personas jurídicas y 5 naturales, entre ellas José Luis Hidalgo Fernández, abogado que no solo ha facilitado el traspaso de bienes dentro de esta estructura, sino que también forma parte del estudio jurídico que patrocina a conocidos procesados por delincuencia organizada como el prófugo Javier Jordán.
2: Estos señalamientos deberán ser contrastados por las autoridades y respaldados dentro de los procesos investigativos correspondientes, porque la pregunta ya no es únicamente quién conoció a Progen. La pregunta que salta es decisiva: ¿quién contrató? ¿Quién certificó? ¿Quién autorizó los pagos? ¿Y dónde terminaron los recursos públicos? Pues ya existen cuentas y una trazabilidad que puede esclarecer este caso.
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4: El crimen de la fiscal de Manta, Gloria Alexandra Bravo, volvió a generar debate sobre la falta de seguridad de funcionarios del sistema judicial del país. 26 servidores, entre jueces, fiscales y otros funcionarios, fueron asesinados en los últimos 5 años en ejercicio de sus funciones, es decir, mientras manejaban casos relacionados con narcotráfico, crimen organizado, asesinatos y secuestros.
5: Ser juez y fiscal es una profesión de alto riesgo ahora en el Ecuador. Lo que solicitamos es unas medidas, cambio de protocolos y que la respuesta sea urgente.
4: A ello se suman 158 amenazas como atentados en dependencias judiciales en los últimos 5 años.
6: Creo que también inclusive al momento de estar trabajando y resolviendo o conociendo un caso, tienen que estar completamente apartados y blindados para que sus fallos sean lo más independiente posibles.
4: El gremio exige garantías de seguridad y propone medidas a corto plazo, como la creación de una unidad de riesgos.
5: Que estén involucrados todos los actores de la seguridad, en este caso Consejo de la Judicatura, el Ministerio del Interior. Proponemos, por ejemplo, es la revisión de la infraestructura para que garantice la seguridad de los jueces.
4: El 22 de diciembre de 2025, 10 jueces de anticorrupción ya alertaban de la falta de garantías de seguridad de magistrados y enviaron una carta al Consejo de la Judicatura, entidad que en febrero de este año respondió.
7: Proceso el proyecto de renovación de la flota vehicular mínima del Consejo de la Judicatura, en los cuales se ha incluido la asignación de vehículos para los señores jueces anticorrupción, que les permitirá un traslado seguro acompañado de la policía que tiene a su cargo pues su custodia.
4: Sin embargo, hasta el momento se desconoce si estos compromisos ya están en marcha.
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8: Más de 43 mil ciudadanos colombianos empadronados en Ecuador estuvieron habilitados para participar este domingo en la segunda vuelta de las elecciones presidenciales de su país. La jornada se desarrolló en 7 ciudades ecuatorianas y registró una importante concurrencia de electores. En Quito, la votación se realizó en las instalaciones de la UTPL en el norte de la ciudad. Entre los electores estuvo Luis Carlos García, quien reside en Ecuador desde hace 15 años. Aunque ha construido su vida en el país, acudió a sufragar con la esperanza de que mejoren las condiciones de seguridad para su familia, que aún vive en Colombia.
9: En mi caso, son 2 hermanos desaparecidos, 2 muertos, un hijo muerto y 2 sobrinos muertos. Para que tratar de que cambiemos el país, y el país lo cambiamos con paz, con vida, no desde el odio.
8: En Guayaquil, los comicios se desarrollaron en la sede del Consulado de Colombia, en el norte de la ciudad.
10: Bueno, esperemos que con el nuevo presidente mejore la salud en Colombia, mejore la parte de la seguridad y que aumente el turismo.
8: Una vez cerradas las mesas, el escrutinio y la transmisión de resultados comenzaron de forma inmediata.
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11: Central destinó 4.2 millones de dólares en la adquisición de medicamentos e insumos médicos para Manabí. Esta dotación será distribuida a los diferentes establecimientos de salud de la provincia, que incluyen fármacos como antihipertensivos, antipiréticos, inyectables, antibióticos, analgésicos, entre otros.
12: Excelentes noticias para Manabí, porque estamos cumpliendo el deseo del señor presidente de la República en la entrega de insumos y medicamentos.
11: El trabajo logístico se mantiene de manera permanente para asegurar la disponibilidad de estos recursos en las casas de salud, fortaleciendo el abastecimiento de la red pública y generando una respuesta oportuna a las necesidades de la ciudadanía.
13: Manabí, en gran agradecimiento a esta entrega tan importante para la provincia, e inmediatamente a distribuir a cada una de nuestras entidades operativas desconcentradas.
11: Como parte de la agenda de trabajo, en Manabí, el ministro de Salud visitó los hospitales Rafael Rodríguez Zambrano de Manta y de especialidades Puerto Viejo. Constató los protocolos de atención y recorrió diversas áreas, conversando en el trayecto con familiares de pacientes, quienes expresaron su sentir respecto a la atención en las casas de salud.
14: Acudan a este hospital, ya que gracias a que sí brindan una buena atención, nuestros hijos se pueden recuperar cada día.
11: Estas acciones territoriales forman parte del compromiso del Ministerio de Salud Pública de fortalecer la atención sanitaria, optimizar la gestión de recursos y garantizar servicios de calidad para la población de Manabí y a nivel nacional, como ha sido la misión encomendada por parte del gobierno central.
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4: Estas son las instalaciones de lo que en el año 2017 debían convertirse en la unidad educativa del milenio Aloaj, ubicada en el cantón Mejía, en el suroriente de la provincia de Pichincha. Pero nunca pudo abrir sus puertas, porque la obra quedó inconclusa y por el abandono de más de 9 años su infraestructura se ha deteriorado y ahora luce así. La maleza ha cubierto lo que debían ser aulas, laboratorios, patios, baños y oficinas. Con los años se han robado todo. Hoy solo quedan paredes y este candado que sujeta el viejo portón de ingreso.
15: En realidad ha estado bastante deteriorada ya aproximadamente más de 9 años. Lógicamente tenemos a un aproximado de 1.500 estudiantes aquí en la parroquia.
4: Esta es una de las 30 unidades educativas que este año el Ministerio de Educación recuperará y repotenciará para mejorar las condiciones de estudio de más niños y jóvenes.
16: Tenemos un crédito a través del Banco Mundial, supera los 15 millones de dólares, justamente lo que es el fortalecimiento de la resiliencia de las instituciones educativas, es decir, procesos que nos llevan a intervenciones integrales, mantenimientos integrales y terminación de obras que históricamente se han encontrado abandonadas.
4: Como la unidad educativa LOAJ, el ministerio ha identificado otras en las provincias de Esmeraldas, Los Ríos, Santa Elena, Pastaza y Orellana. En Bolívar, por ejemplo, han decidido derrocar el edificio de la unidad educativa del Milenio, pues no es habitable y será vuelto a construir.
16: Hay instituciones que están previstas para intervenirse en el 2027, hay instituciones que están, su intervención de infraestructura está prevista con créditos de la Corporación Andina de Fomento, que también son para la repotenciación de las instituciones educativas.
4: Para este proceso está abierta la fase de selección de oferentes, en el que empresas ecuatorianas ya pueden postular. Se espera adjudicar los contratos a finales de este mes de junio y que en agosto empiecen ya los trabajos.
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17: El gobierno abrió la puerta a una posible extensión de las compensaciones económicas que reciben miles de transportistas tras la eliminación del subsidio al diésel. Mediante el decreto ejecutivo 428 se autoriza al Comité de Optimización Energética a evaluar la continuidad de estos incentivos, creados para amortiguar el impacto del incremento en el precio de los combustibles. Si el organismo da luz verde, los buses que cubren rutas intraprovinciales e interprovinciales podrían continuar recibiendo este apoyo estatal un mes más. La medida en contexto marcado por la incertidumbre del mercado petrolero internacional y las presiones que enfrentan los operadores de transporte por el costo del diésel. Las compensaciones fueron implementadas en 2025, cuando el Ejecutivo eliminó el subsidio al diésel. El objetivo era evitar que el encarecimiento del combustible se trasladara directamente al bolsillo de los usuarios a través de un aumento en los pasajes. El esquema tenía inicialmente una duración de 8 meses y concluyó entre abril y mayo de este año. Abel Gómez, gerente de la Federación Nacional de Cooperativas de Transporte Público de Pasajeros del Ecuador, señala que se espera que el gobierno presente una propuesta para el sector.
18: Que en julio, desde luego, ya tiene que anunciarse de parte del Ministerio de Transporte, de la ANT, o en su efecto de la Presidencia de la República, cuál es la alternativa. O focalización, o la situación del tarifa, o en su efecto, la compensación.
17: Hasta abril de 2026, el Estado habría destinado más de 177 millones de dólares para beneficiar a cerca de 57 mil transportistas en el país. Mientras tanto, los gremios insisten en que el incremento del diésel sigue afectando sus operaciones.
18: El diésel era un elemento que nosotros estábamos en la estructura de costo en un 14-15%. Hoy día pasa del 35%, casi llega al 40%. Eso es un golpe directo.
17: Ahora la decisión final queda en manos del Comité de Optimización Energética, que deberá determinar si las condiciones actuales justifican una nueva ampliación de las compensaciones.
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19: A 13 días del hallazgo sin vida de la activista polaca Mónica Silva en un hostal de Montañita, provincia de Santa Elena, nuevas revelaciones han surgido dentro de la investigación que busca esclarecer las circunstancias de su muerte. De acuerdo con información obtenida a través de exámenes forenses practicados al cuerpo de la ciudadana extranjera, representantes del Comité de Derechos Humanos y del Centro Ecuatoriano para la Promoción y Acción de la Mujer aseguraron que los resultados evidencian signos de agresión física, lo que fortalece la hipótesis de que Silva no se habría quitado la vida, sino que habría sido víctima de un asesinato. El informe médico legal confirmó oficialmente que la mujer de 41 años sufrió una muerte violenta, un elemento clave dentro del proceso investigativo que actualmente lidera la Fiscalía General del Estado bajo la tipificación del delito de femicidio.
20: Retomo lo que decía Billy, hoy con los informes periciales tenemos la certeza que estamos frente a una muerte violenta. Tenemos también el acceso al expediente, esperamos que se vayan sumando más diligencias, confiamos en que la Fiscalía cumpla el rol que debe para encontrar las líneas o los indicios de responsabilidad gravedad para que este hecho no quede en la impunidad.
19: Mientras avanzan las diligencias, organismos internacionales y representaciones diplomáticas han solicitado que el caso sea esclarecido de manera rápida, transparente e independiente. La delegación de la Unión Europea y la Embajada de Polonia requirieron formalmente que se determinen las responsabilidades legales correspondientes y que se garantice justicia para la víctima. La conmoción generada por este hecho continúa presente en la comunidad que días atrás participaron en una caminata en memoria de Mónica, que inició en la comuna de Manglar Alto y culminó en Montañita. Además, como muestra de respeto y recuerdo, también fue plasmado un mural en honor a la activista dentro de esta localidad costera. Entre tanto, el cuerpo de Mónica Silva permanece de manera temporal en el anfiteatro de Santa Elena y, según pudo conocer este medio de comunicación, su madre, que también se encuentra en el país, está analizando la decisión de sepultar los restos en la provincia de Santa Elena o trasladarlos hacia Polonia, su país de origen.
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1: La firma del memorando se realizó en Quito con la participación del canciller Roberto Curi en una de sus primeras actividades oficiales al frente de la diplomacia ecuatoriana. Junto a él, el ministro de Producción Luis Alberto Jaramillo y el embajador de Japón en Ecuador, Horiuchi Toshihiko. Según las autoridades, el nuevo comité funcionará como un mecanismo permanente de diálogo entre los gobiernos y el sector empresarial para identificar oportunidades de comercio, inversión y cooperación tecnológica.
21: La creación de este comité se produce en un momento especialmente favorable en la relación entre ambos países. Japón es uno de los principales socios del Ecuador en Asia y es un destino fundamental para nuestras exportaciones.
22: Cooperación que se ha visto reflejada, ¿no? El crecimiento del sector camaronero, por ejemplo, ¿no?
1: Además del camarón, Japón es uno de los principales socios comerciales del Ecuador en Asia y un mercado estratégico para productos ecuatorianos como el atún, cacao y otros bienes con valor agregado. Por su parte, el embajador japonés destacó que el comité también permitirá profundizar la cooperación bilateral y avanzar en la construcción de una agenda económica de largo plazo entre ambas naciones.
23: Nuestra relación bilateral se ha profundizado, ubicando hoy en día a Ecuador como un aliado muy importante para Japón.
1: Además, para el próximo 9 de julio está prevista la visita al Ecuador de la principal Federación Empresarial de Japón, cuyos representantes mantendrán reuniones con autoridades y sectores productivos del país.
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8: El concejal de Guayaquil, Arturo Escala, lidera la comisión de mesa del municipio que tramita el proceso de remoción contra el alcalde Aquiles Álvarez. El funcionario confirmó a Televisazo que la tarde del viernes cerró la etapa para recibir las pruebas de cargo y descargo contra Álvarez. Ahora empieza la última fase. Esa comisión tendrá 5 días de plazo para elaborar el informe final con sus conclusiones.
24: La idea es que en derecho se vea, no está aprobado esto. Esto cogemos, esto no. Es un informe jurídico y político.
8: Si se cumplen los plazos establecidos, el informe debería estar listo a finales de esta semana. El documento será remitido primero a la alcaldesa subrogante, Tatiana Coronel, quien deberá solicitar al secretario municipal la convocatoria a una sesión extraordinaria del Consejo Cantonal para que los ediles conozcan su contenido. Será en esa instancia donde los concejales definan el futuro de Aquiles Álvarez al frente de la alcaldía.
24: El informe dice o se destituye, procede por esto o por el otro, ¿no? Entonces, no te puedo adelantar un criterio, pero si lo que sí te digo es que el rato que llegue el informe, el Consejo en pleno podrá escoger o la una opción o la otra opción.
8: Según el COTAT, la ley que establece las reglas para la remoción de alcaldes o prefectos señala que el Consejo Municipal necesitará 10 votos para aprobar la remoción de Álvarez. Sin embargo, en teoría, solo 3 concejales son de oposición: Nelly Puyas, Cintia García y Ana Choez del Partido Social Cristiano. Los otros 12 ediles son afines al movimiento Reto y Revolución Ciudadana, organizaciones políticas que además ratificaron a Álvarez como su candidato para la reelección.
25: En esta circunstancia y ansia que tienen e ilusión de que muy pronto saldrá el líder de su partido, su coideario, su amigo, y lo esperan políticamente para instrumentar una estrategia de cara a las elecciones. Pero no están pensando, pues, en Guayaquil. no están pensando pues en la ciudad, no están pensando en el municipio, que no es una central de partido político.
8: En el eventual escenario de que Álvarez sea removido mientras permanece en prisión, Tatiana Coronel continuará como alcaldesa subrogante. Posteriormente, el Tribunal Contencioso Electoral deberá verificar que se hayan cumplido todas las formalidades del proceso y pronunciarse sobre si ratifica o no la destitución.
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2: En Ibarra, un ataque armado ocurrió la noche del sábado 20 de junio que dejó como resultado un adolescente de 16 años, quien falleció, además de 6 personas heridas, entre ellas la concejala Mary Congo y un ciudadano colombiano. De acuerdo con las primeras investigaciones, el objetivo habría sido una persona específica que se encontraba entre los espectadores.
3: Se enfunda un arma de fuego y comienza a realizar disparos en contra de la humanidad de varios ciudadanos.
2: El lamentable hecho se registró alrededor de las 20 horas mientras decenas de personas observaban en una pantalla gigante el partido entre Ecuador y Curazao. Dos sicarios de 16 años habrían llegado al lugar y abrieron fuego contra los asistentes. Tras del ataque, los dos agresores huyeron de la escena. Sin embargo, el autor de los disparos fue detenido por la policía y la comunidad a pocas cuadras del lugar.
3: El ciudadano inmediatamente emprende su huida y es por personal policial que estaba asignado en el punto. Es detenido aproximadamente a 2 cuadras del lugar.
2: John Reinberg, ministro del Interior, se refirió al caso en su cuenta X. Tras una persecución conjunta con agentes metropolitanos y el apoyo de la ciudadanía, fue aprehendido Jesús Mendoza, presuntamente vinculado al ataque armado. Además, se coordinó la atención de las personas heridas y la intervención de unidades especializadas para continuar con las investigaciones. El segundo implicado en este hecho de sangre logró escapar, aunque las autoridades señalaron que ya ha sido plenamente identificado y se espera su aprehensión a la brevedad posible.
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4: En medio del tráfico vehicular y a pocos pasos de un cuartel del Cuerpo de Bomberos y de una unidad de policía comunitaria en Daule, fue acribillado un hombre que venía en un vehículo blindado. Este hecho se reportó la tarde de este sábado entre las urbanizaciones del sector La Joya, ubicada en la parroquia La Aurora del cantón Daule. Este hecho conmocionó a testigos que circulaban por esa zona. Ellos lograron grabar el accionar policial.
5: Toda esa vía totalmente cerrada, estaba todo el cuerpo policial ahí y vimos un vehículo negro desviado, estaba totalmente en sentido contrario, con el vidrio del lado del piloto totalmente roto, con impactos de bala, y el cuerpo estaba del lado del copiloto cubierto, ya estaba como una sábana quirúrgica cubierta, se lograba solo ver su mano.
4: La Policía Nacional recogió más de 20 indicios balísticos en ese sector. Al momento se realizan las investigaciones sobre la víctima de este ataque, además de los sujetos que venían en esa camioneta. Mientras que en Guayaquil este fin de semana se reportaron más de 4 ataques armados. Personal policial detalló que uno de estos ataques fue una comerciante en el sector de Mapasingue, en el norte de Guayaquil. Sujetos la amedrentaron por el pago de vacunas. También se reportó el suicidio de un servidor policial en el sector La Estrella de Belén, en el norte de la ciudad. Según cifras de la Policía Nacional, la zona 8 que comprende Guayaquil, Durán y San Borondón reporta unos 1.217 asesinatos. Personal de la DINASEG y de Criminalística realizan las investigaciones de estos hechos con nuevas versiones y la revisión de cámaras de vigilancia para sumar más detalles a estos procesos.
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4: El gobierno ecuatoriano propuso fecha y hora para una posible reunión con el Comité Olímpico Internacional. En una carta que se difundió en redes sociales, la ministra de Educación, Deporte y Cultura, Gilda Alcibar, ratificó la disposición para dialogar sobre la intervención del Comité Olímpico Ecuatoriano y sugirió que el encuentro se realice el próximo lunes a las 8:30. Ecuavisa consultó a esa cartera de Estado sobre si el Comité Olímpico Internacional aceptó y estamos a la espera de una respuesta. La polémica surge por la negativa del gobierno a registrar a la directiva del Comité Olímpico Ecuatoriano elegida en mayo de 2025, encabezada por Jorge Delgado. Él y John Zambrano, quien fue designado como secretario general, no estarían habilitados para ocupar esos cargos.
6: Ya iban a ostentar al cuarto periodo si el Ministerio del Deporte registraba esa directiva. ¿Ellos podían ostentar un cuarto periodo? No.
7: Por otro lado, esta semana se publicó en el registro oficial el reglamento a la ley del deporte, y si bien no detalla una restricción sobre la reelección de autoridades para el Comité Olímpico Ecuatoriano, sí define reglas estrictas sobre los directorios de las asociaciones de deporte en general. Una autoridad podrá reelegirse una sola vez, y si hay el interés de postularse nuevamente a cualquier cargo después de ello, deberá esperar a que transcurra obligatoriamente al menos un periodo más de por medio.
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9: Como resultado de las operaciones de vigilancia, control y protección de los espacios marítimos del Ecuador, el bloque de seguridad logró detectar y neutralizar una embarcación semisumergible. Esto ocurrió la madrugada de este jueves 18 de junio.
10: Se presume que esta embarcación de bajo perfil sería utilizada en actividades relacionadas con el tráfico de sustancias catalogadas, sujetas a fiscalización y de combustible, ya que no registra documentos estatutarios, pabellón y número de registro o matrícula.
9: La embarcación de 20 metros de largo y 5 de ancho estaba equipada con dos motores internos. Además, contaba con capacidad de carga de 5 toneladas y una autonomía de 20 días en el mar.
10: Durante la intervención se aprehendieron dos ciudadanos ecuatorianos y dos ciudadanos colombianos, quienes fueron trasladados a la base naval de Guayaquil junto con la embarcación y los indicios recabados para ser puestos a órdenes de las autoridades competentes.
9: El semisumergible fue neutralizado a 260 kilómetros de distancia de la costa continental ecuatoriana.
12: Lo que se ha corroborado en primera instancia es que existen al interior cerca de 9.000 galones de combustible. A través del proceso que ya se viene en las siguientes horas y en los siguientes días, podríamos ya nosotros determinar a qué grupo delictivo organizado pertenecerían, a qué grupo delictivo estarían alimentando esta fuente de economía criminal.
9: La operación da un fuerte golpe a las estructuras del crimen organizado transnacional que intentan utilizar los espacios marítimos para actividades ilícitas.
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1: Se trata del informe Exportdata de FedExport que revela que Estados Unidos concentró el 26% de las exportaciones no petroleras, no mineras del Ecuador durante el primer cuatrimestre de 2026. Sin embargo, el gremio reporta una caída del 4% y mayores costos para el sector. Si bien, aunque el mercado estadounidense sigue siendo estratégico, expertos advierten que Ecuador enfrenta retos para mantener su competitividad frente a países como Perú y Colombia.
13: La mayor parte de nuestras exportaciones necesita no solo una buena cadena de logística, sino cadena logística en frío, que es más complicada. Por ejemplo, camarón, rosas necesita refrigeración, banano necesita una cadena de frío.
1: En el sector florícola, las exportaciones crecieron 4% entre enero y abril. Sin embargo, el segundo cuatrimestre ha sido más complejo de lo previsto y hay expectativa para el cierre del año.
26: El segundo cuatrimestre estamos midiendo más o menos un 11% a la baja, lo cual es muy fuerte. Y nos queda el último cuatrimestre. Realmente lo difícil de medir es cómo el consumidor va a reaccionar.
1: Por ello coinciden en que la competitividad seguirá siendo la clave para sostener el crecimiento de las exportaciones.
26: Cuando el acuerdo recíproco con Estados Unidos comience a funcionar, que es el 1 de agosto, ¿sí?, ver el efecto que eso va a causar.
13: Y es urgente el cerrar tratados de libre comercio. Creo que esa es la gran oportunidad, que si no aprovechamos eso en este momento, se pierde.
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27: En el oro, la pesca se ha expandido mucho más rápido que la infraestructura destinada a recibirla. Mientras 3.500 embarcaciones están registradas en la capitanía, la provincia carece de un puerto pesquero que concentre y ordene esta actividad. En su lugar, la flota opera desde muelles improvisados, donde embarcaciones, viviendas y negocios comparten el mismo espacio. El caso más evidente está en Puerto Bolívar, en Machala. A lo largo de 5 kilómetros del estero Guailat, 2.000 embarcaciones permanecen atracadas una junto a otra, detrás de casas que con el tiempo fueron adaptadas como muelles. Aquí opera incluso una estación de combustible marítima que abastece a los pescadores. Es una escena cotidiana, pero tras el incendio que destruyó 35 naves en Manta, Manabí, la pregunta es inevitable. ¿Podría ocurrir algo similar aquí?
11: Cientos de casas apegadas a una otra de construcción mixta que tienen también por la actividad comercial, almacenan combustible por sus botes. Y nos damos cuenta que puede haber un incendio cualquier momento de una de estas casas, pues se pueden ampliar muchas casas más.
27: Aunque el Cuerpo de Bomberos incorporó en 2025 una embarcación contra incendios valorada en $462,000, equipada con un agua de 1.500 galones por minuto, bombas flotantes y equipos de rescate subacuático, los desafíos siguen siendo importantes en una zona donde el acceso terrestre es limitado y no existen hidrantes. En El Guabo, Santa Rosa, Arenillas y Guaquillas, la historia se repite. Embarcaciones operando desde muelles artesanales. En Gualtaco, por ejemplo, más de 500 embarcaciones utilizan los patios de viviendas como puntos de atraque. En el sector también funciona una estación de combustible. En la provincia no existe una normativa que regule la distancia entre embarcaciones, ni un catastro que identifique cuántos muelles o viviendas son utilizadas como atracaderos.
14: Los controles que nosotros hacemos son principalmente controles para verificar que en el agua a las embarcaciones que estén cumpliendo con la normativa, que tengan los documentos en regla, porque una aparte del control estatutario es también neutralizar las actividades ilícitas.
27: Mientras tanto, los muelles artesanales del Oro continúan acumulando factores que los organismos de emergencia describen como una potencial bomba de tiempo flotante.
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15: El gobierno habilitó un nuevo canal de atención para las personas interesadas en formar parte del programa Jóvenes en Acción 2026. El Ministerio de Desarrollo Humano informó que los ciudadanos pueden comunicarse al número 1-800-002-002 para recibir información sobre la iniciativa que busca ofrecer oportunidades de inserción laboral a jóvenes ecuatorianos. Desde la entidad se recordó que el proceso de inscripción al programa es gratuito.
16: No se dejen engañar. No existe ni acompañamiento ni verificaciones. No den nombre, no den números de cédulas, no den sus cuentas y peor, no paguen por esto. Si tienen dificultades, pueden asistir a las oficinas de desarrollo humano del Ministerio de Desarrollo Humano en todo el país, porque estamos dándoles soporte y asistencia.
15: El programa Jóvenes en Acción 2026 ofrecerá 150,000 cupos para personas de entre 18 y 29 años de edad que busquen acceder a una primera experiencia laboral en entidades del sector público. Los seleccionados realizarán pasantías durante 3 meses y recibirán un ingreso mensual de $400. Para este proyecto, el Estado invierte alrededor de $190 millones. Para acceder a este proyecto deberán inscribirse en la página jovenesenaccion.desarrollohumano.gov.es, llenar los datos y cumplir los requisitos que son tener entre 18 y 29 años de edad, encontrarse en situación de pobreza o pobreza extrema, no recibir transferencias monetarias regulares administradas por el Ministerio de Desarrollo Humano, no registrar aportaciones vigentes al IES, ISFA o ISPOL, y contar con una cuenta financiera a su nombre. Wilmer Quindigalli fue uno de los beneficiarios de las convocatorias anteriores. Sabe que esta es una oportunidad que no pueden desaprovechar quienes estén interesados.
17: Participen, inténtenlo. No pierden nada en arriesgarse, encontrar una oportunidad en esto con el proyecto de Jóvenes en Acción, porque netamente los bienes pueden cambiar la vida, ya sea en lo académico o también en lo económico. A la final es un apoyo que en este caso el gobierno nos está brindando y debemos saberlo aprovechar de manera correcta.
15: Los 150,000 cupos están habilitados desde el 16 de junio y se pueden aplicar en todo el Ecuador. Se recuerda que esta fase del proyecto estará disponible hasta el 30 de junio.
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19: Giro a la derecha en Colombia con la elección como nuevo presidente de Abelardo de la Espriella, un abogado millonario respaldado por Donald Trump que pondrá fin al gobierno de Gustavo Petro, el primero de izquierda en la historia del país.
20: Me llenan el corazón.
19: El abogado de 47 años y sin experiencia política venció por un estrecho margen en el balotaje al senador oficialista Iván Cepeda, aliado de Petro. El conteo preliminar oficial lo da ganador con apenas un punto porcentual de diferencia sobre Cepeda.
20: Esta es la noche que marca el inicio de una nueva historia para la nación. La noche en la que empieza una nueva era, un cambio de orden. ¡La patria, milagro!
19: De las Priella, que se hace llamar El Tigre, tiene nacionalidad colombiana y estadounidense. A lo largo de la campaña se consolidó como un fenómeno político con un discurso antisistema. Ha prometido estrechar la relación con Estados Unidos para combatir a las mafias del narcotráfico en un país sumido en la violencia que ejercen guerrillas y otros carteles de la cocaína. En sus primeras declaraciones como presidente electo el domingo, prometió gobernar para todos.
20: No habrá vencedores ni vencidos. No habrá retaliaciones. No habrá persecuciones. Porque en democracia no existen enemigos irreconciliables.
2: Acaba de ganar la democracia. Acaba de ganar Abelardo de las Priella. Una fórmula absolutamente democrática que tiene todo por sacar adelante a nuestro país después de 4 años muy complejos, muy difíciles.
3: ¿Qué ganó? La fe, la esperanza de tener un nuevo país en otras condiciones.
19: Por su parte, el candidato de la izquierda, Iván Cepeda, reconoció el domingo el conteo preliminar, pero dijo que no aceptará la derrota antes del escrutinio final, que tomará varios días y que impugnará 33.000 mesas electorales.
8: Han hecho las verificaciones.
19: La investidura de las Priella está agendada para el 7 de agosto.
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21: La segunda vuelta presidencial de este domingo en Colombia tuvo una participación récord del 63,59%, después de que más de 26,3 millones de personas votaran en una elección que ganó por estrecho margen el ultraderechista Abelardo de las Priella, que logró 12,9 millones de votos, el 49,66%, según datos preliminares. La cifra fue confirmada por la Registraduría Nacional, que con el 99,98% de las mesas informadas en el preconteo, también da al candidato izquierdista Iván Cepeda 12,7 millones de votos, el 48,70%. Los votos en blanco fueron 426.799, equivalentes al 1,63%, mientras que no fueron marcadas 29.499 papeletas, el 0,11%, y los nulos sumaron 220.762, que corresponden al 0,83%. La suma de los votos nulos y no marcados equivale al 0,94%, que es casi la diferencia que de las Priella saca a Cepeda. Históricamente, en Colombia, los niveles de participación electoral suelen situarse entre el 50 y el 55%, por lo que las elecciones de este domingo marcan un hito en ese sentido, así como en el estrecho margen entre de las Priella y Cepeda, cuyo resultado oficial tendrá que ser ratificado por el escrutinio.
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22: Irán y Estados Unidos definieron una hoja de ruta para alcanzar un acuerdo que ponga fin al conflicto en Oriente Medio en 60 días, anunciaron el lunes en un comunicado conjunto los mediadores Pakistán y Qatar. El texto fue emitido al concluir la primera ronda de discusiones entre Washington y Teherán en la localidad suiza de Burgenstock, dijeron los mediadores. Ambos países acordaron establecer una célula para desconflictuar la situación en Líbano y detener las operaciones militares en ese territorio. También concertaron establecer una línea de comunicación para evitar incidentes en el estrecho de Hormuz. El ministro de Relaciones Exteriores de Irán, Abbas Araghchi, afirmó el lunes que se había logrado un progreso importante en las conversaciones con Estados Unidos para poner fin a la guerra de Líbano. Araghchi añadió que se levantaron restricciones a las exportaciones de petróleo y petroquímicos, liberado algunos activos congelados y puesto en marcha un importante plan de reconstrucción y desarrollo para Irán. Las conversaciones técnicas entre Irán y Estados Unidos continuarán esta semana en Suiza.
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23: Para algunos británicos, el Brexit fue un divorcio desagradable. Han pasado casi 10 años y muchos siguen llenos de remordimientos, con la esperanza de poder volver a unirse a Europa.
24: El Brexit ha sido un auténtico desastre para el país en muchos aspectos, no solo desde el punto de vista económico, sino también por la pérdida de la libertad de circulación y la separación de familias.
25: Creo que el Brexit ha tenido un efecto bastante divisivo, un efecto enormemente divisivo en el país.
23: Encuestas recientes revelan que la mayoría de los británicos considera que salir de la Unión Europea fue un error. Sin embargo, parece poco probable que se produzca una rápida reunificación. Con o sin Keir Starmer, el primer ministro de Reino Unido fue elegido con un programa electoral que apostaba por estrechar los lazos con el bloque, una postura a la que se ha mantenido fiel a pesar de que su popularidad ha disminuido y los pedidos de dimisión.
1: Este gobierno laborista se caracterizará por la reconstrucción de nuestra relación con Europa, situando al Reino Unido en el corazón de Europa.
23: El veterano del Partido Laborista, Andy Burnham, que podría suceder a Starmer, ha declarado que espera que el Reino Unido vuelva a formar parte de la Unión Europea, pero ha reiterado que respeta el resultado del referendo.
4: Mi opinión es que el Brexit ha sido perjudicial, pero también creo que lo último que deberíamos hacer ahora mismo es volver a plantear esos argumentos.
23: El alcalde del Gran Manchester se acerca al 10 de Downing Street después de ganar su escaño en el Parlamento esta semana en la elección legislativa parcial de Makerfield, superando la amenaza de Reform UK, el partido populista de derecha, anteriormente conocido como el Partido del Brexit.
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5: Militares y policías de Bolivia comenzaron el sábado a despejar las carreteras bloqueadas desde hace más de 6 semanas tras la entrada en vigor del estado de excepción decretado por el presidente Rodrigo Paz en medio de la peor crisis económica del país en 4 décadas. En la ciudad de El Alto, vecina a La Paz, fuerzas antimotines apoyadas por excavadoras y tanquetas militares retiraron piedras, troncos y escombros, recuperando rutas estratégicas que conectan con el sur del país y la frontera con Chile. Las protestas, impulsadas por sindicatos, grupos indígenas y cocaleros desde comienzos de mayo, han provocado una grave escasez de combustibles, alimentos y medicamentos.
6: Es una política de gobierno que tenemos que acabar con esta estructura narcomafiosa que ha estado haciendo los desmanes que han hecho durante estos últimos 40, 50 días en nuestra patria.
5: El gobierno asegura que las operaciones se desarrollan sin enfrentamientos directos en un intento por restablecer el orden y garantizar el libre tránsito tras semanas de parálisis económica y social.
7: Puede que esté peleando por cosas justas, efectivamente, pero se llegan a extremos. Tenemos que generar un orden dentro del país.
9: Es un impacto económico muy alto el que han tenido los bloqueos, entonces particularmente yo estoy a favor de la recién promulgada ley de excepción.
5: A pesar del despliegue, la tensión no cede. Más de 30 bloqueos continúan activos en distintas regiones, mientras manifestantes mantienen su exigencia de la renuncia del presidente, que asumió el poder en noviembre, tras 2 décadas de gobiernos de izquierda. Paz decretó el sábado el estado de emergencia por 90 días, bajo el cual está facultado a restringir el derecho a la protesta y sacar a los militares de los cuarteles para apoyar a la policía en la contención de las protestas.
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10: Seguidores de la expresidenta argentina Cristina Fernández realizaron un banderazo en el Parque Lezama en Buenos Aires. Esto para reclamar su libertad y rechazar la condena de 6 años de prisión e inhabilitación perpetua para ejercer cargos públicos. Miles de personas participaron de la movilización con banderas celestes y blancas, carteles con la consigna Cristina Libre y camisetas con el rostro de la exmandataria. Al acto asistieron agrupaciones peronistas, sindicatos, movimientos sociales y ciudadanos independientes llegados desde distintos puntos del país. Máximo Kirchner, hijo de la expresidenta y único orador de la jornada, aseguró que el pedido de libertad no es un capricho y defendió la figura política de su madre ante los asistentes.
12: Cuando vemos que hay millones de argentinos y argentinas que quieren votar a una persona y no pueden, no solo es la proscripción de Cristina, es la proscripción de millones y millones de compatriotas.
10: La Corte Suprema ratificó la condena contra Fernández el 10 de junio de 2025 y una semana después la exmandataria comenzó a cumplir prisión domiciliaria en su vivienda del barrio Constitución en Buenos Aires. Desde entonces el lugar se ha convertido en punto de encuentro para sus simpatizantes que se concentran frecuentemente en las inmediaciones de la residencia para expresarle su apoyo.
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5: Una turista italiana falleció el viernes tras inhalar humo durante un incendio en un hotel en Bayahibe, uno de los principales destinos turísticos del sureste de República Dominicana. El fuego se desató en el complejo Viva Dominicus Beach de la cadena Wyndham, obligando a evacuar a unos 1.690 huéspedes que fueron reubicados, según el Centro de Operaciones de Emergencias. La víctima, una mujer italiana de 46 años, murió por inhalación masiva de humo. Según las autoridades, fue trasladada por su esposo a un hospital, donde finalmente se confirmó su fallecimiento. Hasta el momento no se reportan más víctimas fatales, aunque las autoridades investigan las causas del incendio en ese hotel ubicado en una de las zonas más visitadas del Caribe. El turismo es el motor económico de República Dominicana, que en 2025 recibió cerca de 12 millones de visitantes, lo que resalta el impacto potencial de incidentes como este en la principal industria del país.
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23: En Francia, la escolarización es obligatoria, pero debido a esta ola de calor excepcional, cientos de colegios se han visto obligados a cerrar por las tardes. En Poitiers, la biblioteca municipal, que dispone de aire acondicionado, acogerá a los niños. Algunos residentes adultos ya saben lo valiosa que puede resultar esta instalación.
11: Aquí hay mucho espacio, hace fresco y tengo todo lo que necesito.
23: Las bibliotecas han ampliado su horario de apertura ante el aumento de las temperaturas, al igual que los parques públicos, como aquí en París.
11: El objetivo es disfrutar de un poco de aire fresco desde última hora de la tarde hasta bien entrada la noche. El parque de Butte-Chaumont cierra a medianoche, me gusta bastante por la noche.
23: En toda Europa la gente se está adaptando al calor extremo. Los miles de turistas que se encuentran de visita en el continente sufren las consecuencias. Tanto en Roma como en Berlín, algunos no pudieron resistirse a refrescarse en las antiguas fuentes.
13: Me sentí un poco mareada, hace demasiado calor para mí. Y entonces ella me dijo, oh, creo que al menos puedes mojarte los pies ahí dentro. Pero no pude resistirme y me bañé de pies a cabeza.
23: En España, la Agencia Estatal de Meteorología lanzó avisos en 14 comunidades autónomas por el calor extremo. 6 de ellas están en alerta naranja, por lo que las autoridades piden a los ciudadanos extremar los cuidados.
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22: El candidato izquierdista a la presidencia de Perú, Roberto Sánchez, encabezó la noche del viernes una marcha en Lima con centenares de sus simpatizantes para exigir transparencia en el escrutinio de la segunda vuelta, que va perdiendo por estrecho margen ante la derechista Keiko Fujimori. La protesta se realizó, según el candidato, en defensa del voto popular, luego de que alegó presuntas irregularidades en el escrutinio en momentos en que la ventaja de Fujimori se amplió a 43 mil votos con cerca del 99,51% de las actas escrutadas.
14: Han afectado la seguridad del voto, la transparencia del voto. ¿Y qué es lo que nosotros exigimos? Que actúen en base a ley. En las próximas horas, nuestro equipo legal presentará un recurso.
22: El partido Juntos por el Perú ha denunciado además que hubo irregularidades en la cadena de custodia de las actas de votación de los peruanos en Estados Unidos y en Argentina. Ese señalamiento sembró la insinuación de un presunto cambio de votos a favor de Fujimori, lo que ha sido rechazado por la Cancillería peruana. Fujimori, que reúne el 50,11% de los votos frente al 49,88% de Sánchez, defendió horas antes el voto de los peruanos que viven en el extranjero. Para declarar un ganador, la Oficina Nacional de Procesos Electorales debe revisar aún actas impugnadas que contienen más de 120 mil votos, lo que puede llevar al menos 2 semanas. La segunda vuelta en Perú se realizó el 7 de junio. El vencedor sustituirá el 28 de julio al presidente interino José María Balcázar para un mandato de 5 años.
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15: Periodistas y medios de varios países de Iberoamérica recogen este lunes los premios internacionales Rey de España de Periodismo, que en su edición número 43 destacan la excelencia y el trabajo diario frente a catástrofes, la desinformación y fenómenos sociales como el éxodo migratorio. Organizados por la Agencia EFE y la Agencia Española de Cooperación Internacional para el Desarrollo, la AECID, están dotados con 10.000 euros. En un acto en la Casa de América de Madrid, el rey Felipe VI entregará los galardones de las 6 categorías y también el premio EFE, de carácter honorífico y sin dotación económica, que este año recae en la delegación de la Agencia EFE en Jerusalén por su trabajo ejemplar y por ejercer el periodismo en condiciones muy complicadas. La organización brasileña de periodismo de verificación, AOSFATOS, es la premiada como mejor medio de comunicación de Iberoamérica por defender la verdad en tiempos de manipulación. Los periodistas españoles de la cadena SER, Aymar Bretos y Víctor Olazábal, recogen el premio de periodismo narrativo por el podcast Asistolia, la muerte desde dentro, en el que abordan el tema sin tapujos ni eufemismos. Este año, la categoría medioambiental destaca el trabajo País de Incendiarios, de la revista Divergente, que aborda el drama de los incendios en Portugal. El reconocimiento de cooperación internacional y acción humanitaria es para el equipo del periódico mexicano El Universal, por el proyecto Río Bravo, el caudal de los 1.000 migrantes muertos. En la categoría cultural, la revista digital hondureña Contracultura se lleva la condecoración por su proyecto de sacar Contracorriente, un salto al papel en tiempos de inteligencia artificial y una ventana cultural a Centroamérica. Por último, el fotógrafo español Óscar Corral recoge el premio de fotografía por una imagen publicada en el diario El País de la comarca valenciana del Horta Sud durante la Dana de Octubre de 2024.
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2: Una polémica y Donald Trump echando más leña al fuego. El presidente estadounidense repitió que Giorgia Meloni le suplicó por una foto juntos durante el G7, manteniendo sus declaraciones del día anterior que habían desatado la indignación de la primera ministra italiana. Al día siguiente, Trump se burló de la popularidad de la lideresa italiana.
3: A ella no le estaba yendo bien en Italia en cuanto a su popularidad, tal vez porque le dio la espalda a Estados Unidos, un país que realmente ama y protege a Italia, cuando se trataba de impedir que Irán obtuviera o desarrollara un arma nuclear. Ahora, después de que Estados Unidos derrotara militarmente a Irán, ella quiere volver a ser amiga para mejorar sus cifras. No, gracias.
2: Más allá de la foto, el mensaje de Donald Trump evidencia las razones de la relación deteriorada entre Washington y Roma. En abril, Donald Trump criticó a Giorgia Meloni por negarse a dejar Estados Unidos usar bases militares en Italia en el marco de la guerra en Irán, declarándose decepcionado por la falta de valentía de la primera ministra. Pero Giorgia Meloni, antes cercana a Trump, respondió otra vez con firmeza.
16: Presidente Trump, estos ataques constantes e injustificados no tienen sentido. En cuanto a mi popularidad, ser su amigo ciertamente no ha ayudado. Y no depende de mi relación con usted. De todos modos, mi popularidad no es asunto suyo. Le sugiero que se concentre en la suya.
2: Y la polémica ya tomó un giro diplomático. El ministro de Asuntos Exteriores italiano anunció el viernes que cancelará su visita a Estados Unidos, prevista para el 21 y 22 de junio.
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18: Decenas de miles de personas celebraron el solsticio y dieron la bienvenida al verano este domingo en Stonehenge, el emblemático monumento megalítico construido hace más de 5.000 años entre el Neolítico y la Edad de Bronce. Como cada año, el amanecer del día más largo fue el gran protagonista. Más de 20.000 personas se congregaron en Stonehenge, según la entidad Patrimonio Nacional, para presenciar el momento en el que el sol se alinea con el eje central de este místico monumento. La milenaria construcción, formada en círculos concéntricos por aproximadamente un centenar de menhires y dólmenes, comenzó a levantarse alrededor del año 3000 a.C. por agrupaciones de agricultores del Neolítico y tardó cerca de 1500 años en completarse. Precisamente a ese periodo se le atribuye el surgimiento de nuevas prácticas religiosas centradas en monumentos permanentes, capaces de reunir a comunidades enteras en torno a ceremonias y rituales.